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En el monte hace más frío, Clau. Aquí está un lujo, ¿no? Sí, tal cual. Hermoso el frío acá.

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2: 6 minutos de las 21. Bueno, sigue lloviendo en algunos sectores un poco más, un poco menos. Y esto hace como que parezca que hace más frío. Hace frío, ¿verdad? Tenemos a esta hora, ¿cuánto? 7 grados. Bajará un poquito más. Bueno, lo que indica el Servicio Meteorológico Nacional para esta última parte de la jornada. Sí, con cielo nublado, con lloviznas, 40-70% de las probabilidades. Es alta, sí, para la noche y para el viernes. Mañana viernes mínima de 5, máxima de 11, con cielo mayormente nublado. Un poco de neblina en la mañana, luego parcialmente nublado y mayormente nublado para la noche. Y el fin de semana, mínima de 4 el sábado, máxima de 13, con cielo despejado. Qué frío va a estar, Quiere despejar. Ligeramente nublado para la mañana, para la tarde, parcialmente nublado y algo nublado para la noche. El domingo, mínima de 4, máxima de 18, con cielo ligeramente nublado y parcialmente nublado. Ahí está el pronóstico extendido para un nuevo fin de semana que se va acercando lentamente. Ya es la última parte de jueves. Y vamos acompañando a los que ya están volviendo a casa. En el auto ahí, no querés salir. Hay que volver a casa. Bueno, ahí te acompañamos también. 388-473-7873. Nos contás cómo va tu jornada. Esperando el fin de semana. Bueno, ya falta menos, ¿eh? Le queda menos este día. Hasta el momento, hay algunos que ya están esperando que llegue el fin de. Yo primero, bueno, el viernes, que llegue el viernes y luego ya que llegue el fin de semana. Vemos qué hacemos, 388-473-7873. En esta nueva hora, ¿quién recibe una estrella? ¿Tendrá su estrella en Hollywood? Miley Cyrus. Será inmortalizada en Hollywood el viernes. El viernes va a recibir oficialmente su estrella en el Paseo de la Fama. El reconocimiento llega en medio de los festejos por los 20 años de Hannah Montana, la serie que la convirtió en una estrella mundial. Y la ceremonia será en Los Ángeles. Contará con invitados especiales como Anya Taylor-Joy, Donatella Versace. Bueno, Miley, que además hará historia, será la primera artista nacida en los años 90 en tener una estrella individual en el icónico Boulevard. En Argentina, el homenaje podrá seguirse en vivo desde las 15:30. Bueno, Miley Cyrus tendrá su estrella en Hollywood. ¿Es la misma Hannah Montana y Miley? No. Nuestra infancia. ¿Irá Hannah Montana? Que vaya Hannah Montana.

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21 a 28, Benjamín Amadeo, 1000 disparos. 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Tenemos actualización de tránsito, ruta nacional número 9, altura Sodería, Sibisibi, sentido norte-sur. Regularización en media calzada por dicho sector, igual se pide transitar con extrema precaución debido a que en el lugar se produjo un hecho vial. ¿Sí? Se recomienda circular con velocidad reducida. Ruta Nacional número 9, altura Sodería, sentido norte-sur, regularización en media calzada.

0: 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Hora
1: 21:34.
2: Temperatura
1: 6 grados.
0: Humedad
1: 90%.
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0: Hola, buenas noches, Clau. Tanto tiempo, pasame el tema y Always de Bon Jovi. Qué linda canción para escuchar cuando hace mucho frío. Al calor de las canciones, ¿no? Al mal tiempo, buenas canciones. Hola, buenas noches. Hola, Noé. Aquí ya descansando con lluvia aquí en Palpalá. Bueno, se viene un poco también por acá, ¿eh? A ver que yo me voy a mirar un poco las cámaras del 4. Sí, un poco de llovizna en algunos sectores. En Palpalá, sí, efectivamente, con llovizna. Es toda la cámara en donde es el estadio Alto Horno Zapla. Veremos también, está lloviznando, es verdad. En la peatonal Belgrano, bueno, mucha gente por ahí paseando igual o saliendo del trabajo. Está volviendo a casa también. Hay gente todavía. Viste que a veces hace tanto frío que dicen ni un alma en la calle. 19 de abril, esquina de la Valle también. Así todo fluido. En Alto Comedero, ¿qué onda? Me cuentan, ¿eh? 388-473-7873. Alexis de San Pedrito. Bueno, Alexis. Se va sumando Alexis. Yo también me pongo doble media, Clau, me dice. Si no, se me congelan los pies. Los deditos. Bueno, guantes, gorrito. Salió todo, ¿eh? Sí. Hasta encontré unas orejeras yo. Digo, ah, me las pongo. Unas orejeras, sí. ¿Qué se ponen las orejeras? Está buenísima. Claro. Bon Jovi.
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0: un minuto para las 22. Bueno, por acá ya acompañando los que se van a descansar.
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0: Atentos también con el tránsito normalizado ahora en la ruta nacional 34, kilómetro 1173. Previas labores efectuadas por un hecho vial, el tránsito vehicular se encuentra normalizado. Ruta Nacional 34, kilómetro 1173, tránsito normalizado. Andrea por acá dice, estaban en la estación de servicio. Bueno, ahora sí, están escuchando la radio, así que mandarle saludos a todos los chicos ahí trabajando. Están bien abrigaditos, pero igual, ¿no? Este frío que no da tregua. Y para los chicos, bueno, mañana será otro día, vamos a ver cómo nos presenta el frío, dice, las ganas de salir o no. Patricia, que es docente. Hubo varios que faltaron hoy, hizo mucho frío, claro. A ver, mañana que es viernes y generalmente tenemos acto porque el 25 es... Lunes 25 de mayo. Lunes 25 y es feriado, claro. Inamovible. Caía el domingo, no, 24 es el domingo. Y lunes 25, bueno, feriado. Espero que vayan al acto, chicos, vayan al acto. Sobre todo se tienen que salir.

0: Bueno, las mascotitas hoy adentro, todas las mascotitas. Si no, tiene que tener mínimo una casita con todo bien acondicionado para el frío. ¿Vos te quedarías ahí en esa casita? Si es no, entonces guarda la mascota, Mete la mascota. No, por las dudas. Mirá si cae nieve, me dice Sole. Saludos, Sole, para vos y para toda la familia. Están terminando una sopita. Qué rico. Hoy es el día del té. ¿Cerramos con un tecito? Un té de tilo, un té de manzanilla, un té de canela. Un té de limón para la garganta también. Claro, puede servir. Gracias, Franco, por acá también presente, la gente de San Pedro. ¿Y San Pedro cuánto tenemos de temperatura? Me cuentan 388-473-7873. Yo prendí el horno, Clau, para calentar unas pizzas de paso. Bueno, que hace un poquito de calor en la cocina. Nadie sale de la cocina ahora, Especial para los panaderos que están trabajando. Bueno, ahora sí, ¿no? Da gusto trabajar ahí. Está calentito. Bueno, ahí también te hacemos el aguante. Que llegan esos éxitos para terminar esta noche de jueves.
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Bueno, por acá qué frío, Clau, pero me encanta el frío porque puedo salir tranquilo, hay mucha gente. Bueno, esta hora como que tampoco encuentras mucha gente, salvo, bueno, que sea como para una fecha especial de comprar cosas, ¿no? Entonces ahí puede ser que... Sos muy antisocial entonces. ¿Qué pasó, Walter? Saludos para todos. Sí, me dice... Ah, no te querés encontrar con tu ex. ¿Qué harías si te encontrás con tu ex? Quizás la calle, te haces el distraído, o la saludás así, como al pasar, o... Claro, puede ser que ni salude. Yo la saludo, pero no sé si me saludaría. Dile cómo se terminó la relación también, ¿no? Esto es para Pelu. ¿Cómo estás, Pelu? Saludos para todos. Claudio por acá en casa ya, acomodando todo para mañana. Por fin, ya llega el viernes, ¿eh? ¡Oh, qué rico! Estaba mateando con unos sanguchitos de mortadela y queso. Eso no parece jamón, ¿eh? Mortadela, me encanta esa también, sí. Bueno, el jamón, tranqui, ¿no? La paleta también, pero la mortadela es otro nivel. Temita sensible, me dice, no, eso de cruzar al ex. Encima que Jujuy es chiquito. ¿Te cruzas al ex ahí? Y es como que, onda, te fijas en todo, porque, a ver, ¿cómo saliste? ¿Cómo me va a ver? O no, puede ser que digas... No me importa. Es más, se me borra la memoria, yo ni lo conozco. También, ¿no? Se te puede borrar la memoria. Ah, pero no vale tropezar con la misma piedra dos veces. Claro, cuidado, ¿eh?

se cruzan a su ex de repente, ¿qué hacen? Esto como se va ensayando, cosa que si te llega a pasar, bueno, ya sabes cómo reaccionar, no sabes, ¿no? ¿Cómo vas a reaccionar? Por ahí lo que querías era, bueno, nada. Cruzarte al frente, ponele, ¿no? Pero como no estaba ensayado, entonces no sabes cómo reaccionar. Ante una situación uno dice, yo actuaría así. Ahora, pensando bien, ¿qué es lo que harías? Flor me dice, lo saludo educadamente, pero camino tan rápido que parece que llego tarde a una reunión. Estoy ocupada. Yo saludo así al pasar. Educación sí, charla larga no. Porque dicen que el saludo no se le niega a nadie. Eso dicen, pero depende. Depende del cucaracho, dice Sole, depende. Me hago sorprendido, dice, qué casualidad, aunque lo vi media, la vi media cuadra antes, dice Nico, me hago el sorprendido. Y no cruzo a la otra calle para que no diga, este se está escapando de mí. Claro, también. Esa es la novela. Corazón salvaje, llamaba la novela. Si estoy bien vestido, saludos. Si estoy con ropa de entrecasa, me escondo. Saludos, Diego. Esto que yo te digo, porque a veces uno sale y ni se produce porque dice, nada, total, voy a comprar unas cosas. ¿Quién me va a encontrar en el centro o en la calle o dónde voy o en el barrio? ¿No va a comprar por ahí un kilo de pan? ¿Quién me va a ver ahí? Nada. Después te encontrás a todos. Bueno, todos como si tuvieras, no sé, un montón de ex. No, pero digamos, te encontrás a tu profe, a la dire del colegio, a tu ex compañero o compañera, y encima a la ex. Claro, es mucho ya eso. ¿Cómo está? Mirá, qué dejado que está. Se le notan los años, te dicen, ¿no? No. ¿Viste que generalmente esa situación salís vestida tipo Adam Sandler? Claro, estilo Adam Sandler, tranqui.

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1: Seguimos actualizando estado de transitabilidad. Colectora Ruta Nacional 66, altura Pioli, sentido sur-norte, transitable con precaución debido a que en el lugar se produjo un hecho vial. Se recomienda circular con velocidad.

Velocidad reducida, manteniendo la distancia apropiada de frenado, respetando las señalizaciones viales y indicaciones del personal del Cuerpo de Seguridad Vial que realiza el control, ¿sí? Ruta colectora, Ruta Nacional 66, altura Pioli, sentido sur-norte, transitable con precaución. Hola, soy Pablo del barrio Bárcena. Hola, Pablo, ya le saludo después de todo, quedamos como mejores amigos. Ah, la saluda a la ex, Y más en los boliches porque nos encontramos y bailamos algunos temas del recuerdo. O sea, se vuelven a encontrar, bailan juntos, nos contamos todo y si podemos ayudarnos uno al otro, lo hacemos, dice Pablo. Pablo, quedan re bien con la ex.

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0: Minutos para las 23 y Luis Fonsi, yo cambiaré. Bueno, ¿qué cruzás a tu ex? ¿Qué haces? ¿Qué decís? Le sonrío, dice Carla. Digo que bueno verte y después analizo la conversación 2 semanas. Bueno, pero o sea que charlas un ratito. El encuentro termina, pero la temporada mental recién empieza, Carla, me parece, ¿no?
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0: Lo peor no es encontrarte con tu ex, es que te vea cuando venís hablando solo. Un loco. Salvaje. Salvo, Gustavo, y encima justo estabas ganando la discusión imaginaria, ¿no?

Bueno, cada loco con su tema. Algo así le pasó en el show de Ricky Martin, donde tuvieron que detener, interrumpir. Ricky Martin tuvo que interrumpir su show en Montenegro después de que una persona lanzara gas lacrimógeno hacia el escenario, provocando que los asistentes abandonaran el área mientras recibían atención. De acuerdo con un comunicado de su equipo, tanto Ricky Martin como su staff salieron del escenario como medida preventiva, mientras autoridades locales y personal de seguridad controlaban la situación. Aunque recomendaron cancelar el espectáculo, el artista decidió regresar una vez que se confirmó que el recinto era seguro y el público podía volver. El show debe continuar, dijo Ricky Martin. El boricua retomó el concierto y continuaría con las fechas programadas de su gira Ricky Martin Live por Europa. Momentos de tensión. El show debe continuar. Bueno, ¿qué onda ese personaje? Yo me imagino que después sí se lo llevaron preso, o por lo menos detenido para ver qué onda, ¿no? Porque tiró un gas lacrimógeno. Le faltaban algunos caramelitos en el frasco, me parece, ¿no? Algunos dicen son muy fanáticos, pero tienden a hacer daño a su artista favorito. Una locura, claro. 3 minutos para las 23.

Estamos en la última hora, 7 minutos de las 23. Clau por acá, pueden pasar, viajar o de Hit Ana, la calle es su lugar. Bueno, estamos por acá ya para la última hora, también para activar. Y te cuento que la colectora Ruta Nacional 66, sentido sur-norte, altura Pioli, está al tránsito normalizado. Previas labores efectuadas por un hecho vial, el tránsito ahora está normalizado.

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Qué atento ARMY, porque BTS estará presente en los American Music Awards 2026. La banda surcoreana confirmó su participación especial en estos premios. Vuelven a los American Music Awards. La expectativa ya es total entre ARMY. La ceremonia será el próximo 25 de mayo en el MGM Grand Garden Arena de Las Vegas y tendrá un significado muy especial porque justamente en esta premiación donde BTS debutó en la televisión estadounidense en 2017, marcando el comienzo de una etapa histórica para el grupo. Con 11 premios acumulados en los American Music Awards, este año además vuelven a competir en categorías destacadas. La gala contará con la conducción de Queen Latifah y podrá verse. También actuarán artistas como Karol G, Maluma, 21 Pilots, Billy Idol y The Pussycat Dolls. Listo para volver a ver a BTS en uno de los escenarios más importantes del mundo.

0: 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Hora
1: 23:30.
2: Temperatura
1: 6 grados.
0: Humedad
1: 91%.
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Pero cómo no, está la figurita de Neymar. No fue incluido en el álbum Neymar, no fue incluido en la versión inicial del álbum del Mundial 2026, pero finalmente sí fue confirmado por Carlo Ancelotti como uno de los convocados a la selección de Brasil. Será la difícil entonces, ¿no? Neymar no aparece en el álbum, podrían incluirlo después. La empresa italiana Panini podría sacar nuevas láminas con los convocados de último momento que no estaban en la versión inicial, entre ellos Neymar. Bueno, después aparece entonces, después. Ya también te contamos que se viene elección representante, una nueva elección.

rumbo a la FNE 2026. Será mañana viernes, 22 de mayo, desde las 22 horas. Canal 4 transmitirá en vivo la elección de la representante de la Escuela Provincial número 1, profesor Carlos Eusebio Ibarra. La transmisión será un beneficio exclusivo para los clientes en el marco de una nueva elección rumbo a la Fiesta Nacional de los Estudiantes. Bueno, los chicos del Provincial número 1, bueno, este viernes, 22 horas, elección representante del Provi 1. 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Todo FNE.

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los últimos minutos. 8 minutos para llegar a la medianoche. ¿Cómo va? ¿Cómo están por ahí? Acá todavía con pendientes, haciendo algún trabajito, me dice, bueno. De costura, mucho más tranquilo en la noche, me dice, bueno, por lo menos hasta las 2 tengo. Empezamos el aguante con la trasnoche de Radio City. Saludos, Sole. Hola, ya me voy a dormir, me voy a descansar, Clau, por la compañía de siempre. Muchas gracias. Pasen algo de Arjona. ¿Puede ser algo de Arjona? Me dice Noé, por acá ya en la lista. Que sumemos también algo de los Guns N' Roses, que el tiempo está especial para un clásico como los Guns. Y de paso también los tenemos acá en la lista, Mejor abrir los ojos. ¿Qué hacer con los ex cuando te los encontrás en la calle? Y depende, me dice, sí, si los encontrás por ahí y algo bueno quedó. Saludo nada más y después, chao. Claro, en eso también, directamente un saludo así tranqui, un saludo frío. Tiempo vivido me sirve de ejemplo. Con la cara, dice así como que. Para no volver. Bueno, sí. Para no volver. Nos vamos, llegamos al final. Para no volver. Noche buena vida para todos, excelente noche para algunos que están trabajando. Mañana a partir de las 19 tenemos un nuevo regreso a casa juntos. A partir de las 19 tenemos...

la lista de canciones para activar y acompañarte ahí en donde estés. Y ya de viernes, lista de viernes, va a ser un placer darle play a esas canciones. Para mañana viernes, mínima de 5, máxima de 11, con cielo mayormente nublado. Parcial nublado también es lo que indica el Servicio Meteorológico Nacional. Te dejo un beso enorme. Chau, hasta mañana.

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1: Para todos, arriba, Jujuy, arriba, arriba, arriba, despertarse, dale, que tenemos más que un motivo hoy para salir de la cama, porque es viernes, porque aparece en el horizonte un fin de semana largo, nada más y nada menos, con buenas actividades. Ya te vamos a contar con una agenda imperdible que tenemos preparada para vos, pero un buen descanso también para estar en familia, con los chicos, en la previa de invierno. Eso sí, abrigate, porque el invierno parece que nos paga con anticipación. ¿Cómo andas, Agus? Feliz viernes. ¿Cómo estás? ¿Cómo amaneciste?
2: Buen día para todos. Excelente. Feliz primero viernes, porque es viernes. Sí, ya arrancamos con esta energía porque es viernes. Segundo, porque hoy va a ser un programón. Tenemos muchas, pero muchas sorpresas. Unas invitadas, tío, de súper lujo. Así que hoy le vamos a poner onda al viernes. Y tercero, porque Alan me dijo que ya vino súper preparado para lo que va a ser el programa el día de hoy.
1: Lo vi con una actitud distinta. Lo vi vestido como de cachengue.
2: Sí, sí, sí.
1: Una cosita así. Lo vi predispuesto y me parece que tiene plancito, ¿no? Ya lo vi con bolso, llegar con bolso, me parece que tiene jornada larga.
2: Sí, sí. Y aparte de eso, ¿viste? El clima no ayuda, sigue lloviznando, está igual. Pero lo que sí tiene sentido, porque decís, che, fin de semana largo, aparte el lunes, día bien, bien patrio, y vamos a estar seguramente comiendo algo rico, ¿no? Uno ya empieza a planificar, che, nos juntamos el lunes, dale, y hacemos, ¿qué hacemos? Unos empanaditas, un locro.
1: ¿Estamos de acuerdo
2: asadito
1: en algo? El frío da hambre, ¿no?
2: Siempre.
1: Estamos totalmente de acuerdo en esto.
2: Da hambre y da antojo, ¿viste? Es como que estás así, la nada, ay, qué ganas de algo dulce, qué ganas de un chocolate, qué ganas de, como que da ese antojo.
1: Y, o puede ir a veces una sopita también a la noche o algo.
2: Ah, recontra va, sí.
1: Unas empanaditas. Pasa que hay que regular, ¿viste? Porque
2: temporada de sopa, de guiso, ¿no?
1: Yo soy una cosa, a mí se me pega Don Apetito al lado en invierno. Una cosa que, ¿viste? Que anda con hambre todo el día. Bueno, así arrancamos, llovizna, sí. Algo de neblina, está un poquito compleja la ruta. ¿Por qué decimos esto y nos ponemos como a la defensiva? Por lo que vivimos ayer aún, ¿no? Que fue tremendo. Todos estamos preguntándonos. Ya vamos a hablar con algún especialista y demás, que estaría bueno conversarlo, pero ¿qué es lo que pasa en Jujuy? ¿No? Porque cada día que llueve, sobre todo en horario pico, en algunos puntos claves como el acceso sur, ingreso Alto Comedero, la ruta por Río Blanco, Avenida General Sabio, la Curva de la Muerte, Avenida Forestal, se vuelven puntos de choque. Tenemos uno todos los días.
2: Totalmente, totalmente. Así que, como siempre lo decimos, más en días como hoy que ya vemos que el clima por ahí no acompaña mucho, y bueno, tratar de salir un ratito antes de casa, lo hacemos con mucha precaución. Y si te cambio rapidito el tema, Cris.
1: Dale.
2: Sacando eso.
1: Vamos, vamos, vamos.
2: Me olvidé decirte otra buena noticia.
1: ¿Cuál?
2: Hoy vamos a tener transmisión súper mega especial.
1: Impresionante.
2: De la elección del provincial número uno. Así que esa es otra buena noticia para el día de hoy. Y buena noticia para los abonados de Canal 4.
1: Espectacular. Así que hoy vamos. Agenda FNE, que además sí, te tenemos al mediodía. No
2: también,
1: te olvides, ¿no? Que
2: también
1: te esperamos, Agus, para que nos cuentes en la edición central. Tenemos deporte, se define el fútbol argentino este fin de semana. Más equipos que confirman sus planteles para el Mundial.
2: Sí.
1: Hay muchas cuestiones, bueno, rosca política, agenda, novedades. Un poquito de todo para acompañarnos hasta las 10 de la mañana. Con un equipazo, buen día, Malky Miranda, nuestra productora, nuestra columna vertebral, para que nosotros podamos tener todo esto al aire. Los ojos de la ciudad. Sí, nuestro querido Manteca Martínez, que se juega todo este fin de semana. Me dijo, chicos, yo
2: ¿sí?
1: El lunes no sé si vengo, el fin de semana me juego todo, me voy a todo por el todo, no sé si se va, también vino con el bolso armado, no sé si amanece en Córdoba el fin de semana.
2: Ah, ¿quién dice?
1: Impresionante. Y por

0: supuesto, mira cómo te da la bienvenida. Escúchalo. ¿Lo ves? Es él.
1: Totalmente.
0: Es pentagrama.
1: Pero vino renovado hoy, diferente, es otro Alan.
0: Está en modo discoteca, ¿no? Una cosa tremenda. Buen día, querido Alan González. Soltá esa rola. Que arrancamos 6 de la mañana, sí, con 19 minutos, pero con todo, porque la actitud no se negocia. Feliz viernes, dale.
2: Hola, querido Cristian, ¿cómo andás?

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6 de la mañana, 25 minutos. 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
1: Y a esta hora, por supuesto, vamos a arrancar con la información del clima para que ya salgas de casa bien informado. Arrancamos con San Salvador de Jujuy. Recién te lo decíamos, en estos momentos llueve en San Salvador. La mínima para el día de hoy, 4 grados 8 décimas. La máxima, 13 grados 5 décimas. Y el cielo va a estar algo nublado. Palpala, la mínima para el día de hoy, 4 grados. La máxima, 14 grados 5 décimas. El cielo también va a estar nublado. Perico, hoy con una mínima de 7 grados 8 décimas, una máxima de 14 grados, el cielo también va a estar algo nublado. San Pedro de Jujuy, la mínima para el día de hoy, 7 grados 8 décimas, la máxima 18 grados 5 décimas, el cielo va a estar algo nublado. Libertador, la mínima para el día de hoy, 8 grados 8 décimas, la máxima va a ascender hasta los 18 grados 2 décimas y el cielo va a estar parcialmente nublado. Nos vamos al norte de la provincia, Purmamarca, hoy con una mínima de 2 grados 8 décimas, una máxima de 13 grados 5 décimas y el cielo va a estar mayormente soleado. Por último, La Quiaca, que amanece bastante frío, 1 grado es la mínima, la máxima 18 grados y atención porque hoy la jornada va a estar soleada.
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0: Títulos para aquellos que arrancan bien temprano o se fueron a dormir temprano ayer cerrando la jornada. Esto es lo que tenés que saber a esta hora a partir de la propuesta informativa que nos da Todo Jujuy en la versión móvil o en la versión escritorio. Ya podés ingresar en la compu o también en el teléfono para que tengas siempre los títulos, la información a mano. Incendio bajo el puente Paraguay. Dictaron prisión preventiva para el imputado. La causa investiga el incendio ocurrido en el asentamiento bajo el puente Paraguay, en el ingreso al barrio Ciudad de Nieva, donde lamentablemente murió una mujer de 41 años. Buscan de manera desesperada a dos niñas desaparecidas en Perico. Ya te vamos a dar los detalles. ¿Qué pasa con Argentina y el Fondo Monetario Internacional? Finalmente el FMI aprobó la revisión del acuerdo y enviará $1,000 millones a la República Argentina. En ese contexto, Javier Milei anunció una baja de retenciones para el trigo, para la cebada, para la soja y también para la industria automotriz. Algunas medidas importantes que se cerraron en la jornada del día de ayer. En el ámbito de la justicia, en tribunales firmaron un convenio para fortalecer las infancias en Jujuy con la presencia de importantes funcionarios judiciales a nivel nacional y también miembros de UNICEF. Y para gimnasia no hay malas noticias, no hay buenas noticias. Dura sanción a Delfor Minervino, al marcador lateral en gimnasia. Se pierde varios partidos por una acción disciplinaria que fue después del partido, ¿no? Una cuestión también para reflexionar en la autocrítica del jugador. Y ya te lo adelantaba, Agu, vivimos a pleno en Todo Jujuy, en el 4 y en Radio City, la fiesta nacional de los estudiantes, el 4. Otra vez transmitirá la elección provincial número del provincial número 1. Prepárate, Provi, porque el 4 transmite la elección, una más de la fiesta nacional de los estudiantes como beneficio exclusivo para los clientes. Estos y más títulos en la portada de Todo Jujuy.
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0: Y a esta hora, como siempre, vamos a remarcar las medidas de seguridad, ¿sí? Para que tengas mucha precaución a esta hora de la mañana. ¿Vas en moto? Además de abrigarte un poquito más para cuidar y respaldar tu salud, el casco es obligatorio. Para vos, para el acompañante, para tu pareja, para esa vecina, para ese amigo, para ese compañero de trabajo que estás acercando un ratito, también el casco es obligatorio. Si vas a circular en bicicleta, por favor, un chaleco refractario, una lucecita que la puedes comprar en cualquier feria, en cualquier lugar, como para tener referencia en la ruta y brindarle referencia para los que conviven en la ruta y en tus caminos con vos. Si vas en el vehículo, el cinturón es obligatorio y las luces encendidas también. Precaución y paciencia para los que vienen por ruta 2, zona de Alto Comedero, zona de Los Alisos. Si vas para el norte, Bárcena, Tumbaya, León, ya sabes que son lugares y escenarios siempre en los que hay que convivir, con reducir la velocidad y además la neblina a esta hora de la mañana. La llovizna persiste, por eso levanta un poquito el pie del acelerador, porque las rutas en toda la provincia están transitables, pero con precaución.
2: Nos vamos a la página de Aeropuertos Argentina para ver el estado de los vuelos hoy 22 de mayo. Arrancamos con las partidas. Hoy a las 10 y 10 de Aerolíneas Argentinas es el vuelo 1565 con destino Córdoba. Este vuelo está en horario. A las 10.55 de Andes Líneas Aéreas es el vuelo 581 con destino Aeroparque, también en horario. 10.55 de Flybondi es el vuelo 5181 con destino Aeroparque. Este vuelo fue cancelado. Un vuelo más en la mañana del día de hoy, 11.50 de Aerolíneas Argentinas. El vuelo 1513 con destino Aeroparque está en horario. Nos vamos ahora sí para los arribos. Vamos a ver quiénes están llegando a la provincia el día de hoy. Arrancamos a las 9.40 de Aerolíneas Argentinas. El vuelo 1514 llega desde Aeroparque y está todo programado. A las 10.25 de Andes Líneas Aéreas, el vuelo 580 llega desde Ezeiza y está todo programado. A las 10.25 de Flybondi es el vuelo 5180, llega desde Ezeiza. Atención, porque este vuelo fue cancelado. Un vuelo más en la mañana, 11 y 10. De Aerolíneas Argentinas, el vuelo 1512 llega desde Ezeiza y está todo programado. Precaución, porque por la noche, sí, es el vuelo 5184 de Flybondi, este vuelo también fue cancelado. Como siempre te decimos y te recomendamos, que estés al menos 2 horas antes. Si quieres ganar algo de tiempo, haces el check-in online y, por supuesto, chequea siempre toda la documentación y las medidas de tu equipaje.
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2: Y en las redes, sí, ya se pueden comunicar.

0: con nosotros al 3884-737873 y además ya nos pueden buscar en YouTube, en nuestra transmisión en vivo. Allí nos buscan como Canal 4 en vivo, le ponen un me gusta al vivo, lo comparten y nos dejan algún comentario lindo como, por ejemplo, María Montaño, que se levantó bien tempranito.
1: ¿Qué dice María? ¿Qué dice nuestra querida amiga?
0: Hermoso viernes, dice.
1: La queremos mucho, María.
0: Después también tenemos a Gaby, que nos dice, buen día, chicos. Saludos para el tercero A del Colegio El Salvador. Y en especial, ¿para quién? Para nuestro amigo ya, Joaquín Bellman, que le conocimos la carita y ya nos acordamos del todo.
1: ¡Qué lindo! ¿Está la seño, en serio?
0: Soy Gaby, la seño del jardín, dice. Que tengan un hermoso fin de semana.
1: Le mandamos un besote grande. Qué bueno, Gaby, tenerte del otro lado. Che, te propongo algo, Abu. ¿Qué te parece si hacemos hoy? Porque lo veo muy inspirado en modo Pop 2000. Lo veo inspirado, lo siento inspirado ya, querido Alan González. Me parece que es un muy buen viernes para meter un despabilador bien arriba, que ponga lo mejor de lo mejor, y armamos un viernes de saludos, de mensaje, de audio, pero que la gente active, ¿no? Sobre todo los amigos de YouTube que esta semana vienen. Si no fuese por el premio, ahí nomás. Y vemos qué pasa con WhatsApp, que siempre nos mantiene vivos. ¿Te parece?
0: Me encantó.
1: ¿Te gusta?
0: Sí.
1: Arrancamos con Tuti. Alan, arrancá bien arriba hoy, ¿eh? Hoy metemos despabilador 634. Todavía nos quedan las noticias, la vuelta informativa. Y te queremos leer. Dale, chat de YouTube. Canal 4 Jujuy. Vamos a celebrar el viernes. Vamos a celebrar el fin de semana largo, la semana de mayo. Dale, prendete con nosotros.
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1: Prisión preventiva por el incendio fatal bajo el puente Paraguay. La justicia dictó 45 días de prisión preventiva para el hombre imputado por el incendio ocurrido el 26 de abril en una vivienda bajo el puente Paraguay, donde murió una mujer de 41 años y un adulto mayor de 75 logró sobrevivir. El Ministerio Público de la acusación lo acusó por homicidio, crímenes causa consumados, tentativa de homicidio y tentativa de robo. La investigación continuará por pericias de ADN, análisis de cámaras y nuevas medidas probatorias.
0: Buscan a dos nenas desaparecidas en Perico. Melanie Salomé Maidana, de 14 años, y Triana Martina Leiva, de 5, son intensamente buscadas desde el 21 de mayo en Perico. Las autoridades pidieron aportar cualquier información al 911, acercarse a la comisaría más cercana o comunicarse por WhatsApp al 3886-828607 o 3886-860239.
1: Una momia histórica vuelve a Jujuy. El niño del Chani volverá a Jujuy tras 119 años. El cuerpo del niño del Chani, un cuerpo momificado, será restituido a comunidades indígenas de Jujuy después de permanecer más de un siglo en Buenos Aires. La ceremonia de despedida será el 27 de mayo en la ciudad autónoma de esta ciudad y el 28 será recibido en el Moreno, Tumbaya, donde se realizará una ceremonia comunitaria.
0: Estudiantes de la técnica de Palpalá reparan mobiliario escolar. Alumnos de sexto año de la Escuela de Educación Técnica de Palpalá arreglan sillas y otros mobiliarios de instituciones como parte de sus prácticas profesionalizantes. El trabajo no tiene costo de mano de obra y permite que los estudiantes se perfeccionen en soldadura, pintura, desbastes y uso de herramientas, mientras ayudan a la Escuela de Palpalá y Alto Comedero.
1: Minervino recibió 3 fechas de suspensión. Delfor Minervino, jugador de Gimnasia y Esgrima de Jujuy, fue sancionado por el Tribunal de Disciplina de la AFA tras su expulsión ante Temperley. El defensor del Lobo se perderá el Clásico del Norte ante Gimnasia y Tiro, el partido frente a Atlanta y el duelo contra San Martín de San Juan. Sí podrá jugar por Copa Argentina ante Belgrano de Córdoba. Este título y más en todo Jujuy, 6:37.
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1: 6:37. ¿Cómo van los desayunos? En un ratito empezamos a chequear todos los mensajes. ¿Cómo se mueve la familia que está conectada a través del chat de YouTube? Hoy querés mandar un mensaje, querés pedir una canción, querés formar parte del fin de semana, querés acordarte de alguien, saludar en el cumpleaños. Estamos recontractivos, ¿eh? Te leemos. Canal 4 Jujuy en el chat de YouTube para aprendernos durante toda la mañana. Pero este preciso momento es el momento de la información, de la recorrida a nivel nacional y la mirada de los medios nacionales. Vamos en este viernes 22 de mayo con la portada de Infobae. Hay preocupación en Cava, una noticia que por supuesto va a generar muchísima atención durante toda la mañana. Un incendio se produjo en una subestación de Parque Centenario y provocó un corte de energía eléctrica en diversos barrios de la ciudad de Buenos Aires. Hay al menos 3 dotaciones de bomberos que están trabajando en este preciso momento. Incendio y apagón en Cava. Casi 100.000 usuarios sin luz tras el incendio en una subestación de Edesur.

0: Vamos a seguir el minuto a minuto de esta noticia en el amanecer porteño. El enojo de Milei por una interna que cruzó los límites y dejó al descubierto el desorden en plena gestión. Además, el presidente anunció una baja en las retenciones para el trigo, la cebada, la soja. Otra vez la preocupación. Christian Pettersen, el chef, tuvo que ser internado nuevamente. Y el jugador que no fue convocado por Lionel Scaloni y podría ser la gran sorpresa para la selección argentina en el Mundial. Algunos de los títulos en la propuesta informativa de Infobae.com.
1: Y nos vamos a la página de Clarín también para ver cuáles son los principales títulos y vamos a arrancar con su portada. Milei y una respuesta a reclamos del agro. Milei en la bolsa de cereales. El gobierno anunció una nueva rebaja de las retenciones al campo. Desde el 1 de junio disminuirán las alicuotas de las exportaciones de trigo y cebada del 7,5 al 5,5%. Además, a partir de enero de 2027 habrá recortes progresivos mensuales para la soja atados a la recaudación. También anticipó una medida similar para la industria. Lo decidió el directorio, el FMI aprobó la segunda revisión del acuerdo y envía otros 1.000 millones de dólares para Argentina. Trump con Cuba en la mira, detienen en Estados Unidos a la hermana de la ejecutiva que maneja el holding empresarial del régimen castrista. La interna en su peor momento, la caída de Santiago Caputo y un Menem suelto en X. Candidato, ¿cuáles son las chances reales de que Macri se anime a competir contra Milei? La Milei contra todos en Olivos, las esquirlas de la interna y la desilusión de la UIA. En el hospital alemán volvieron a internar al chef Christian Pettersen tras su descompensación en el volcán Lanín. ¿Qué pasó en el Movistar Arena? Silbidos y tensión en el show de Fito Páez. La fuerte respuesta del cantante al público. Y por último, le dio el empate a Caracas, el blooper del arquero que condenó a Racing. ¿Era falta del delantero? Estos son los principales títulos en la página de Clarín.
0: 20 minutos para llegar a las 7 de la mañana, viernes 22. Dale que es viernes, ponele un poquito, hay que ponerle un plus. Cuesta salir de la cama, ¿no? Abrigar bien a los chicos, pero se viene un fin de semana largo. Prepara las figuritas, prepara la película, los pochoclos, la agenda, que te vamos a contar todo lo que se viene para este fin de semana. Mientras tanto, un pequeño paréntesis para el información. Vamos a la portada de Minuto 1. También aparece Javier Milei en la foto principal en lo que fue su exposición en la bolsa en el 172 aniversario de la bolsa de cereales. Milei anunció más bajas en las retenciones a la exportación de trigo, cebada y soja. Hay buena recepción en el campo y en el agro de cara a lo que se viene. Racing. ¿Qué pasará con la Academia? Racing empató con Caracas y quedó afuera de la Copa Sudamericana. Hubo declaraciones de Gustavo Costas que abren otra vez un panorama de incertidumbre. Dijo, no es momento para decidir. ¿Se termina la era de Gustavo? En economía, la inflación de mayo. Anticipan que el IPC seguirá por encima del 2%. Y atentos porque Colapinto abre hoy el Gran Premio de Canadá. Otra vez el pibe a las pistas, minuto a minuto de las prácticas, ya te vamos a contar lo que se viene. Y hay alerta amarilla por frío extremo. ¿Qué dice el informe del Servicio Meteorológico Nacional respecto a 4 provincias? Quédate tranquilo porque acabo de chequear, en Jujuy no tenemos novedades. Y ahora, ¿qué necesita Boca? Complicado. Boca complicado para clasificar a los octavos de la Copa Libertadores de América. Anoche hubo un resultado que no termina favoreciendo al equipo del Sifón Úbeda. Algunos de los títulos en la propuesta de Minuto1.com.
1: Nos vamos directamente a la página de Ámbito también para ver cuáles son los principales títulos, en este caso en economía. Arrancamos con su portada, decisión del directorio. El FMI aprobó la segunda revisión del acuerdo con Argentina y le gira 1.000 millones de dólares. Lo que se dice en las mesas, parte de lo que está pasando con acciones y bonos, está vinculado con un escenario de no reelección. Anticipó medidas similares para la industria, guiño al campo y pedido electoral. Milei anunció menos retenciones y prometió más bajas si es reelecto en 2027. Se recalienta el precio de la carne, inflación de mayo, con fuerte suba semanal de alimentos y alta inercia, prevén que el IPC siga arriba del 2%. Mientras Nación profundiza ajuste, otra polémica en el gobierno, ascenso por amiguismo a 246 funcionarios de ARCA. Sector agropecuario, baja de retenciones, entidades del campo celebraron el anuncio de Javier Milei. Diferencias con aliados, sin votos para aprobar su reforma electoral, el gobierno evalúa alternativas en el Senado. Comercio exterior, dólar. El Banco Central habilita nueva vía de financiamiento para exportadores.

0: a través del mercado de capitales. Clima de ilusión, expectativa por posible visita al país del Papa. Confirmó viaje a Uruguay y hay entusiasmo en Argentina. Tensión política. Argentina respaldó a Rodrigo Paz en el marco del Shade of the Americas y condenó la crisis en Bolivia. Y por último, datos del INDEC. La economía rebotó un 3,5% mensual en marzo y revirtió las caídas del primer bimestre. Estos son los principales títulos en la página de Ámbito.
1: Y en cualquier momento llegamos, ¿no?, a la hora indicada. Ya la mayoría estará tomando el colectivo. Abrazo enorme para la gente que madruga, la gente trabajadora en este mes de mayo. Para los que arrancan bien temprano, ¿no? Después todos nos recordarán oficios, profesiones, pero ¿por qué no mandar un cálido abrazo a la gente que trabaja en panaderías? Que en esta temporada, me lo dijo una persona justamente que está en esta actividad el otro día, la pasamos bien.
0: Ah, muy bien.
1: La gente de cocina y panadería en esta temporada la pasa bien porque viste que tiene que lidiar con hornos. El tema es el verano. Ahora están,
0: están en la suya.
1: Espectacular, así que les mandamos un abrazo enorme. La gente en farmacias, el amigo farmacéutico que te abre la ventanita y que hoy está dándole el remedio para los chicos y demás, les mandamos un cariño enorme también. La gente que está de turno durante toda la noche. Choferes de colectivos que arrancan 3:30, 4 de la mañana, cariño grande también, seguramente nos mandarán un mensajito si se están preparando, gente de seguridad privada que los tenemos acá en la empresa, en un montón de, o gran parte del sector privado también arrancando. ¿De quién nos estamos olvidando?
0: Y capaz que de un par, pero no es para que se enojen ni nada, sino que les queremos mandar un saludo también muy grande a todos ellos que se hacen un gran esfuerzo. Por ejemplo, sumado a lo que vos decís, me imagino taxistas, me imagino
1: también
0: trabajadores en estaciones de servicio.
1: Abrazo gigante para los chicos de en la playa.
0: Que está fresquito para estar en la playa, pero le mandamos un saludo.
1: ¿Sabés a dónde nos escuchan? Estación de servicio Hipólito Yrigoyen.
0: Ah, muy bien, les mandamos un saludo grande a los chicos.
1: De las torres un poquito más adelante. Sí. Y de la misma marca, como para no nombrarlos, pero en Yala, del querido Rodrigo y un equipo hermoso, también nos sintonizan todas las mañanas. Me dijeron, mira, me hiciste acordar que te mande saludos. Ayer, antes de ayer, estuve por ahí.
0: Un saludo enorme. Todos
1: los muchachos ahí de Campera Naranja.
0: No, sí. Está fresquito, está fresquito.
1: Para que no se pongan celosos, amigos de toda la vida, ¿no? Fieles oyentes de la City, del 4, también en Patricias Argentinas.
0: Ah, bueno, perfecto. A todos, hacemos a todos para no quedar.
1: Y me queda uno el de la calle Alvear. Calle Alvear y Senador Pérez.
0: Bien,
1: esa esquina también suena la City también, así que le mandamos un cariño enorme porque hay mucha gente que le pone el cuerpo a uno.
0: Sí.
1: Nosotros estamos acá en una condición espectacular, pero la gente que está en la calle hace un esfuerzo enorme.
0: Totalmente, totalmente, así que les mandamos un saludo grande y como nos gusta hacer esa pequeña compañía, hoy viernes tenemos un programa.
1: A prepararse, se viene el despabilador, dale que te queremos leer. Dale, activa el chat de YouTube, no veo tu emoji. Feliz viernes para todos. Yo también.

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5 minutos para llegar a las 7 de la mañana. Abrigate bien antes de salir de casa, te lo pido por favor. Cuida esa salud, así disfrutan en familia el fin de semana, que hay lindos planes, hay planes gratuitos, y sobre todo un buen momento para descansar, ¿no? Quizás lo económico no da margen como para poder pegarse una escapada, no sé, a Salta, Tucumán, a Córdoba, hay muchos que van a ir a ver la final, o visitar algún familiar por aquí cerca o en el norte. Bueno, puedes aprovechar para estar en familia, para descansar, para cocinar algo rico, retomar un poquito la dinámica familiar, el contacto, el diálogo, ¿no? Estar en casa, que no viene nada mal. Vamos a mandarle un abrazo grande a toda la gente linda que nos está escuchando. Hay un bombardeo tremendo, re lindo de mensajes, así que desde ya, gracias en primer término. Por acá, ¿saben desde dónde los escucho? Nos pusieron y desaparecieron. ¿Desde dónde? 7789, te mandamos un abrazo gigante, gigante. Flyer por acá. Mirá, Antenor Sajam en Barrio Malvinas nos mandan un flyer espectacular. Quiero compartir y desearle a mi hijo Maurito Cisnero un buen arranque en esta nueva disciplina deportiva que inicia hoy. Debuta en una velada de exhibición de kickboxing. ¡Qué bueno! Maurito, te mando un abrazo enorme. Es en el gimnasio de la Asociación de Boxeo en Malvinas. Un abrazo gigante, gigante para Maurito y también para el papá. Gallo querido, un cariño enorme. A ver, nos piden por acá un mensaje. Estas cosas a mí me gustan mucho, Agu. Alan querido, ¿tenés la canción El amor de mi vida de Eddie Sierra? Porque cuando ya le ponen intención, le ponen vuelo literario al mensaje, le ponen otro esfuerzo, yo creo que hay que leerlo como corresponde. Si lo tenés, ahí está. Prepárate algo, ¿eh? Ponete el cinturón de seguridad porque nos mandan este mensaje a las 6:47. Chicos, hoy viernes 22 quiero saludar en el día de su cumpleaños a una mujer maravillosa. Ella es Lorena Singh, que en su momento fue mi compañera. Con ella nos conocimos en la facultad. Mi amiga, mi novia, y hoy en la actualidad es mi amada esposa y el gran amor de mi vida. Ya con este son 25 maravillosos cumpleaños que tengo la dicha de festejarlos con ella. Te amo, mi amor. Ayer, hoy, mañana y siempre, feliz cumpleaños, mi amor. Tu flaquito.

0: cosa.
1: Por más mensajes así,
0: ah,
1: ¿eh?
0: Ah, tremendo.
1: Aparte, vos no sabés lo que debe significar para ella este mensaje. Realmente, así que...
0: Me encanta.
1: Yo lo felicito, ¿eh? Después dicen, sí, ¿cómo hacen para que para estar tanto tiempo juntos, para mantener...? Y sí, son estos detalles, creo yo, ¿no? Lo que hacen un poco al día a día también.
0: Banco totalmente lo que decís a vos. El detalle, el día a día, el esfuerzo, lo que no se ve.
1: Totalmente. ¿Y cuánto gasto acá? Nada, cero pesos. Es una cuestión de tener como la intención, las ganas.
0: Espectacular. Por más flaquito Fer, le mandamos un abrazo enorme. Desde las 5 en un remis acá en San Pedro. Vendía los taxis compartidos acá en San Pedro. Saludos, Cristian y Agu. La verdad, no tengo nada vinculado a esa información, pero te mandamos un abrazo enorme. No se olviden de los canillitas por acá. Buen día, nos dice la profe Raquel. Le mandamos un abrazo enorme, enorme. Che, cuánta gente arrancando bien temprano. Agu, qué lindo.
1: Re lindo. También en el chat de YouTube, en nuestro WhatsApp al 3884-737873. Che, yo sé que Alan está muy bien, pero hoy es viernes, Alan. Tengo un poquito más de algo más fiestero.
0: ¿Querés cachengue?
1: Claro, yo quiero algo más viernes.
0: Ahora
1: viernes,
0: sí.
1: Que entremos en calor. Todos estos temas suenan en la promo 26, te digo, ¿eh?
0: Para
1: hoy
0: que
1: los chicos del Pro y Uno van a estar bailando estos temas.
0: Hoy la seño, los profes pueden aflojar un poquito también,
1: claro.
0: ¿No? Así viene la fiesta de los estudiantes, la seño. Gaby del Jardín, le mandamos un besote grande también. Luis y Liz, que por fin viernes en el barrio Florida de Palpalá, le mandamos un besote grande. Despabilador para vos también. Ya está el Cóndor, Ramón Barro, Agu, María
1: Buen
0: Rosa
1: día,
0: Oliva.
1: Cóndor.
0: ¿Sabés a dónde hay que abrigarse?
1: Ay, no. Aparte de acá.
0: Abrazo enorme para el querido Ramón Alfredo Cruz. En Susques nos está viendo.
1: Ay.
0: 6 grados bajo cero en Susques a esta hora de la mañana. Mamita querida. ¿Cómo está Kitty Lipi en Chaco? Ricardito Milesi, un abrazo grande. Feliz día de Santa Rita, nos pone Ricardo, nos está viendo en el litoral. Mirá qué lindo. Todos estos mensajes. Está quieto el chat de YouTube otra vez. Mira, ya me pongo, arranqué tan arriba, me pongo otra vez. Me bajoné el chat de YouTube.
1: ¿Qué pasó?
0: Me bajoné.
1: ¿Pero por qué?
0: Porque veo una cantidad enorme de gente conectada.
1: Y encima que ayer los mimamos, se llevaron premios, fueron al teatro.
0: No escribe nadie.
1: Ah.
0: Poca gente que escribe. Che, bueno, vamos a ver si nos bancan ahora.
1: Sí, yo espero que sí, porque hay sorpresa el día.
0: Mira cómo la gaña. A ver.
1: Muy bien.
0: Ahí está. Gran abrazo para
1: Rico.
0: Ramiro.
1: Rico, buenísimo.
0: Ramiro Malbec, ¿no?
1: Sí.
0: Clasificó a la Copa, ¿no? Anoche el único que clasificó a la Copa porque Racing afuera, Boca complicado, el único. Un abrazo grande para nuestro querido Lagaña Menacho. Chicos, compañeros, todos los días quería saludar a Janes Loana, todos los días estoy, el amor de mi vida. Que tenga una excelente jornada y un hermoso día. Feliz cumpleaños a la persona que cambió mi vida, me hizo más fuerte y me llena de alegría cada día. Para ella la más hermosa y uno de los dos pilares de mi vida. Feliz día, hijita querida. Te ama con todo el alma tu papá.
1: ¡Qué hermoso mensaje! Ay, hermoso, hermoso mensaje.
0: Hoy emociona, hoy emociona. Te amo. ¿Sabés quiénes están del otro lado?
1: ¿Qué
0: románticas y bohemias también? Las enfermeras.
1: No, ellas sí, siempre. Mujeres súper románticas.
0: Hoy festejan su día en la cena organizada por la Asociación de Enfermería, así que yo espero que empiecen a saludar hoy, ¿no? Me imagino que los doctores, los enfermeros y todos van a estar hoy llegando con un poquito, un ramito de flores.
1: Che, fiestón se arma, ¿no?
0: Eso
1: sí. Sí, fiestón.
0: Eso se pone lindo. Hoy es el cumpleaños de un amigo de la casa. Hoy es el cumple Malqui del querido Atilio Cachizuma. Le mandamos un abrazo enorme al Kine. ¡Feliz cumple, Atilio, querido! Sos lo mejor del mundo mundial, de parte de las chicas del turno de los jueves. Mirá cómo lo quieren, se hace querer a Atilio, ¿eh? Hermosa persona, Atilio, querido. Mucha suerte a Cecilia, Fabián, Andrea y Silvia Escaro, que en este momento están viajando en Salta al torneo de tenis nacional representando a Jujuy, categoría más 50. Y para ustedes que tengan un hermoso fin de semana, están escuchando la radio, bueno, le mandamos un besote grande. Éxito, Ceci, Fabián, Andrea, Silvia. Bueno, qué lindo momento, ¿no? Para el tenis. Y además también para este fin de semana que arranca Roland Garros. Así que vamos a estar alentándolas, le mandamos un besote grande. Jime y Lucas, ¿qué pasa con Jime y Lucas que no se quieren levantar para ir al cole? Les mandamos un abrazo enorme, enorme, enorme. Se empezaron a llegar los primeros audios también, Agucha.

0: los audios. Y hoy le vamos a mandar un saludo al mundo gamer. Porque ¿sabes qué día es hoy? En realidad fue algo que lo hemos charlado en su momento con nuestro amigo Pedro. Te voy a decir, a ver, uno de los más... No sé si antiguo es la palabra, yo diría como los más clásicos de los videojuegos. Es muy fácil. No te voy a dar ni una pista porque es demasiado fácil.
1: El primero que se me viene a la cabeza es Mario.
0: No, ¿no? Ya fue el día de Mario. Hoy claro, es el día de otro. Más clásico que Mario, te diría.
1: Uy, me agarraste...
0: Uno, si no me equivoco, es amarillito.
1: ¿Pokémon?
0: Por ahí, no. No. Pero es por ahí. Similar, empieza con P. Re fácil.
1: No me sale, lo tengo en...
0: Empieza con P.
1: Cántalo.
0: Que se va comiendo unas cositas.
1: ¡Pac-Man!
0: ¡Claro!
2: Oh, ¡qué bueno!
0: Hoy es el Día Mundial del Pac-Man.
2: ¡Oye! Y aquí te va,
0: Che, le mandamos un saludo a Pedro. Ya lo estamos extrañando a Pedro.
1: Hoy podría estar Pedro, ¿no? Hablando del Pac-Man, le mandamos una vez. Che, qué bueno el Pac-Man.
0: Sí, hoy es el Día Mundial del Pac-Man, así que ¿por qué no le hoy te pones a jugar un ratito, recordas? Che, ahora ese es el tema. ¿Sigue disponible Pac-Man?
1: Yo creo que está, ¿no? Si hoy lo bajás en una aplicación.
0: Capaz que en el celo, en algún lado, ¿no?
1: Siempre está, ¿no?
0: Sí, sí.
1: Te ayuda en la espera, en el consultorio, en todos lados. Bueno, 7 de la mañana, 4 minutos, vamos tomando impulso, linda. Mañana nos vamos despertando con todo. Le mandamos un abrazo enorme al querido Axel Tastaca. Inmóviles por el frío, nos dice Axel. ¿En dónde estás? Alejandra Cachizumba, buen día. Saludos para Tilio, de parte de toda la familia. Claro que sí, le mandamos un abrazo enorme. Acá lo queremos un montón también. Mis brothers de Cada Amanecer son mi compañía de desayuno, nos pone el querido Teófilo Mamani.
0: ¿Y qué desayuna, brother? Teófilo? Yo quiero saber, ¿eh?
1: ¿Y dónde está desayunando
0: también
1: Teo? Le mandamos. Bueno, abrazo para Alejandra. Abrazo para Teo. Axel, andamos inmóviles. ¿Dónde estás, Axel, querido? Y para Ricardo Milesi y Pau Gómez.
0: También.
1: Besote grande, linda tanda. Empiezan a tomar vida en el chat de YouTube.
0: Al
1: por fin. Saquen la mano de los bolsillos. Che, dejen un mensajito, uno que arrancó con todas las pilas. Por acá ya venimos.
3: 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Durante un allanamiento en una clínica trucha de González Catán encontraron documentos quemados. La justicia investiga qué elementos fueron calcinados y si fue para borrar pruebas. En total hubo 29 detenidos, aunque solo 6 quedaron presos y son considerados los principales responsables. En diputados, el gobierno logró media sanción al cambio del régimen de zonas frías. Se aprobó con 132 votos a favor y 105 en contra y 4 abstenciones. Hubo intensas negociaciones con gobernadores para conseguir el apoyo necesario al proyecto que busca reducir los subsidios al gas en ciertas regiones del país. Más temprano se aprobó la ley hojarasca. El Banco Central hizo su segunda mayor compra de dólares en un mes y adquirió 8.700 millones de dólares en lo que va del año. Este miércoles se adquirieron 328 millones. Esto implicó la absorción de casi el 70% de los 482 millones de dólares operados en la jornada. Por la caída de la tasa de natalidad, el sanatorio Finochietto cerró su servicio de maternidad. El centro médico ubicado en Palermo anunció el cierre de los servicios de obstetricia y neonatología. La decisión responde a la baja sostenida de la natalidad y forma parte de una reestructuración para ampliar áreas quirúrgicas y de atención ambulatoria. Una impresionante explosión de un auto generó pánico en el distrito financiero de Manhattan. Un vehículo de la Autoridad Metropolitana de Transporte se incendió a metros de la estatua del Toro de Wall Street. No hubo heridos.

0: Cali.
1: Hola, soy José.
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3: Hola, soy Sophie. Y les mandamos saludos a la Fuerza de Clausura, la Bandera y la Libertad Civil.
4: ¡Por fin viernes!
5: Hola chicos, ¿cómo están? Buen día, buen día, buen día. Buen día, Chris. Buen día. Agus, ay Dios. Me cuesta despertarme, pero bueno, hay que salir. Hace un frío. Que tengan un lindo día, chicos. Un buen fin de. Y la gente que tiene que salir, por favor, mucho cuidado. Mantengamos la distancia vehículo a vehículo. Andemos más despacio. Si nos levantamos tarde, bueno, ya está. Es preferible llegar un poquito tarde a no llegar. Así que mucho cuidado. Hubo muchos accidentes en estos días, así que buen fin de semana. Terminemos bien la semana. Y feliz Día de la Patria.
6: Y si lo dice un amigo del volante de todos los días.
7: Conciencia al volante, esto, nuestro amigo taxista, que nos pide que salgamos con un poquito más de tiempo. Yo sé que si vamos tranquilos por la ruta, no pasa nada, vamos con precaución, mirando siempre para todos lados, Cris.
6: Bien, bien atentos. Esta rolita me gusta, me lleva momentos. New Radicals al aire, dale. Arriba, arriba, Jujuy, despabilador. 7 de la mañana, 11 minutos. Hay que empujarlos a todos hoy, Agus, porque va a costar salir de la cama.
7: Yo te quiero llevar a otro momento.
6: A ver.
7: Sé que un poquito, como recién te dijo, hoy es el Día Mundial del Pac-Man. Me apareció otra efeméride.
6: ¿Qué te apareció?
7: Hoy es el Día Mundial del Gótico.
6: Del Gótico.
7: Exacto. Yo te pregunto a vos, por ejemplo. ¿Tuviste tu etapa dark, tu etapa gótica? ¿Qué escuchabas en ese momento? Por ejemplo, Alan está al tanto, ¿eh?
6: Musicalmente fue lo que más me acerqué, escuchando bandas como las que está poniendo Alan, que me conoce como si fuese algo de...
7: Palma de
6: encerrarme en la habitación, subir el volumen en el mini componente y poner algo de Linkin Park.
7: De
6: Korn.
7: Sí.
6: Sí.
7: Bueno, le preguntemos a la gente, si alguien tuvo por ahí.
6: No llegué a lo estético, pero como para acercarme un poquito.
7: Pero musicalmente sí.
6: Sí, musicalía algo así, pero.
7: Y que sí, estaba como, en un momento era furor, ¿eh?
6: Tiene más forma de excusa que de otra cosa, pero no llegué, sí, no llegué a ser gótico.
7: Bueno. Pero por ahí de la audiencia sí. Y nos quiere contar algo hoy en el Día Mundial del Gótico, a modo de anécdota, más que nada, ¿no? Che, ¿tuvieron alguna etapa medio dark, medio gótica? ¿Qué escuchaban en ese momento también? Estaría bueno saber.
6: A ver si aparece. ¿Algún fan nos tira de paso alguna definición del perfil también, ¿no?
7: Ah, bueno.
6: Es muy importante, sí.
7: Buen día de audios.
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0: aburridísimo, pero tengo que ir a la escuela.
1: Estamos igual.
0: La voy a disfrutar el último día de escuela y después el fin de semana me voy a divertir más. Y a los que todavía no se hayan levantado, ¡levántense!
1: Ahí está, el grito de guerra.
2: Muy bien, muy bien.

0: Me parece que ya no está este local. Chequeame vos, Cristian, el mensaje que llegó.
1: Escucho.
0: Buenos días. En zona ciber se escuchaba siempre esta música, nos dicen.
1: Claro, es que este es muy 2000, sí.
0: Entonces ahí ya vamos como indagando un poco, ¿no?
1: No, si no entrabas a los fichines de calle Necochea y ponías un temita, ¿sí? Una ficha para... Hacemos una vaquita y ponemos, sí, una ficha y un temón como para darle al Pac-Man, por ejemplo, el día de hoy. Nos mandaron una consola de Pac-Man.
0: Por acá, Yami nos dice, pongan el clásico gótico de Green Day, Wake Me Up, Wake September Ends, que era lo más leve, lo más tranquilo.
1: Claro,
0: dice,
1: temón, temón. Ah,
0: tranquilito, nos dice Yami.
2: City, soy Benicio de cuarto A de la escuela Chicarelli. Le
1: Hola,
2: quiero
1: Benny.
2: Mandar un saludo a todos mis compañeros. ¡Y levántense!
1: Bien, Benicio, levántate. Cuando termine mayo, cuando termine junio, cuando termine agosto o cuando termine septiembre, ¿no? Pero levantarse, ¿qué temón?
0: Te fuiste
1: por
0: re
1: favor,
0: lejos, no. Te fuiste re lejos.
1: Es que me enganché con este temón. ¿Cómo te puedes acordar de eso? ¡Qué grande! Le mandamos un abrazo grande.
3: Hola, Cris, hola, buen día. Soy Olivia y voy a la escuela normal. Les quería contar que hoy tengo una chocolatada en mi escuela, ¿sí?, por el 25 de mayo.
0: ¿Puedo ir a la escuela? ¿Por qué no me voy yo, por ejemplo, con un móvil a la escuela? Mira, llevo mi tacita, ya estoy preparada yo.
1: Ese era...
0: Me sumo al chocolate del 25 de mayo.
1: Ahí tenés que estar.
0: Después con la tacita y todo.
1: Ahí tenés que estar. Un abrazo grande para nuestro querido Manteca Martínez. Me dice, bueno, él robaba el delineador.
0: Aquí.
1: Era su pareja, su mamá, y aparecía en modo Green Day.
0: Él tuvo su época dark, su época gótica.
1: Mucha gomina y mucho delineador.
0: Ah, bueno. Tipo que sabe.
1: Gótico.
4: ¡Hola! Ya es viernes, mañana es sábado y estamos de joda, así que no va a haber escuela, vamos a poder comer cosas dulces, pancho, pizza, dormir hasta tarde,
1: vamos,
4: y todo eso. Solo hay que sobrevivir un día más.
0: Uno más.
4: De escuela.
1: ¿Y después?
0: Un par de horitas.
4: Yo ya me preparé para este...
1: Meta pancho, meta.
4: Bueno... Radio City, ¿por qué no me andan pasando los mensajes?
1: ¿Cómo que no estamos pasando los mensajes?
4: Como por ejemplo, la otra vez yo pedí un...
1: A ver, para ahí un reclamo acá, hay que escucharlo.
0: Que sea para Alan, por las dudas.
1: Alan, atento,
0: para vos el reclamo.
1: Vamos de nuevo con esta parte porque acá es donde él se separa. Él hace un punto y final a toda su agenda de fin de semana y...
0: Claro, arranca con el no, sí, estamos de joda, todo bien, y después... Y además te tiro esta.
1: Este es el comunicado. Ahí expone el su... Y está bien, estamos para escuchar. De este lado, dependemos de ustedes. Ustedes son los que nos sostienen al aire. A ver.
4: Andan pasando los mensajes. Como por ejemplo, la otra vez yo pedí un tema romántico en el martes y no me mandaron. Luego el... ¿Cómo se dice? Y no me mandaron. Pero bueno, soy Joaquín Belmar. Bye, bye.
1: Que no le pusimos la canción romántica el martes,
0: no
1: romántico
0: sé,
1: en el espabilado romántico.
0: Creo que sí, ¿eh? Capaz, ¿sabes qué se me ocurre? Que Joaquín ya se había bajado para entrar al colegio, quizás, y nosotros justo pasamos el audio.
1: Tenés razón, claro, puede ser, sí, porque sí. No le fallamos nunca, Joaquín.
0: No, jamás,
1: más desde
0: jamás.
1: Que pasamos
0: hoy la... encima que la saludo la seño del jardín, todo.
1: Escuchaste para vos, Joaquín. Llama de rosas, un temón de Bon Jovi. Joaquín querido.
0: Lo que nos dice, ¿quién? Lourdes la bandeña y nos manda, pero no, te digo. Ah, no, pero estaría hasta para llamarla. No teníamos esto. Lourdes la bandeña nos manda un mensaje relacionado y nos comenta, nos dice, hola chicos, no solo tuve una etapa, es mi vida, dice. Creo que es la música, el metal, particularmente a ella le encanta, es una elección, dice. Creo que todos pasan por esa etapa, como lo llaman, pero lo mío fue una elección. Y nos mandó una galería de fotos directamente. Casi 40 años del metal, nos dice Lourdes Lavandeña.

0: Saludos, chiquis. Y nos mandó unas fotos increíbles, ¿eh? Ahí también de la mano de varios compañeros. Muy bien, ¿eh?
1: Noche de birra, de fogo.
0: Ah, no, son fantásticos ellos.
1: Sí, pero mirá eso. Claro, pero antes había una agendita un poco más interesante. Había algunos lugares característicos para ver a ver un poco de rock. ¿Qué si la llamamos un ratito?
0: No estaría mal, ¿eh? No estaría mal.
1: My Chemical Romance, Tokyo Hotel, Evanescence. MTV, nos ponen por acá, claro. ¿Te acordás qué época, no? Un abrazo enorme. Hay un montón de gente que se llenó de recuerdos, te digo, por acá. Abu.
0: La mimemos, saludos. Por acá, sí. Nos mandan canciones directamente, ¿no? Ah, me parece que todos pasaron por la época, como dice Lourdes, ¿no? Todos tuvieron la etapa ahí media dark, media gótica. Sí, ¿no?
1: Aunque sea un poquito. Amiga Yuri, que hoy cumple 11 años, estamos camino al colegio y quisiera recordarle que es mi tesoro más valioso y la alegría que me irradia me hace muy feliz. Ya se baja, bueno, ahí está el saludito, te mandamos un besote grande, gracias por estar del otro lado, Yuri. Feliz cumple. ¿Está Lourdes Lavandeña del otro lado? Hola, Lourdes.
2: Hola.
1: Hola, Lourdes, ¿cómo andás? Buen día, ¿cómo te va?
2: Bien.
1: ¿Contenta?
2: Sí, contenta con el tema.
1: Contanos un poquito, ¿cómo viene tu historia con el metal? ¿Quién te llevó para ese estilo musical y ese estilo de vida también, que es buenísimo?
2: Estoy trabajando, estoy saliendo de la oficina para un ratito.
1: A ver, ahí la vamos a esperar.
0: Mirá, claro, nosotros, viste, ni gracias, preguntamos, Lu. Llamamos directamente, que nos emocionamos.
1: Qué confianzudo, mal educado. Bueno, primero, disculpa, Lourdes, disculpa.
2: No, estoy bien, buenos días, chicos, ya un poco afuera, trabajo en Vialidad de la provincia.
1: Le mandamos un abrazo grande.
0: Rapidito, que hace frío, ¿eh?
1: Bueno, Lourdes, ¿quién?
2: Te abrigada.
1: ¿Cómo nace esta pasión por el metal? Contanos. Primer concierto, bueno, ¿cómo se empezó a mover todo?
2: Tenía alrededor de 12 años cuando empezaron, siempre en la secundaria, con el tema de salían las bandas de Nirvana y era un poco diferente, ¿no?, al resto. A pesar de que canto cumbia y folclore, desde que tengo 8 años soy cantante de folclore y bueno, siempre en los años en el colegio, pero a mí... sí, mandé unos cuantos videos con karaoke, que me dijeron que...
0: Manda de nuevo.
2: Que hubiera. Bueno, yo voy a buscar alguno, no sé si tengo. Bueno, la cosa es que con los amigos, escuchando un poco de... Me acuerdo que en esa época era Metallica, Nirvana, de Iron Maiden. Eran bandas que recién empezaban a salir y que era diferente. Y el vestirse de negro, los borcegos, era ser diferente al común. Pero de todo ese grupo de la secundaria, era como en el momento, pero lo mío no era en el momento, era llegar a casa y seguir viendo qué banda, y por ahí era como que los papás que no, que cómo vas a escuchar esa música, porque era como que... Era lo diferente, como yo le digo, y como por ahí hasta en algunos casos en la actualidad sigue siendo diferente por ahí.
1: A mí me llama la atención que pasó el tiempo, quedó
0: mirá
1: viejo.
0: Mira la banda amiga.
1: Pero quedó viejo, era como el concepto de las letras, ¿viste? La rebeldía,
0: sí.
1: hoy no es nada. Escuchame, claro. Lourdes, y sí. Antes era como un perfil muy marcado, ¿no? Por la indumentaria, la campera, sí, de cuero. Se perdió un poco, ¿no? La cultura metal, por lo menos en Jujuy.
2: Se perdió, pero porque ahora, no sé si llama, yo lo llamo así porque amo. Yo le digo mi grupo elite porque somos pocos y esa indumentaria justo de la que vos hablas, es como que nosotros cada vez que vamos a un recital es como que nuestros trajes son los cueros. Entonces nuestro mejor traje, la mejor, o sea, maquillarte y lookearte para ir a apoyar con los amigos... es totalmente diferente. Y vos salís a ese recital y es como que vos salís... O sea, mirá la edad que tengo. Y
0: ¿cuántos
2: es como
0: años,
2: te pones
0: Lourdes?
2: Como una dole. Tengo 46.
0: Nah, pero re joven igual.
2: Sí, o sea, y eso que desde no sé, desde que tengo esa

0: razón, me gusta la, me gusta el metal, me gusta, no sé si llamarlo diferente, pero el grupo, o sea, la, viste que cuando vos vas a un baile, bueno, vos decís, me voy a bailar, no sé, acá hay varios boliches, vos vas a los boliches y es como que todos son el común, ¿no? El común, vamos a bailar reggaetón, cumbia, cuarteto. Pero nosotros no vamos a bailar, nosotros vamos a saltar, a sacar todo esto en el pogo, esa euforia que tenemos por las bandas, que lamentablemente acá en Jujuy son pocos los grandes recitales que se hacen. Siempre en su mayoría, nosotros, te comento así un poco algo, nosotros tenemos un evento en octubre que se llama Mamá Fe. Hace 8 años que vengo siendo parte de, no integrante, pero colaboradora. Y esto nació justamente porque ya nos fuimos haciendo madres y ya era imposible ir a los recitales. Entonces ya con los niños no se podía. Entonces, ¿qué organizamos entre un grupo de mamás, todas metaleras? Armar esto.
1: Las mamis metaleras, bueno, si amo.
2: Lourdes.
1: Las traigamos a las mamis metaleras.
2: Lourdes, vos sos oyente del programa.
0: Sí, esto se hace en octubre.
2: Sos oyente del programa.
0: Sí, siempre.
2: Sos amiga de Arriba Jujuy, no, de Radio City.
1: Que vengan las mamis metaleras.
2: Se encendió una luz acá en el tablero de producción que dice apasionada
1: así.
2: Detected, ¿no? Así que te tenemos súper agendada a partir de ahora y prepárate porque en
1: que
2: cualquier
1: venga
2: momento
1: con las mamis metaleras.
2: Te escribe Malky y coordinamos la visita y hablamos de esta pasión porque queremos conocer todo. ¿Te parece, Lourdes, querida?
0: Dale, sí, tenemos que coordinar porque imagínate que yo trabajo, así que tengo que pedir permiso.
1: Ah, no, es verdad,
0: es más,
1: la estamos molestando.
0: Sería buenísimo que vayamos un poco a difusionar esto porque se mueve muy dentro de nuestro ambiente, dentro de nuestro ambiente. Es como que no hay mucha difusión con este género de música, a pesar de que somos bastantes. Y en este evento que te digo que se hace en octubre viene gente de Buenos Aires, Salta. Es grande, lo hacemos en Perico. Últimamente lo estamos haciendo en Perico, en el Club Suetra. Y bueno, este año estamos viendo de ya hacerlo.
2: Y van
0: acá
2: todas mamás metaleras. Me encantó.
1: Fantástico, fantástico.
2: Espectacular.
0: Vamos con los chicos, todo, porque ponemos pelotero y toda esa cosa.
2: Claro, ella, en el pelotero ya van practicando poco para más adelante.
0: Claro,
2: Lourdes, querida, te queremos un montón.
1: Muchas gracias.
2: Súper agendada. Besote enorme. Gracias, Lourdes.
0: Muchas gracias. No, a ustedes. Hasta luego.
2: Mirá las historias que salen.
1: Increíble, ¿eh? Increíble. Me gustaría que escuchemos el audio. Ahí acá un compañero, fíjate, Cris termina en 61-38.
2: Me parece que es el que mandó un par de fotos.
1: Ese. A ver, quiero escuchar qué nos dice, a ver.
2: Me dijiste
1: 61-38.
2: Horario. Ay, hay tanto.
1: 7-21.
2: Acá lo encontré.
1: A ver qué dice.
2: Sí, qué fotitos que tiene.
1: No, buenas fotos.
3: Hola, ¿qué tal Radio City? Buen día, chicos, ¿cómo va? Acá en el auto, como todas las mañanas, escuchándolos junto a mis dos hijas, Emma y Abigail, llevándolas al colegio. Y me sorprendió realmente porque no sabía que hoy era el Día del Gótico. Me sorprendió. No lo sabía, siendo que fui o soy, digamos, todavía gótico, dark gótico, porque, bueno, eso, digamos, es algo que se lleva, digamos, en el día a día, quizás no tan vigente como antes, en mi época adolescente, que sí llegué a luquearme, delinearme los ojos y con vestimentas a veces un poco más excéntricas. Pero siempre perdura el color negro, ¿no? El color negro en la ropa. Bueno, en mi época de adolescencia.
2: Todos los detalles.
1: Todos. Las fotos.
3: Y de los 20 años supe tener mi banda también, mi banda de. Hacíamos una onda dark gótico. Y bueno, hoy en día tengo 42 años. Y no, 41, ya me aumenté uno, 41, y todavía, digamos, perdura esa onda. Yo creo que es para toda la vida, una vez que uno adquiere ese tipo.

0: tipo de onda, más que nada también es como un poco un estilo de vida.
1: Sí, otro apasionado gótico, acá.
0: El dark es este, siempre me he visto de negro, combino siempre un pequeño toque con algo, ¿no? Le pongo alguna onda. Y bueno, este, las músicas este, que escucho son The Cure. The Cure es una banda con un gran estandarte en esa movida. Fui a ver a The Cure a la cancha de River. También fui a ver Rammstein. Bueno, esas bandas. Realmente este, buenísimo que hayan mencionado este día, porque emocionado. Casi no. Inclusive lo gótico no lo sabemos a veces. Así que bueno, un saludo grande.
1: Pero escúchame, ¿viste la foto?
2: Fue a ver Rammstein, fue a ver Metallica.
1: Sí, es todo Racing, es todo River.
2: The Cure.
1: Estadio
2: River.
1: El
2: Tour 2010.
1: Mirá, 2010.
2: En el viejo River, que se ponía picante ahí, se ponía picante, picante.
1: Y ahí, Racing Club.
2: En la cancha, mira, en el estadio Juan Domingo Perón, 27 de noviembre del año 2010. Estuvo así, mira, todo de negro.
1: No, luqueado, excelente.
2: Ojo de productora, no miente. Y ustedes que están de acuerdo también vinimos acá. Sí,
1: ah, no, es que está todo pensado.
2: Por algo venimos sincronizados con algo. Esto no es, este no es un programa libre.
1: No, está todo hasta el mínimo detalle pensado.
2: La gente sabe. Otro gótico por acá, mi amigo Diego Mosele, también le mando un abrazo enorme. Otro hombre que robaba el delineador nos pide... Sí, un abrazo enorme, y nos pide un temón de Offspring por acá, si lo tenés en algún momento. Bueno, lo vamos separando este amigo también, porque lo vamos a molestar, ¿sí? Para
1: totalmente, por acá dice...
2: Espectacular.
1: Chico, a mí me dicen Morticia, me dice, porque me he visto siempre de negro y soy flaca y alta. Si me pueden poner un tema de System of a Down, dicen.
2: System of a Down. Tremendo.
1: Ay, bueno, perdón, debemos, pero es que la gente esté emocionada.
2: Hagamos una cosa, si debemos 72 pausas.
1: Más
2: nosotros
1: o menos.
2: También, sí, está bueno. Es que nos entusiasmamos con ustedes que están del otro lado. 7:30, ya volvemos, un ratito. De vuelta a la manzana y volvimos.
3: Aquel está marcando puntos para una salidera. Están ahí, pero no los ves.

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0: mandarles un saludito a mi bebé Felipito, que es un salchichita y cumple un añito. Y lo tengo el 2025 me lo regalaron y fue lo mejor. Empecé a llorar y me encantó ese día porque me lo regalaron y yo siempre quise una. Bueno, chao. Y le mando saludos a mi mamá, a mi papá, a mi abuela y a mi Felipito. Chao.
1: Adiós, Mimi. Soy Lina y ya voy disfrazada para ir como dama antigua. Tomo una
2: foto. Adiosito y diseño de la escuela Ceballos. Yo también quiero preguntar por el tema que la otra vez pedí, que se llamaba Linda y al final no me lo pusieron. Bueno, gracias.
1: Aunque no digas palabras.
3: Soy Lucía Castro y le quería mandar un saludo a mi hermano que está con fiebre y no va hoy al colegio.
4: Hola Radio City, le mando un saludo a mi prima Lucía, que mandó recién un audio, y a mi primo Felipe. Chao.
5: Hola. Hola Radio City, acá Malena saludándolos, mirándolos, así que les mandamos un beso grande, que tengan un buen día. Y acá nosotros firme como todas las mañanas mirándolo. Besitos.

0: 7:36, sí, se va moviendo la ciudad con una energía hermosa, con una energía hermosa, hermosa, con mucha gente prendido del otro lado, compartiendo buenos momentos, un poquito de recuerdos, de tendencia. 5 grados tenemos a esta hora de la mañana.
1: Está fresquito,
0: sí, sí. Está mayormente nublado, la máxima va a trepar hacia los 13 grados, así que abrigate y mucho. Todavía estamos con el cielo cubierto, le está costando amanecer al día, ¿sí? Hoy sábado, hoy viernes, para sábado y domingo la temperatura se va a mantener con condiciones similares. El día sábado mínima de 5, máxima de 14. El día domingo mínima de 5 y máxima de 16. Y el lunes mínima de 7 y máxima de 17. Pero siempre, siempre con el cielo totalmente cubierto. Tilcara, 0 grados. Humahuaca, 0 grados. Purmamarca, 1 grado. Susques, 1 grado bajo cero. Maimará, 1 grado bajo cero. La Quiaca, 2 grados bajo cero. Abra Pampa, 1 grado bajo cero. Mirá las temperaturas que tenemos. Salta, para los que se van o vuelven hacia la linda, 7 grados a esta hora de la mañana.
1: Un poquito mejor, por lo menos, que acá en la provincia, pero te digo, sorprendida, ¿eh? De hecho, todos estos días veíamos las imágenes que nos mandaban por ahí de Susques, de La Quiaca, y decíamos, es increíble el frío que hace. Lo lindo es que después, viste, sale el sol, se despeja, pero no deja de hacer frío en ningún momento. Pero te regalo unos amaneceres hermosos, igual.
0: Tenés que cuidarte, abrigarte al máximo. Me voy a la estación del INTA, a ver, quiero ver qué... ¡Uy, habrá Pampa a esta hora! ¿Querés el dato?
1: A ver.
0: El invierno está llegando, Alan, querido. Primer registro.
1: Sí.
0: Estación Meteorológica Automática del INTA, en Abra Pampa.
1: Decime.
0: Humedad del 33%. Estoy buscando el horario, que no me sale. Último registro, 7 de la mañana, 20 minutos. Es el último registro de la estación meteorológica. La máxima en Abra Pampa, para el día de hoy, 5 grados 4 décimas. La temperatura actual... 11 grados

0: bajo cero, casi 12, 11, 9 a esta hora de la mañana. 11 grados bajo cero en Abrapampa, así que le mandamos un abrazo enorme al querido Elvio Yampa, que seguramente lo vamos a tener hoy al mediodía. Otro registro bajo a nuestra querida Neida Luzardo, que nos mostró cómo se congelan los baldes, cómo se congela el agua, se congela. Es tremendo. Me quedó guardada el otro día al mediodía, hablamos el día de esta primera helada fuerte que tuvo el mismo registro. Hablamos con Elvio al mediodía y nos contaba, tenemos que abrigar los tanques y los caños, que es literal, ¿eh? Esa es muchas veces tejerle o armarle un abrigo al caño, al tanque en la casa, todo, porque el agua se congela a la mañana. No tenés agua caliente por lo menos hasta las 11:30, 12 del mediodía.
1: Totalmente, totalmente. Así que a cuidarse, y les mandamos mucha fuerza. ¿Sabes que igual que la gente del norte, la gente de La Puna, ya está como súper acostumbrada? O sea, a nosotros por ahí nos parece como, uy, no, súper... Ellos, digamos, a los que ya viven ahí hace bastante, es como algo habitual ya. Entonces ellos están bien preparados, como vos lo decís. Tienen todos estos consejos que por ahí nos dicen, che, chicos, bueno, cuando hace frío hagan esto, hagan esto, hagan esto. Porque ellos ya la tienen súper clara y están un poquito más acostumbrados. ¿Sabes por qué me doy cuenta un poco de esto? Porque cuando Neida nos manda los videitos, igual Neida, viste, ella es una mujer... que a todo le ve el lado bueno, ¿no? Como, chicos, mira, hace frío, pero miren lo que es este amanecer. Pero miren el sol hermoso que nos regala La Puna.
0: Qué linda que es la gente así.
1: Sí, totalmente, totalmente.
0: Sí, te cambia el tono, el enfoque de las cosas. Le mandamos un besote grande. Bueno, 20 minutos para llegar a las 8. Me voy un ratito, simplemente un ratito al chat de YouTube, Agu, para mandar algunos saludos. María Rosa Oliva nos pone que porque eran únicos. Besos a Soso, mi gótica favorita, nos dice por acá. Arturo Lancay, mirá lo lindo que nos pone. Cristian y Agus, es un placer despertarse con ustedes todos los días. Los escucho, excelente trabajo, felicitaciones. Gracias a vos, Arturo, porque sin ustedes nosotros no estaríamos acá. Anita Méndez, qué lindo despertarse con Metal Linkin, con recuerdos de ir a Fiction, llegar del cole. Claro, un local clásico acá en Jujuy que tenía, uno de los pocos que siempre tenía, tuvo los
1: abrimos
0: productos.
1: Una puerta, te digo, una gran comunidad.
0: Impresionante. Abel Martínez, buen día, chicos. Por favor, quisiera saludar a mi amor, Graciela Mena, que cumple años, y su familia Abel, Ariana y Agustina. Les desea lo mejor por ser una super mamá. Nosotros también le mandamos un besote grande. Jorgito Cruz, enviar un saludo para Benjamín, de la Escuela Técnica, por su cumpleaños. Él está en la ciudad de La Quiaca, de parte de papá y mamá, que lo amamos para La Quiaca. Y este temón, sube un poquito, Alan. Mirá lo que destrabé. Sube. 1, 2, 3, 4, 5, 5, 6.

0: me voy al chat de YouTube y empiezo a saludar a toda la gente que ya sigue con los saluditos. Buen día, chicos. Quiero enviar un saludo para Benjamín de la Escuela Técnica por su cumpleaños. Él está en la ciudad de La Quiaca de parte de mamá y papá, que lo amamos un montón. Por acá dicen, chicos, soy Bruno, fiel oyente, aunque nunca escribo ni mando mensaje. ¿Por qué?
1: Capo.
0: ¿Pero por qué? A partir de ahora lo vamos a saludar a Bruno todos los días y vamos a esperar su mensaje todos los días.
1: No, Bruno, ahora te tomamos asistencia.
0: Ya está, ¿eh?

0: 7:42, buen movimiento, buen tránsito, luces encendidas, todavía la luz natural no nos da margen. Si hay mucha neblina, precaución en ruta nacional número 2. Para los que van hacia el norte, siempre paciencia y precaución. Desde el puesto de control vehicular en León, Bárcena, Volcán, Tumbaya, paciencia, despacio. Para los que van y para los que vienen. Si andás por San Salvador de Jujuy, zona de Juan Galán, La Almona, ruta provincial número 2, Los Alisos también despacito porque la neblina baja a esta hora. Tenemos pavimento mojado y me parece que algo de llovizna también.
1: También.
0: Una mañana de mucha campera, mucho piloto. Cuida tu salud y un fin de semana a la vuelta de la esquina agua. Así que mejor cuidarse para disfrutar en familia.
1: Así es, Cris. 7:00 a.m, 43 minutos. Si me dejan, yo tengo algunos consejos para esta hora.
0: Vamos con todo.
1: Así es. 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

0: 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Estamos re en esta, ¿eh? Siete de la mañana, 45 minutos, Chris. ¿Te parece que nos quedamos un ratito con buena música? Y tengo mucho para contarte hoy. Tenemos agenda. Además, hoy, si ya estás en modo mundialista, Chris, ¿sabes a cuántos días estamos?
1: ¿Cuánto queda?
0: 20. Oh. Hoy estamos exactamente a 20 días del mundial. Así que a la vuelta volvemos y tengo un dato mundialista que te digo que es para guardarlo, prestar atención, agendarlo. Y te digo que hasta para grabar esta parte por las dudas.
1: Atento,
0: ¿eh?
1: Los emprendedores.
0: Todos.
1: Porque viste que muchos buscan aprovechar esta posibilidad. Sí. Te mando un beso grande, súper atenta. Te estaba escuchando, Neida.
0: Ay.
1: Gracias por ser y estar cada mañana. Aquí estamos bien abrigados y con cafecito calientico. Nos pone nuestra amiga venezolana en Abra Pampa. Besote, Neida. 7:46.

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0: pero claro. Sí, le mandamos un saludo enorme a Mox. Lo podríamos invitar nuevamente, ¿no? Lo podríamos invitar una vez más.
1: Pido una cosita, cortina fija para la agenda.
0: No, totalmente. Totalmente, totalmente. Le mandamos un saludo enorme a nuestro querido amigo Mox. Y tenemos una agenda completísima, Cris. Voy a arrancar primero contándote cuáles son los colegios que visitamos esta semana en la agenda de las fiestas, ¿sí? Les recordamos, por supuesto, a toda la gente que pueden seguir toda la información de la Fiesta Nacional de los Estudiantes por el Instagram de Radio City, por las redes también de Diario Todo Jujuy, por las redes de Canal 4. Estamos en absolutamente todos lados y también con las transmisiones en vivo de las elecciones.
1: Impresionante.
0: Bueno, tengo que arrancamos el día lunes yendo al colegio Los Lapachos, ¿sí? Fuimos a hablar con las chicas, conocimos a cada una de las candidatas. El colegio Los Lapachos, viste que encima tiene una vista hermosa ahí. Hicimos unas fotos espectaculares. Ahora, ¿sabes qué me gustó de las chicas de Los Lapachos? Nos decían, primero, que nos escuchan siempre, ¿eh? Así que les mandamos un saludo enorme.
1: Grande.
0: Estaban los padres, mamás y papás de las chicas de las candidatas del colegio Los Lapachos también. Chicos, los escuchamos todos los días. Buenísimo, les mandamos un saludo enorme. Y las chicas son fantásticas, son divinas. Destacan mucho esto, ¿no? Chicos, no, acá no hay competencia, es todo sano, nos presentamos por la experiencia. Las mayorías son todas amigas. Así que destacamos mucho eso. Las candidatas del colegio Los Lapachos estuvieron el día lunes ya, primeritas en la agenda de esta semana. Hermosas las chicas, tenemos 16 candidatas en el colegio de Los Lapachos, así que también cuando sea su elección vamos a estar allí presentes, Cris.
1: Impecable, impecable. Estamos viendo ahí un reel de imágenes que por supuesto ya lo tienen en redes sociales para compartir. Grandes momentos, qué buena la producción, qué bueno, porque además ya en la previa hago tener un reelcito con tus compañeras, con las que vas a compartir el momento, ya empieza a formar parte del álbum de recuerdos de la fiesta nacional.

0: nacional y de tu promo.
1: No es hola, por acá nos dicen, chicos, saludos a la reina saliente de los Lapachos, Luciana Bella, nos dicen, y empiezan a llegar los mensajes, sí, hay que saludarlas a todas, ¿eh? Y de paso les vamos mandando un saludo a cada una de las candidatas que ya están con todos los preparativos y yo chismoseando un poquito. Viste que yo soy un poquito, me gusta, me voy preguntando. Y los chicos me dicen, sí, Agus, ya estamos con el canchón, ya tenemos el proyecto casi decidido. No digas nada, me dice información extraoficial, ya estamos ahí con los preparativos.
0: Ya están avanzando.
1: Despreocupate, dije yo. Tema de la elección va a tener una temática Bridgerton también. Tío, que Bridgerton la está rompiendo. Muchos colegios que van eligiendo esta temática para las elecciones, es que creo que da. Totalmente, ¿no? Una cuestión de época, una cuestión de... También que decían, bueno, esto de la alta sociedad, que usaban unos vestidos espectaculares y creo que se relaciona mucho con los vestidos que usan las chicas, que son hermosos también y son todas unas reinas.
0: Una cosa que me encanta de esta serie es que combinó, ¿no?, cuestiones de época, la estética, la fotografía y la música actual.
1: Totalmente.
0: Entonces es como que, viste, te va llevando la historia. Buenísimo, gran idea la chica.
1: Nos vamos al día martes, que también martes estuvimos con agenda. El día martes estuvimos con las candidatas del colegio FASTA, San Alberto Magno.
0: ¿Cómo anda el FASTA? El FASTA, gran amigo del 4.
1: No,
0: cuatro.
1: Gran amigo,
0: enorme.
1: Viste, todos los peques, oye, chicos, me estoy yendo al FASTA. Bueno, ahí las tenemos a las chicas, 16 candidatas también, que van a estar presentes ya en la elección del colegio FASTA, que va a ser el próximo fin de semana, recién. Las chicas también divinas. La representante saliente nos contaba esto, ¿no? También nos dice, chicos, ya estamos a full. La promo está full, la promo 26 del FASTA. Y venimos con muchas cosas, muchas sorpresas para la elección. Así que, ojo con la elección del FASTA, ¿eh? Puede sorprendernos a muchos.
0: Y le mandamos un abrazo grande al padre Pochioni también. Hincha de River, está viviendo un gran momento. ¿Nos están escuchando o no?
1: Seguramente.
0: Un abrazo, contento por la chachoneta. Bueno, se viene con todo. ¿Cuántas son muchas en el FASTA?
1: 16,
0: bueno, el promedio.
1: Promedio, totalmente. Promedio. Ahí las vemos hermosas a cada una de ellas y también vamos a estar presentes así. Ahora, vamos al día de hoy, Cris. ¿Qué tenemos en la agenda para hoy?
0: Para
1: arrancamos hoy, 17 horas, va a ser la elección del bachillerato de Lozano, ¿sí? Allí vamos a tener, por supuesto, cobertura mega especial de todo Jujuy. Vamos a ver quién será la nueva representante del colegio bachillerato de Lozano. Ahora, las chicas son poquitas en este caso, sí, son un poco menos. La elección va a ser allí en la institución, en el colegio, desde las 17 horas. Así que vamos a estar atentos también a todo lo que va a suceder allí. Y después, por la noche, 22 horas para ser más precisos, vamos a estar con la transmisión en vivo de la Escuela Provincial de Comercio número 1.
0: Muy bueno,
1: 22
0: muy bueno.
1: Horas en Acrópolis, pero por supuesto, esta transmisión va a ser exclusiva para todos los abonados de Canal 4. Clientes, ya saben, hoy van a poder vivir el minuto a minuto, todo lo que esté sucediendo allí en la elección de la Escuela Provincial de Comercio número 1, ¿sí? Ya te voy diciendo, Cris, que las candidatas son fantásticas, ¿sí? Cada una de ellas estuvimos hablando y nos dijeron, chicos, estamos emocionadísimos. 30 candidatas son bastante, las chicas en este caso, que es habitual igual del Provincial número 1. Y en este caso,
2: ahí va una distinta.
1: Lo tenemos a los muchachos, que ellos también se van a presentar, porque ¿qué hacen en el Colegio Provincial 1? No es solamente que los pajes pueden participar para ser el chico 10. No. Acá, desde primer año a quinto año, cualquier chico que quiera se puede presentar para ser el chico 10.
0: Mirá qué bueno.
1: Tenemos acá los candidatos a chico 10. Por ejemplo, te voy diciendo, Alejandro, Alessandro, Damián, Desiderio, Facundo, Fernando, otro Fernando, Francisco, tenemos tres Franciscos, Gabriel, Ian, José, Juan, Lautaro, Mateo, Mauro, Tiago, todos. 19 chicos esta noche van a estar también participando para ver quién será el próximo chico 10.
0: ¿Cómo cambió esto, no? Antes se animaban uno, dos, viste, el más pícaro, el más carismático, ahora van todos. Espectacular, la pasan
1: bomba. Eso es lo que cuenta en los chicos, ¿eh? El carisma, las ganas, porque por ahí dicen, no, aparte todos los chicos son súper facheros, ¿no? Pero el carisma de cada uno de los chicos 10, ahí se decide, ahí está todo, ¿eh?
0: Le mandamos un abrazo enorme. También ya están definiendo traje, que ya no es simplemente el smoking, ¿no? Vimos todo tipo de diseño espectacular, ya se preparan, había hasta agencias, ¿no?, que lo
1: completo
0: preparan de todo.
1: Y te sumo, domingo 24 de mayo, previo al feriado del día lunes, también va a ser la elección.

0: del colegio M-Day desde las 18 horas. Así que allí también cobertura mega especial de Diario Todo Jujuy.
1: Te hago una pregunta que me quedó flotando, lo conversamos recién. El proyecto Puente, ¿qué vínculo tiene con la fiesta de los estudiantes o con algunos colegios?
0: Bueno, ¿qué pasa? Primero, hay cuatro colegios que van a estar allí instalados con el canchón. ¿Qué pasa? Estos son cuatro colegios que no solamente se vinculan a la Fundación Proyecto Puente en la fiesta de los estudiantes, sino que ellos durante todo el año ya vienen realizando donaciones, están involucrados realmente la fundación. Entonces, ese es el vínculo por ahí que ellos tienen y, por supuesto, les prestan el espacio a los chicos para que también puedan estar allí con sus canchones, ¿no? Que en este caso, si no me equivoco, son cuatro los colegios que van a estar
1: acá
0: allí.
1: Acá los tengo a mano, te ayudo. Colegio del Huerto, Santa Bárbara, Escuela Provincial de Artes y el Gianelli.
0: Perfecto.
1: Ahí están los cuatro, que son las instituciones que arman sus estructuras en este espacio solidario y de paso también generan que la gente se acerque y pueda ayudar.
0: Totalmente, totalmente. Así que les mandamos un saludo a los chicos que entonces ya están con el canchón a full, ¿eh? Ya están preparando todos. Y después tenemos una noticia muy buena que nos llegó recién, que si podemos y más adelante podemos charlar un ratito, la vamos a dar, ¿eh? Pero...
1: Ah, estamos ahí, estamos en la cuestión. ¿Qué hacemos? ¿La guardamos para nosotros un ratito? Esperemos un ratito.
0: Esperemos un ratito y capaz que tenemos una notición también vinculada a la Fiesta Nacional de los Estudiantes.
2: 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El antivirus suma 45 casos confirmados en lo que va del 2026 en Argentina, según el Boletín Epidemiológico Nacional, ubicando la temporada 2025-2026 como una de las de mayor incidencia desde que se realiza vigilancia sistemática. Ante este panorama, un equipo del Instituto Malbrán se encuentra en Ushuaia investigando el origen del brote registrado en el crucero MV Ondius, que partió de Tierra del Fuego y generó alerta internacional por la variante Andes. El arzobispo de la ciudad de Buenos Aires, Monseñor Jorge Ignacio García Cuerva, criticó ayer el proyecto del megatemplo que los mormones proyectan construir en el centro porteño. García Cuerva ofreció una misa en la iglesia Santa Catalina de Siena, ubicada al lado de donde se proyectaba la construcción mormona, y aseguró que las fisuras detectadas en el templo de 1745 podrían estar relacionadas con las obras de peatonalización de la calle Viamonte. En plena investigación sobre Manuel Adorni, Patricia Bullrich adelantó la presentación de su declaración jurada. Mientras el jefe de gabinete continúa sin revelar su informe patrimonial, la jefa de la bancada oficialista lo hizo ante el Senado y la Oficina Anticorrupción. Esta semana comenzó la actividad en Roland Garros con los primeros partidos de la quali. Durante esta instancia se vivió un momento impensado. El español Pedro Martínez discutió con el japonés Rei Sakamoto y lo invitó a pelear fuera de la cancha. Luego de un intenso partido, Martínez se impuso por 6-2 y 7-5 y logró la clasificación a la siguiente ronda. Sin embargo, al momento del saludo en la red, la tensión se hizo evidente.

0: 8 de la mañana, 10 minutos. No sé si hay como un ojito en el cielo, ¿no? Que nos quiere regalar algo de Resolana. Vamos a ver, vamos a ser optimistas con el resto de la jornada. Después llovizna dispersa. Una mañana fría, no tan fría, nos marca nuestro querido Dide. Fría, no tan fría, nos dice nuestro director de cámara, a quien le damos la bienvenida también esta primera mañana. Por eso es un gran momento para quedarse con Radio City 107.1, para quedarte en el 4, para quedarte prendido a YouTube, que hay un montón de gente aún.
1: Muy bien.
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2: 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Gracias, Carlito.
1: A vos.
2: Pausa, ya venimos.

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2: 8 de la mañana, 25 minutos y tenemos consejos a esta hora de la mañana porque llega a Jujuy el fenómeno que está rompiendo récords este domingo 31 de mayo, Doradas, estrellas del K-pop, un show con las mejores coreografías, vestuarios increíbles y toda la energía de su gira internacional. 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
3: Papá desesperado por entrada, te digo, ¿no?
2: Papá,
3: me están
2: mamá,
3: llegando un par
2: chico.
3: De mensajes por acá, almacén el Meet and Greet. No tengo acceso a nada, por la duda. Después, si la gente de comerciales nos hace llegar algún mimo para los padres desesperados.
2: Que se porten bien, que hagan buena letra.
3: Aparte, no, ¿cuándo llegan 31? Claro, 31 de mayo.
2: Aparte, los chicos cantan esta canción. Alan, ¿cantan los chicos esta canción? Teníamos una que cantó desde el principio hasta el fin.
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0: Claro, no podemos defraudar este. No. Tenemos que estar
1: este
0: a la
1: tipo de fanatismo no se deja de lado.
0: Vamos a mandar un mensaje a Nati, sí, a las chicas, sí, al equipo, a ver si gestionamos algo. Volviendo un poquito el tiempo atrás, en el horario.
1: Sí.
0: Hay mucha gente que quedó enganchada con el día gótico. Ya volvemos a los consejitos agudos. Nos escribió Lourdes. Yo también soy metalera desde los 8 años. Escucho rock y metal desde los 12. Y la verdad, mis viejos pensaban que iba a ser una etapa. Pero no, aquí me ves todavía con todo el look metalero todos los días. También voy a recitales metaleros de la movida jujeña cuando puedo, obvio. Y también fui a ver grandes bandas cuando llegaron a Buenos Aires. Así que la historia la tengo siempre presente. Metalera hasta la muerte. Nos pone por acá, le mandamos un abrazo enorme.
1: La etapa que le duró como 20 años.
0: Que nos mande fotos y demás. Matías, creo que se llama, un abrazo gigante. Cristian y Agus, qué lindo es levantarse con muy buena música y excelente ambiente en la radio. Qué recuerdos, qué lindos tiempos en los cuales disfrutamos del new metal y de toda la música de esa época. Gracias por tantos recuerdos. Bueno, Ezequiel, un oyente de siempre, también un cariño enorme. Muy enganchada la gente.
1: Abrimos una puerta enorme, enorme. Una gran comunidad que tenemos acá en Jujuy, así que vamos a darles un espacio también acá.
0: Habrá que poner un despabilador metalero.
1: Sí,
0: semana.
1: Sí, lo vamos. Vamos a poner, ¿eh? 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
1: Imperdible, imperdible. Aguante las playlists trotamundos como la mía, que te meto Limp Bizkit, Luis Miguel, Britney Spears, Emanuel Ortega, New Metal, Hip Hop, de todo te pone. Mandamos un abrazo enorme. Espectacular este mensaje. Cariño gigante, enorme, enorme. Nos mandan un mensajito para acá para todos los policías. Dice, son muchos los policías que los escuchan también en la mañana.
0: Pero por supuesto.
1: No se olviden. Es verdad, está bien, tenemos que saludarlos más temprano. Los vamos
0: más
1: a saludar.
0: Temprano los vamos a
1: todos
0: a
1: los, que, nos están escuchando por el celu muchas veces. ¿Viste?
0: Gran
1: con
0: trabajo, auricular. Gran trabajo.
1: Les mandamos un abrazo enorme. Y un abrazo especial.
0: ¿Para quién?
1: Para Lito Canevari. Lito Canevari está internado en la clínica del Norte. Así que Lito, te mandamos un abrazo grande, te mandan saludos tus hijos o tus hijas por acá. Fuerzas, a ponerle todas las pilas.
0: Todo,
1: y a toda la gente que está con la compañía de la radio, ¿no? En una clínica o por ahí lidiando con alguna nana, a ponerle mucha energía. Nos escriben que por acá también estamos para bancar como siempre. Aquí prendido con todo el power, nos piden un tema. Por acá está Luisito Reyes. Hola Luisito. Qué DJ, ¿eh? Ya lo vamos a llamar a Luisito para que venga un viernes también. 8:30 de la mañana con una audiencia espectacular. Mira cómo lo saludamos a Luis querido. En el Cabildo también nos están escuchando. ¿En qué parte del Cabildo?
0: Sí, el otro día pasé por el Cabildo. Todo pintado de celeste y blanco ya, ¿eh? Banderas, ornamentación, todo referido. Me encanta, ¿eh?
1: Ay, lo que quedó el registro civil.
0: También.
1: Ayer
0: también
1: nos mandaron fotos. Hoy alguien nos podrá mandar un video. Está
0: fantástico.
1: Una cosa hermosa.
0: Jujuy se viste de celeste y blanco.
1: Pero el registro civil está, porque además, bueno, el edificio lo arreglaron, ¿no? Hace poquito tiempo. Y ahora la ornamentación, todo. No sé, doctor, el doctor Riva, vamos a renovar de onda el documento,
0: por favor.
1: ¿Te parece? Vamos a hacer un trámite de onda, pasaporte, algo, no sé. Como
0: viste que siempre
1: para soñar que
0: la
1: viajamos.
0: Foto puede ser que no nos favorezca, porque la cambiamos.
1: La cambiamos, vamos de onda con tal de hacer un reelcito ahí en la puerta.
0: Sacamos una foto.
1: Hagamos una cosa, ¿te vestís de dama antigua?
0: Sí.
1: Yo meto barba con corcho. ¿Te parece? Me hago unas patillas, algo y caemos al registro civil.
0: Me encantó, mirá
1: qué
0: hermoso.
1: Qué hermoso.
0: Bandera argentina, el escudo civil, hermoso, hermoso, hermoso. Todo vestido y pintado de celeste y blanco. 8:32 de la mañana, noticias y seguimos.
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0: Por ahora, descartan faltante de GNC en Jujuy. Desde la Cámara de Expendedores de Combustible indicaron que por ahora no esperan restricciones en la venta de GNC en las estaciones de servicio de Jujuy. Silvia Ficoseco explicó que la mayoría cuenta con servicio firme, aunque aclaró que podrían darse inconvenientes si bajan mucho las temperaturas y aumenta fuerte el consumo domiciliario de gas.
1: Condenaron a 12 años de prisión a un hombre por abuso sexual. El tribunal en lo criminal condenó a 12 años de prisión efectiva a un hombre por abusar sexualmente de una menor en La Esperanza, en San Pedro. Según la acusación, los hechos ocurrieron entre 2019 y 2020 y el condenado se aprovechó de la convivencia y de su rol como guardador de la víctima.
0: Regiones Vivas llega a Perico y El Carmen. La muestra itinerante Regiones Vivas reunirá productores, artesanos, emprendedores y artistas de las 4 regiones de Jujuy. La primera jornada será este viernes 22 de mayo de 9 a 20 en el Polo Cultural de Perico y el sábado 23 continuará en la Plaza Domingo Pérez de El Carmen con entrada libre y gratuita.
1: Palpalá tendrá su primer encuentro de emprendedores. El barrio Antártida Argentina realizará este domingo 24 de mayo su primer encuentro de emprendedores de 14 a 20 horas en el Zoom del sector. La propuesta busca reactivar la economía familiar y contará

0: con productos de repostería, costura, huevos caseros y hortalizas de huertas familiares.
1: San Pedro será escenario del Duatlón Tierra Brava. El Duatlón Tierra Brava se correrá el 31 de mayo en San Pedro con una propuesta que combinará running, mountain bike y aventuras. La competencia tendrá modalidades individual y posta con un recorrido de 4,5 kilómetros de Duatlón Cross, 17 kilómetros de mountain bike y 2 kilómetros finales de pedestrismo.
0: Este título y más en todo Jujuy 835.

0: 8 de la mañana, 35 minutos. Y tenemos una muy, pero muy buena noticia, Cris. Y tiene que ver un poco con la danza, con el baile, con este arte que nos encanta y nos enorgullece a todos, ¿eh? Porque en Jujuy hay una gran, gran comunidad de bailarines. Para eso vamos a hablar con el profe Brian Vera, porque se viene la fiesta de la danza el día de hoy. Profe, ¿cómo le va? Buen día. Agustín y Cristian lo saludan.
1: Buen día.
0: Profe, ¿ahí nos escuchás bien?
1: Sí, sí, sí.
2: Ahí lo escuchamos también a usted. Profe, antes que nada, ¿se suspende por lluvia alguna cuestión? ¿Qué recomendación le damos a la gente que vaya hoy al lugar?
1: No se suspende por lluvia. Lo que sí pasaría es que el evento se mudaría a otro sitio, que es el estudio de MOOC, ubicado en Gorriti 302. Donde se van a realizar lo que serían solamente por el espacio limitado que tiene el estudio de danza, solo se realizarían las batallas de baile, batallas individuales.
2: Esto en caso de que se ponga, como decimos los jujeños, bien feo, ¿no? Que empeore mucho el tiempo, no sé, por lluvia o una cuestión así.
1: Por lluvia más que todo, por fríos seguiría el evento.
0: Nos abrigamos bien y vamos.
2: Claro. Y además el calor lo ponen ustedes. Profe, cuéntenos un poquito, ¿cuánta gente está bailando en Jujuy, no? Porque uno pasa de repente por la glorieta y ve un par de chicos bailando. El otro día me dio una vuelta por el Cabildo y en un rinconcito había un chico con un trípode haciendo una coreografía para redes o practicando para su institución o para él mismo. Uno va a los desfiles y está la gente que
0: siempre
2: hace danzas culturales, ¿no? Vinculadas, no sé, a la cultura boliviana, a lo nuestro, al hip hop. ¿Cuánta gente hay bailando en Jujuy? ¿Tanta gente hay?
1: Sí, hay una gran cantidad de bailarines de diferentes estilos, géneros. Por ejemplo, bueno, dentro de la comunidad de las danzas urbanas, una gran cantidad de gente como de Palpalá, de San Pedro, de Perico y de, obviamente, San Salvador. También gente que baila K-pop. Esa es una comunidad también muy grande.
2: Profe, pero además son comunidades que están bailando a un nivel realmente muy alto, ¿no? Porque ya tuvimos gente de Palpalá, por ejemplo, que viajó a Estados Unidos y demás. ¿Qué disparó todo esto? ¿Las redes sociales? ¿Las ganas de empezar a compartir a través de la música? ¿Qué generó esta cuestión?
1: Su explosión masiva, supongo que es por los grupos que nos representaron, tanto en las clasificatorias de Buenos Aires, que es el evento que acabas de mencionar, que es el Hip Hop Internacional, que se hace primero clasificatorias en Buenos Aires, que participan grupos de todas las provincias, y luego los ganadores van a Las Vegas, donde fueron este grupo de Palpalá, que se llama Los Dance. Pero el año pasado también Jujuy quedó en podio con un grupo llamado The Move, que es el que organiza ahora el evento de Norte Pistea en el Civic.

0: Profe, recién nos comentaba, ¿no? Hoy en el Anfiteatro de las Lavanderas desde las 18 horas, fiesta de la danza. ¿Cuáles son algunas de las actividades que vamos a tener? Recién nos adelantaba un poco una batalla, si nos querés comentar.
1: Sí, van a haber muestras coreográficas de grupos incluidos, bueno, este grupo que fue a Las Vegas, otros grupos de Palpalá y grupos como The Mook Pru, Grubera. Y en cuanto a las batallas, son batallas de estilo improvisado, o sea, no hay coreografía ni nada armado, son los bailarines van a improvisar con la música que les toque, que puede ser un disco, un funk, un hip hop, un trap, y para cerrar la gala habría un show de bandas musicales.
0: Bien, ¿cuáles son algunas de las bandas invitadas? No sé si también nos querés contar. Y en este caso de las batallas, ¿es por categoría, es por edad? ¿Cualquiera puede como batallar con cualquiera?
1: Sí, no hay límite de edad y no hay categoría. Esta vez es la categoría se llama Open Style, que sería estilos abiertos. Puedes entrar con el estilo que quieras, sea hip hop, sea popping, locking, que son estilos dentro de las danzas urbanas. Va a haber una modalidad que se llama ruleta. Va a haber una ruleta que va a hacer que se elijan las canciones, el estilo de música que va a sonar, y los participantes van a tener que improvisar. Como había dicho, puede sonar un hip hop, un trap, un disco, un funk, capaz hasta un folclore. Veremos cómo improvisan los chicos. Y los shows son de un grupo llamado Purma Market y Vilquior. Son grupos de música urbana.
0: Perfecto. Bueno, profe, por último, renovar, ¿no?, la invitación para toda la gente el día de hoy.
1: Sí, los invitamos hoy de 18 hasta las 22 horas. En caso de que llueva, el evento se muda al estudio de MOOC, que queda en Gorriti 302, muy cerca de la Plaza Inmigrante, arriba del Grido, que está en la Plaza Inmigrante, en el segundo piso.
0: Perfecto, profe. Bueno, muchísimas gracias. Les deseamos muchos éxitos y desde acá ya estamos cruzando los dedos para que no llueva.
2: Un abrazo. No, va a salir todo bien. Acá estoy viendo el pronóstico. Me parece que nos va a dar a la derecha. Ahora entiendo de dónde bajan las luces cuando paran el semáforo.
0: ¿Viste?
2: De dónde están bailando, de dónde baja la música. Un abrazo grande, profe. Gracias. Éxitos esta noche.
1: Gracias a ustedes. Un abrazo.
2: Un cariño grande. Tengo una noticia por acá. Le mandamos un abrazo grande a la gente de seguridad del Cabildo que nos está escuchando. Está el cafecito.
0: El
2: parlante portátil.
0: También.
2: El cablecito, el celular. Y estamos ahí sonando en el Cabildo.
0: Ay,
2: así que
0: pero
2: le mando
0: fantástico.
2: Abrazo enorme a la gente del Cabildo.
0: Saludo muy grande.
2: Qué lindo lugar. Tengo una información que pellizqué.
0: Decime.
2: Que me la regaló. Mirá, acá estamos. Mirá, cafecito, celular, parlante, YouTube, Canal 4 Jujuy en YouTube. Y ahí estamos. ¿De qué estaremos hablando en ese momento, no? De cosas serias seguramente no. No, porque estamos medio. Y el parlante portátil ahí, le mandamos un cariño enorme.
0: Hermoso, qué
2: bueno,
0: lindo.
2: Tengo una novedad acá con vuelos.
0: A ver.
2: Porque scrolleando información, el algoritmo me regaló una información bastante particular. Bueno, Bolivia no está atravesando, lejos está de atravesar su mejor momento, está con una crisis política, social, económica, bastante, bastante difícil. Pero en este contexto, habló para el boliviano, pasó desapercibida la noticia porque claramente hay otras prioridades, ¿no? El boliviano está preocupado de cómo consigue combustible, cómo consigue comida, hay desabastecimiento, la verdad que la situación es muy, muy crítica, muy caótica. Pero habló en ese contexto Mauricio Zamora, quien es el ministro de Obras Públicas de Bolivia, y dejó entrever que se puede abrir una nueva línea aérea o una nueva conexión aérea con la provincia de Jujuy. Yo esta noticia no la tenía.
0: Se busca desde hace mucho.
2: Sí. ¿Por qué digo esto? Porque, tenés la variante desde Jujuy, tenés Córdoba, bueno, tenés Buenos Aires.
0: Santa Cruz. Si
2: hace muy poquito, relativamente poco, la conexión de dos o tres vuelos semanales a Asunción del Paraguay, que es una aerolínea que se ha activado y bastante, con muy buena respuesta. Entiendo que Salta, desde el mes de diciembre, esta noticia la leí ayer, se mete en el mapa continental con Salta-Río de Janeiro, vuelo directo.
0: El baile.
2: Desde el mes de diciembre, esto ya lo confirmó el gobierno salteño. Y pellizqué esta noticia.
0: A ver.
2: Este miércoles, el ministro de Obras Públicas, Mauricio Zamora, informó que la aerolínea

0: paraguaya, Paranaer, pidió operar con 4 vuelos a la semana en la ruta Asunción, Viru Viru y Jujuy. ¿Qué es Viru Viru? Viru Viru es el nombre del aeropuerto de Santa Cruz en Bolivia, nada más y nada menos. Y se activarían las 5 libertades de los cielos abiertos que impulsa el gobierno nacional boliviano. ¿Qué dijo el funcionario boliviano? Los cielos abiertos empiezan a dar resultados para Bolivia, paso a paso hacemos las cosas diferentes. Remarcó el ministro Zamora, quien trabaja en la línea del presidente Rodrigo Paz de consolidar una política de cielos abiertos a plenitud orientada a posicionar al país como un centro estratégico de integración regional. Reitero, no es un momento en donde las prioridades pasen por esta noticia para Bolivia. Hablando de otras cuestiones, pellizcamos esta noticia que para el jujeño, en otro contexto, por ahí puede llegar a ser importante. Hay una conexión muy directa con el boliviano y que exista la posibilidad de que se haga una conexión a través de esta aerolínea con Jujuy-Asunción, que ya la tiene, y Jujuy-Santa Cruz, que la podría tener, me parece una muy buena noticia. Después vamos a averiguar, a ver qué se sabe de este lado también, bien, ¿no? Porque sí, esto sí. Lo declaró, reitero, el pasado 20 de mayo Mauricio Zamora, que es el ministro de Obras Públicas del gobierno boliviano. Así que la voy a guardar por acá la noticia.
1: Muy
0: y una
1: bien.
0: De esas para fin de año tenemos novedades o confirmación.
1: 8:00 a.m, 45 minutos. Vamos a una pequeña pausa y ya seguimos.

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2: Energía de viernes y un título espectacular. ¡Qué clima! Ya estamos viendo la previa. 5 minutos para llegar a las 9 de la mañana. ¿Qué está pasando en esta semana de mayo? Silvano, bienvenido. Feliz viernes.
3: Feliz viernes para vos, Cristian, también para Agus. Estamos ubicados en el mercado 6 de agosto, aquí en pleno centro de nuestra ciudad capital. Desayuno patrio, en donde participan distintas asociaciones, agrupaciones de adultos mayores. Vamos a hablar con la profesora Ligüe Gutiérrez para que nos comente detalles acerca de lo que es justamente este momento muy particular. Profe, ¿cómo le va? Buenos días.
4: ¿Qué tal? Muy buenos días. Soy la profesora Ligüe Gutiérrez, de la Dirección de Adultos Mayores de la Municipalidad de San Salvador de Jujuy. En esta ocasión, desde la Dirección de Adultos Mayores, nos proponemos reunirnos para un desayuno patrio y conmemorar esta fecha tan importante junto a los adultos mayores.
3: ¿Cuántas asociaciones, agrupaciones han llegado?
4: Bien, tenemos desde la Dirección de Adultos Mayores 4 talleres pertenecientes a esta dirección y además talleres invitados.
3: Bueno, la mayoría vino con trajes típicos de la época para disfrutar un momento muy particular, ¿no?
4: Así es, la mayoría se hizo presente en esta fecha con el sentimiento patrio, luciendo vestimentas acordes a la fecha.
3: ¿Chocolate con qué?
4: Chocolate con pastelitos, con facturitas, todo para compartir.
3: ¿Todo eso lo trajeron las asociaciones o ustedes ayudaron?
4: Y hay de las dos maneras. Algunos adultos mayores trajeron para compartir junto a sus pares y además desde la Dirección de Adultos Mayores trajimos para agasajarlos y el mercado central también contribuyó.
3: Después de este desayuno, ¿qué actividades van a tener?
4: Y bueno, después del desayuno compartimos unas danzas tradicionales de los diferentes talleres.
3: Muchísimas gracias, profe.
4: Gracias a ustedes.
3: Bueno, este es lo que se está viviendo, este clima muy particular aquí en la zona de mercado. Vamos a ver si podemos dialogar con las protagonistas que están justamente disfrutando de un rico desayuno. Acá hay una mesa con mate, con todo lo que habitualmente una reunión de amigas. ¿Cómo le va, señora?
5: Mucho gusto, Mónica, Abu, Mónica, de cuenta a cuenta, abuelo.
3: A ver, ¿la están preparando, la están luqueando un poquito para más
5: sí,
3: tarde?
5: Sí, salgo de lechera.
3: ¿De lechera?
5: Del 25 de mayo.
3: Bien. ¿Y cómo se ha preparado?
5: Bien. Estamos bien, gracias a Dios. Estamos actuando en varias partes.
3: Bien. Bueno, vamos a hablar también con la señora que está muy bien vestida con la época, ¿no? De la época de la Revolución de Mayo. ¿Cómo
6: día.
3: Le va?
6: Buenos días. Bien, gracias.
3: ¿Cómo es su nombre,
6: señora? Elida Agüero.
3: Bueno, Elida, cuéntenos un poquito cuánto tiempo le ha demandado a usted prepararse para esta ocasión.
6: Y ya hace 2 semanas...
3: ¿El traje? ¿Cómo hizo con el traje? ¿Todo lo armó usted? ¿Se lo armó?
6: No, comprado.
3: Ah, se lo compró, bueno, no lo digamos muy voz alta.
6: No, el lugar usted ya se imagina.
3: Bueno, ahora, ¿se reunieron antes para organizarse un poquito? ¿Cómo viven este
6: tenemos momento? Ensayo, tenemos, vamos a un taller de teatro y cuentacuentos. Y ahí ensayamos dos veces a la semana.
3: Bien.
6: Ensayamos, primero leemos todo en círculo dentro del aula, luego salimos al patio y ahí lo hacemos como si estuviéramos en escena.
3: ¿Y ahora todo preparado para
6: es que la vaya? Única forma que salga bien.
3: No. Bueno, le agradezco
6: y cada mucho uno tiempo. Tiene su papel.
3: Ah, bien,
6: cada
3: perfecto.
6: Uno tiene su papel.
3: Muchas gracias.
6: Sí, bueno. Bueno,
3: mesa donde hay factura, bizcochitos, el termo y todo lo que son las asociaciones, ¿no? Vamos a ver si dialogamos con uno más para que nos comente un poquito con una de las con las señoras que están acá. A ver, les robo un minutito, señora, ¿qué tal? ¿Cómo le va? ¿Todo bien?
7: Bien, gracias.

0: gracias. ¿Tu nombre?
1: Victoria Laureano.
0: Victoria, bueno, también todos se han preparado con los trajes típicos de la época.
1: Sí, muy lindo. Así que vernos acá con nuestro compañero y festejando también Día de la Patria, el 25 de mayo. Así que...
0: Con otras asociaciones también, ¿no?
1: Sí, sí, muy lindo, hermoso. Así que estamos contentos y con nuestra profesora Li Wei, quien nos trajo acá, pasarles un lindo momento.
0: ¿Ya han tomado el chocolate?
1: Ya tomamos chocolate, bien. Hermoso, rico chocolate, con pancito y todo, así que estamos muy atendidos.
0: Como decían en la época, chocolate caliente para, claro, que queme los dientes, ¿o no?
1: Para quemar los dientes, sí, que quemaba los dientes. Sí, estaba muy, muy bien, lindo.
0: Muchísimas
1: muy
0: gracias. Lindo.
1: Muchas gracias a ustedes.
0: Bueno, este es el clima que se está viviendo aquí en la zona del mercado, en donde distintas asociaciones, agrupaciones, por parte de la Dirección de Adultos Mayores, se están preparando después de este desayuno patrio, en donde, a ver, les quito solamente un minutito, porque aquí está la mesa con los bocaditos, que son realmente una tentación para este día viernes frío, que con este clima, chocolate caliente y esos bocaditos, la verdad que terminan haciendo la mañana a cualquiera que venga aquí a la zona del mercado. Parte de lo que se va a realizar durante toda la mañana aquí en la zona del mercado 6 de agosto. Acá hay una señora, ¿usted está vendiendo los bollitos?
2: Sí, a 10 centavos nomás, señora.
0: 10 centavos.
2: 10 centavitos nomás.
3: Compre, Silvano.
2: Bollitos que queman los dientes.
0: Perdón, ¿centavos o pesos?
2: Centavos.
0: 10 centavos.
2: Ah, antes no se conocían los... Eso, centavos.
0: Centavos. Tampoco se conocían las transferencias.
2: No, ¿sí? no, menos eso.
0: Bueno,
2: sí, gracias, señor.
0: Gusta, bien, señor. Muchísimas gracias. Bueno, esto es lo que se está viviendo ahora aquí en lo que es...
4: Silvano, ¿y qué vas a desayunar vos?
0: Sí, te escucho. Y bueno, vamos a entrar un poquito a los bocaditos, a lo que es el tema del chocolate caliente, que está todo realmente a pedir de boca. ¿Eh?
3: Muy
4: pasa mal,
3: está,
4: Silvano.
3: Muy mal
4: pasa
3: elegido
4: mal.
3: El móvil, Silvano, ¿no? La verdad.
0: Muy bien, chicos, nos vemos.
3: Un abrazo grande. Está Silvano con esta chao, mañana. Chao. Espectacular, color, folclore,
4: che,
3: cultura.
4: Está como para darse una vueltita, hacer un desayuno patrio, hermoso encima.
3: Chocolate, aparte todo pinta de casero. Noticias, ya venimos mejor, mira.
5: 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El gobierno evalúa fijar 2.000 millones de dólares el mínimo de inversión para los proyectos del Super Rigi. En el Ejecutivo trabajan para enviar el proyecto al Congreso, aunque reconocen que los tiempos son ajustados. Nación apunta a captar aportes iniciales 10 veces mayores a los del actual régimen de incentivo. Al igual que en sus dos primeros años de gestión, el presidente Javier Milei acudirá junto a su gabinete a la Catedral Metropolitana de Buenos Aires el próximo lunes para participar del Te Deum por el 25 de mayo. La misa se celebrará en medio de los crecientes reclamos de la Iglesia por el repliegue de la asistencia del Estado a sectores vulnerables, como las personas con discapacidad o jubilados. Avanza la investigación por la clínica trucha de González Catán y ayer se sumó un dato que puede ser revelador. Se encontró una valija llena de sellos médicos en el baúl del auto del padre de Alberto Rubén Santarceri, el empresario de 57 años señalado como el dueño de Argentina Salud. Santarceri fue detenido junto a otros 5 sospechosos durante una serie de allanamientos realizados en distintas localidades de La Matanza y la zona sur del conurbano bonaerense. Una joven de 16 años murió tras sufrir una descarga eléctrica mientras se planchaba el pelo. Su mamá intentó reanimarla, pero no sobrevivió al accidente. El dramático caso ocurrió el pasado jueves en Brasil. Todo pasó en Vereda, un pueblo ubicado en el extremo sur del estado de Bahía, en la región nordeste de Brasil. La víctima fue identificada como María Catarina Souza Carvalho. 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
4: Nueve de la mañana, 3 minutos, y sigue el furor por las figuritas. ¿Te falta alguna? ¿Tenés algunas para cambiar?
3: Ayer celebramos que completamos unos cuantos equipos, así que estamos medio contentos,
4: bien.
3: Pero todo a mano, ¿viste?
4: Todo no, ahí.
3: El abuelo que hizo la planilla de Excel, que la imprimió, resaltador, esta sí, esta no. Si hubiésemos tenido este contacto...
4: ¿Sabes qué?
3: Y le mandamos un mensaje a los chicos que nos den una mano, sí.
4: Totalmente. Bueno.

0: a hablar con Guillermina Carrasco Suárez. Ella tiene 23 años, es de Tucumán, Tafí Viejo, y está cursando el último año de la carrera de Ingeniería Informática. Y nos va a contar una iniciativa que tienen para solucionarles la vida a todos los que no saben ya cómo hacer para completar el álbum del Mundial y que económicamente no nos salga tan caro,
1: ¿no? Espectacular, espectacular, porque además lo tiene a su novio, que es Ignacio Iriarte, se recibió de programador en la Universidad de Tucumán, y juntos
0: equipazo.
1: Están llenando el álbum, la están rompiendo. ¿Cómo andás, Guille? Buen día, bienvenida a Jujuy. Agustín y Cristian te saludan, ¿cómo te va?
2: Hola, ¿cómo están? La verdad que estoy encantada de poder estar acá con ustedes.
1: Nosotros encantados de escuchar ese tono. Somos fanas de los tucumanos acá en Jujuy. Bueno, Guille, contanos cómo nace esta idea en principio, pero también cómo han logrado, ¿no?, congeniar todo esto, ¿no? La iniciativa universitaria, momento clave para la carrera de los dos, y aunar esta pasión mundialista, ¿no? Porque me parece que han logrado conjugar todo.
2: Sí, la verdad que sí. Bueno, con mi novio Ignacio, los dos estudiantes, hemos creado una aplicación que ayuda a cualquier persona de Argentina a poder intercambiar figuritas y llenar el álbum. Esto no hubiera sido posible de no ser por todo lo que aprendimos en la facultad. Y también lo encontramos como una etapa muy buena de aprendizaje que siempre nos encanta tomar. Encontramos un proyecto y decimos, queremos hacerlo, y la verdad que está bueno superarse cada día. Hoy en día esta aplicación, ya la NOLA, cuenta con más de 400 usuarios. Y es el primer proyecto que tenemos que empieza a viralizarse y usarse cada vez más.
0: Para Guille, perdón que te interrumpa, ¿más de 400 usuarios en cuánto? Porque no sé hace cuánto que lanzaron la aplicación.
2: Hace 4 días.
0: 400, o sea, 100 usuarios por día, más o menos. ¿Y en qué consiste? ¿Cómo es? O sea, yo, por ejemplo, no sé, tengo la figurita de, no sé, Cristiano Ronaldo repetida 3 veces. ¿Cómo tengo que hacer? ¿Cómo es la dinámica?
2: Bueno, la dinámica es entrar al sitio web yalanola.com. Y desde ahí uno puede descargar la aplicación en su celular, ya sea Android o con sistema iOS. Uno, cuando la instala, entra a sesión con Google, que todos tenemos una cuenta de Google, y de ahí uno puede empezar a llenar todo el álbum con las figuritas que tiene y cuáles son las repetidas, desde las distintas vistas de la aplicación. Y una vez que ya tenemos el estado del álbum nuestro completo, uno puede ir a la sección de canjes, donde se da toda la parte de intercambios, donde uno puede poner su provincia y su localidad, y ahí acceder a ver a todas las personas que tienen figuritas que nos sirven y que nosotros tenemos una figurita que poder darles como parte del intercambio.
0: Ahora, ahí en la aplicación se establece el intercambio, porque sabes que Guille, el otro día vi una noticia muy particular que decía que, por ejemplo, alguien le había tocado Messi 2 veces y que esa figurita de Messi la había intercambiado como por 20 figuritas a otra persona que también estaba juntándola y coleccionando las figuritas. Entonces, ¿allí te ayuda la aplicación un poco en ese sentido o queda directamente en manos de los que estén completando el álbum?
2: Sí, bueno, la aplicación lo que tiene es que vos podés decir cuál es tu urgente, entonces te recomienda intercambios que posicionan esa que querés conseguir como sea lo más arriba. Y además, se trata de solicitudes. Vos envías una solicitud de intercambio y la otra persona puede decir, no me parece, quiero que me des por esta 5 más. Y así concretan un acuerdo y se puede dar el intercambio.
1: Te hago una pregunta vinculada a las cuestiones de seguridad, ¿sí? ¿Cómo es el tema de la ubicación en el caso de que tengas que hacer un canje y demás? ¿Cómo han logrado controlar? ¿Cómo van manejando eso?
2: Sí, la ubicación, solamente se utiliza la ubicación aproximada del dispositivo para tener en cuenta la zona o localidad en la que se encuentra. Y en todo momento en la aplicación recordamos que los intercambios tienen que darse en lugares seguros y públicos. Nosotros, como parte de la aplicación, también cuando uno inicia sesión, tiene que confirmar que leyó los términos y condiciones y de que la persona que entra es mayor de 13 años y autorizado por un adulto. Por esto de que poder concretar intercambios también tienen que ser físicos y no es la idea que niños estén utilizando sin la...

0: sin la autorización de los padres la aplicación.
1: O sea que está todo totalmente pensado. Guille, esta idea nace por algo familiar, ¿no?
0: Sí, así es. Tengo mi hermano más pequeño, Santino. Él estaba con todo este furor de las figuritas, quería llenarlo cuanto antes y estábamos pensando cuál puede ser la forma para llenarlo gastando la menor cantidad de plata, ¿no? Intercambiando la mayor cantidad posible y además es súper divertido intercambiar. Entonces se me ocurrió un poco tarde porque lo empecé cuando le empecé a hacer la aplicación cuando empecé a llenar el álbum, la hago flash, la hago lo más rápido posible para que Santino la pueda tener. Y toda la gente de en ese momento pensaba muy chico, pensaba en Tafí Viejo nomás, pero bueno, creció más, entonces está accesible para toda Argentina.
2: Guille, déjame preguntarte algo, ¿no? Con respecto a tu trayectoria universitaria y a tu futuro profesional. Uh-huh. Entre la idea, el desarrollo y la salida de la aplicación a la web, ¿cuánto tiempo tardaste?
0: Bueno, esto es un proceso que lo venimos perfeccionando con Ignacio, mi novio, hace ya bastantes años, porque hace 2 años venimos ya trabajando en sistemas y aplicaciones. Entonces tenemos una base que nos ha permitido actuar muy rápido y en 2 semanas tener la aplicación lista.
2: ¿Y qué significa para vos como, como futura profesional de esta área conseguir esto? Este reconocimiento viral, de poder subirte al algoritmo hoy de la necesidad pasional que tienen los argentinos de las figuritas. ¿Qué significa para vos este momento? Que te llamen medios del país.
0: La verdad que es buenísimo porque es una etapa para aprender y la verdad que no sé qué decir, o sea, está buenísimo poder hacer proyectos propios y ir creciendo a medida que uno los va haciendo, así que nada.
2: ¿Cuánto gastaron, cuánto invirtieron, de cuánta gente necesitaron para poder hacer este proyecto?
0: Fuimos nosotros 2 nomás y técnicamente salgo por patentizar el nombre, Yala Nola. Es en lo único que hemos gastado, nada más.
2: Todo
0: trabajo duro.
2: Con esto estás dando una iniciativa y un empujón a muchísima gente, ¿no? Que está todo uh-huh. por hacerse cuando está el soporte técnico, cuando está el esfuerzo, cuando está...
1: Las ganas, sobre todo.
2: Y la universidad, ¿no? Y la universidad es tremendo. Uh-huh. Guille, te felicitamos.
1: Gracias.
2: Y bueno, ya vamos descargando Yala Nola, que acá
1: ya
2: también
1: mismo.
2: En Jujuy lo decimos, ¿no? Yala Nola.
1: Yala Nola. Aparte, es súper creativo el nombre, me encantó.
2: Espectacular. Guille,
1: mandale un saludo a Ignacio también.
2: Saludos a Ignacio, un abrazo grande.
0: Abrazos, chao.
2: Chao, chao, espectacular, ¿no? Tremendo.
1: Tremendo. Te digo que con eso hace la tesis, todo, ya está.
2: No, ya está. Y además el disparador, el ejercicio, imagínate, re pocos días y una cantidad de descargas impresionante.
1: En 4 días, más de 400.
2: Impresionante.
1: Bueno, me parece fantástico. Ahora te digo, Chris, que hoy, 22 de mayo, estamos... ¿Sabes a cuánto exactamente?
2: ¿Cuánto?
1: Estamos exactamente a 20 días de que arranque el Mundial 2026. 20 días, 3 horas, 46 minutos, 40 segundos para que arranque el Mundial 2026. Cada vez estamos más manijas, te digo.
2: Impresionante, no, yo te digo, ya entre las figuritas, los partidos, el calendario y el reloj y los datos que nos trae Saúl. Ya estamos en pleno Mundial.
1: Bueno, yo te voy a contar, Cris, que tenemos el dato mundialista del día de hoy y es algo muy particular. Porque te voy a contar qué no hacer en este Mundial 2026. Y está muy relacionado un poco a las marcas, en los emprendimientos, qué podemos usar, qué pasa con los logos digitales y demás. Hay que tener mucha precaución porque si no se nos puede venir algo legal encima.
2: Atento al emprendedor, ¿viste? Hay mucha gente que va a tratar de aprovechar al máximo.
1: O replicar, no sé, en camisetas, en muchos productos, quizás también usarlos en algunos portales digitales. Bueno, atención, porque la FIFA registró legalmente los nombres, frases y logos del campeonato, y esto aplica a nivel mundial, ¿sí? Es absolutamente para todo el mundo. Usarlo sin licencia puede hacer que te sancionen porque puede asociar tu marca como patrocinador sin serlo, ¿sí? Todos estamos incluidos, especialmente en plataformas digitales. ¿Qué es lo que está protegido? El FIFA World Cup, el World Cup 2026, We Are

26. Esas cosas no se pueden usar, ¿sí? El logo oficial y los logos de cada ciudad o sede, el trofeo, la mascota y las tipografías exclusivas.

0: oficial del torneo, la Trionda, la mascota del torneo, la imagen del trofeo, los logos oficiales de cada ciudad o sede y el emblema oficial del torneo.
1: Bien.
0: Hasta ahí decimos, che, nos cortaron las alas, no podemos usar nada. Bueno, pero tranquilo que te traigo la contraparte porque también te voy a decir cuáles son las cosas que sí podemos usar en este Mundial 2026. Podemos usar los términos genéricos, ¿sí? El torneo, la copa, el evento, la competencia, el partido, los partidos de junio, julio, la fiesta del fútbol, el evento del verano, el fútbol mundial o referencias al fútbol como deporte en general. Estos son algunos ejemplos de las cosas que sí podríamos utilizar. En tema de contenido editorial e informativo, ¿sí? Los medios y cuentas pueden usar la propiedad intelectual oficial en publicaciones con fines editoriales, ¿sí? Siempre que no cree una asociación comercial entre el torneo y ninguna marca. Atención principalmente para las marcas. Hablar del torneo, los resultados, los partidos, sin vincular la marca como si fueras un sponsor, ¿sí? O sea, nosotros podemos siempre mencionar todo, siempre y cuando no tenga un fin comercial.
1: Bien.
0: Básicamente. Referencias culturales y geográficas, diseños creativos con referencias genéricas al fútbol o también a países participantes, usando términos neutros. Siempre que no haya riesgo de confusión con los signos oficiales, atención, y el público no crea que existe una relación del patrocinador con FIFA, ¿sí? Colores de la selección, banderas, referencia a la cultura de los países, todo eso sí se puede usar tranquilamente.
1: Se puede.
0: O sea, resumido, Chris, podemos utilizar estas cosas o términos similares siempre y cuando no se asocie a nada, a ningún fin económico y tampoco a ninguna marca que se pueda confundir que está relacionado con FIFA o que esté relacionado como algún sponsor del evento en sí, ¿no?
1: Está muy bueno lo que está marcando. Atenta a la gente, porque pienso mucho en el emprendedor, ¿viste? Que trata de aprovechar estos momentos, generar algún producto, hacer alguna cuestión de cuestión creativa, quizás lo sube a redes, se viraliza, no sé, y de repente todo lo que se traduce en buenas ventas o un buen momento, ¿no? Que encuentra, puede pasarla mal. Términos genéricos, ¿qué está protegido? Ahí está el logo oficial, el trofeo de la mascota, frases como México 2026, FIFA 2026 y variaciones similares. Son cuestiones, detalles que, el ciudadano de a pie muchas veces pasa de largo, ¿no?
0: Exactamente, que muchas veces lo pasamos por alto, o muchas veces directamente no sabemos o no lo tenemos en cuenta en el momento de hacer alguna publicación y demás. Pero para que sepan, la FIFA registró absolutamente todo. Y nosotros somos los que vamos a registrar el desafío. Así que, si no estás seguro, mejor que no te arriesgues.
1: Y además es un mundial especial también, porque ya dejamos de lado un poquito lo que era la cobertura mediática de otros años en donde estaba la radio, la televisión. Después radio, televisión, medios digitales, hoy radio, televisión. Hay canales de streaming y youtubers que van a transmitir este mundial también. Es decir que hay un cuidado en ese aspecto que tiene que ver con
0: importante.
1: El marketing, con lo comercial y con el derecho de imagen, realmente muy, pero muy importante. Pausa y Ala, ¿ya están todas?
0: No, el lujazo
1: que nos damos hoy. Les prepararon pantalla
0: soñamos
1: gigante,
0: con este momento, eso. Soñamos con este momento.
1: Era medio en chiste, decíamos, bueno, si se nos da, se nos da.
0: Tiramos. Claro, vamos a ver si pasa, si se nos da.
1: Pasó por Ariel, ¿no? Sí, pasó por Ariel, está impecable, ¿no? Están espectaculares. Las cuatro, nos vamos a la pausa y si estás en YouTube.
0: Sí.
1: Estás en la City, yo diría que te vayas un ratito a YouTube, ¿sí? Para verlas también, para disfrutarlas. Las cuatro mejores voces de Jujuy.
0: ¿En serio? ¿En Arriba Jujuy?
1: Las cuatro juntas.
0: ¿Ahora?
1: Y a la mañana, ya pobre, las molestamos, las hicimos madrugar. A la mañana ya es un montón a esta hora. Pero están las cuatro para que las pasemos de una manera espectacular.
0: Ay, pausa rápido, que ya las quiero escuchar.
1: Prendete a YouTube, Canal 4 Jujuy, porque venimos con todo. En la City estamos en vivo también, en 107.1 y la pantalla de Canal 4. ¡A la vuelta!
0: ¿Qué?
1: ¡Qué lindo! Tan contento. Samira Villalba. Nasa Morel, nuestra querida Celia Rodríguez. ¿Y Chío? ¿Chío es la primera vez en Arriba Jujuy? Sí, ¿no? Chío es la primera vez. Chío Méndez en Arriba Jujuy. Y en el 4.
0: ¡Qué lujazo! Pausa, venimos.
1: Las 4 en el 4. Espectacular.

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0: Precaución en la Ruta 9, tramo Bárcena-Tumba, ya que lo dijimos temprano.
1: Lo dijimos.
0: Pero lo reforzamos con la información de la policía de la provincia a esta hora de la mañana, que nos informa neblinas bajas, estado de transitabilidad con extrema precaución en la Ruta 9, en el tramo Bárcena-Tumba. Hay mucha neblina, así que se recomienda a los señores conductores transitar con extrema precaución por dicho sector. Si hay alguien que nos está escuchando por la zona y nos quiere mandar un video, una foto, nos viene bárbaro, ¿no? Como para graficarlo mucho mejor.
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1: Un montón de gente nos acompaña por la pantalla de Canal 4. Un montón de gente nos acompaña por 107.1 en Radio Fiesta, pero no paro de sorprenderme por la cantidad de gente que nos está siguiendo por YouTube. Prepárense, chicas, porque tenemos un montón y les vamos a pedir ya asistencia a la gente que está viéndonos en YouTube, Canal 4 Jujuy, que nos vaya dejando un mensajito para las genias que nos visitan en esta mañana, que le van a poner música, que le van a poner otra energía a este viernes, espectacular.
0: Les vamos a presentar una por una.
1: Qué alegría, una por una.
0: Bueno, les vamos saludando, chicas. Bienvenida nuevamente arriba Jujuy, Samira Villalba. Hola, Sami.
2: Hola, ¿cómo estás?
0: Bueno,
2: buen día.
0: Gracias a Sami, que también nos ayudó un poco con la gestión.
1: Esto es gestión Sami Villalba. Claro, claro que sí. Así que todo para vos, Sami. Es que Sami entendió que trae suerte arriba Jujuy.
0: ¿Viste?
1: ¿Es así, Sami, o no?
2: Sí.
1: Da fe de esto, ¿no?
2: Bien. Amigo Luz, gracias.
1: Le mandamos un besote grande a Ariel, que seguramente está escuchando. ¿Quién más nos acompaña?
0: Buen día para Nasa Morel. Hola,
1: ¿Cómo
0: estás?
3: ¿Cómo están? Buen día.
0: Bueno, yo le dije a las chicas, che, Nasa, ¿están con algo de frío? No, para nada, dice Nasa. No, está hermoso.
3: Poquito.
0: Y eso que las hicimos madrugar, ¿no?
1: Fan de Nasa en TikTok, che.
0: Gracias.
1: Genia, una voz maravillosa como la de Salvi, también un lujazo tener. Qué bueno tener las cuatro. Hay alguien que viene por primera vez.
0: También. Pero la dejemos para el final.
1: Bueno.
0: Ahora vamos a saludar a alguien que tiene la agenda súper llena y que siempre se hace un espacio para venir arriba a Jujuy.
1: La queremos un montón también.
0: Buen día para Cele Rodríguez.
1: Hola, Cele.
0: Buen día, Cele.
4: Buen día.
0: ¿Cómo estás, Cele?
4: Bien, a las corridas, pero bien.
0: Viste, ella siempre se da un lugarcito para nosotros.
1: Otra voz.
0: No,
1: que
0: fantástica.
1: Traspasa la pantalla.
4: Muchas
1: una
4: gracias.
1: Cosa maravillosa, Cele, qué lindo. Che, qué bueno tener las cuatro. Y ahora sí.
0: Ahora sí.
1: No sé si está nerviosa, yo la veo muy seria.
0: ¿Será?
1: ¿Ah? ¿O es así seria ella siempre? Ahora la vamos
0: o después
1: a
0: nos sorprende. Buen día también para Chío Méndez.
1: Hola, Chío.
0: Bienvenida arriba a Jujuy.
5: Buen día, ¿cómo están?
1: ¿Cómo estás, Chío? ¿Bien?
5: Yo soy así seria, ¿no?
1: Sí, parece serio.
0: Así soy yo.
1: Sí, uno no va muy confianzudo porque una vez ahorita se encuentra por las dudas. Bueno, chicas, un lujo tenerlas a las cuatro.
4: Muchísimas gracias.
2: Sí, estamos muy, muy felices de estar acá. Bueno, se nos dio. Estamos, venimos a invitar a la gente a que hoy a la noche vamos a estar en el museo.
4: Más
1: qué lujo.
2: A partir de las 20 horas y bueno, vamos a hacer un show todas juntas, así que bueno, espero que vayan y que lo disfruten con nosotros.
0: Chicas, ¿es la primera vez que se juntan las cuatro?
4: Sí.
0: Porque las hemos visto quizás en dúos, una con otra, que se iban cruzando por ahí quizás en algunos eventos y más, pero la primera vez esta noche entonces que van a estar juntas las cuatro.
4: Así es.
0: La segunda, porque la primera la vamos a tener acá arriba, Jujuy.
1: ¡Claro!
0: La primicia la tenemos acá.
1: Además en vivo por YouTube, por Radio City, por Canal 4, las están viendo y escuchando en todos lados. ¿Puedo hacer algo chiquitito antes de que arranque? Cele, redes sociales para que la gente te siga.
4: En Instagram como Cele_Rodríguez OFC, en Facebook también como Cele Rodríguez y en YouTube y en todas las plataformas como Cele Rodríguez Oficial.
1: Al lado.
0: Nasa.
1: Nasa.
3: Estoy en Instagram como Nasa.Morel_ y en TikTok y Facebook estoy como Nasa Morel.
0: Nasa Morel. ¿Chío?
1: ¿Chío?
5: En Instagram como Chío Méndez con doble Z y en Facebook como Rocío Méndez.
1: Ya le estamos siguiendo todo. Y nuestra Sami también. Sami.
2: Bueno, en YouTube y en Facebook como Samir Oficial y en Instagram y en TikTok como Sami C. B.
0: Listo.
1: Listo, estamos listos. Vamos a dedicar acá, hoy por ser el cumple de mi hijito, de su primer año, vos sabés, de los Cadillac. No, te vamos a regalar algo mejor, que son de estas cuatro voces, Raúl querido. Un abrazo enorme. Saludos a la rubia bella, también te ponen por acá. Mirá, te están saludando. Marcela Alejandra Flores. Bueno, nos prendemos con el chat de YouTube para la gente que está conectada en Canal 4 Jujuy para ver, admirar y escuchar estas cuatro voces. No sé quién arranca, yo me puedo preparar un matecito.
0: Bueno, mira, nos contaron cómo es la dinámica, Cada una de ellas trajo un tema individual para sorprender a la audiencia y después para rematar antes de irnos y para cerrar este viernes de la mejor manera, las cuatro juntas. Así que chicas, no sé si buenísimo. Hicieron piedra, papel o tijera. ¿No?
1: ¿Quién arranca?
2: Sami. La suerte.
0: Listo. Arranca Sami, para romper el hielo, ya está. Por ayudar a la gestión, arranca Sami.
1: Arranca Sami, nuestra productora y cantante. Bueno, ya está.
0: ¿Con qué vamos a arrancar, Sami?
2: Y bueno, vamos con un temita.

0: muy conocido, que es muy lindo y se llama Se me ha perdido un corazón.
1: Ay.
2: Es momento de pasarla bien. Hola, Arielazo, buen día. ¿Pueden ir todas, Ariel, o no? Un abrazo
1: suena
2: grande.
1: El cuarteto en...
2: El 4, sí, las 4. Póker de Ases en esta mañana de Arriba Jujuy. Sammy Villalba en vivo en la City y en el 4.

0: Fantástico.
1: Espectacular. Espectacular.
0: Empiezan a llegar los mensajes. No,
1: empiezan a llegar los mensajes. Quiero contarles que las están viendo y escuchando. Yo les voy a mandar el foto a Malca para ver si la podemos
0: poner
1: un fotón, porque es un fotón. Y llegar acá nos pone muy contentos a nosotros también, porque hay gente en San Pedro, en Palpalá,
0: ya estamos en cada rincón, te digo.
1: En cada rincón, pero que estas cuatro voces que las van a escuchar estén sonando. Hay una radio y un celular prendido, nos dicen, un portátil también. Bueno, nos escribieron del Cabildo, muy temprano también. Chicas, en este preciso momento... Se llama Alan y nos manda esta foto. Están sonando en Santa Ana. Y está llegando, mirá lo que es ese. Le acabo de pedir un video. Le mandamos un abrazo grande a Alan, que además nos pidió un datito por acá, pero es espectacular. Así que un abrazo enorme, nos emociona este mensaje, Alan querido, nos están escuchando. Mirá, justo en esta esquina salió un ratito y se buscó señal, nos mandó la foto, así que le mandamos un abrazo grande. Las cuatro invitadas,
0: a la
1: nos
0: pelu.
1: Dice Ariel, a la pelu. Listo. Así que después le compartís el dato espectacular.
0: Escuché lo que llega. Las bandanas jujeñas.
1: Carlito Gutiérrez.
0: ¿Y por qué no,
1: ¿Y por qué no?
0: Capaz que de este juez te sale algo bueno,
1: Tienen como el perfil, ¿no?
0: A las ver, cuatro ¿cómo, cuál sería cuál?
1: Marcadito. La podemos identificar claramente. Sí, bueno, yo las quiero seguir escuchando. 3884-737873. Vamos, Chío, a dar todo, dice Daniela Rocío Martínez en el chat de YouTube también. Así que empiezan a llegar mimos para todas. La gente que está en el interior nos escribe. 3884-737873. ¿Quién sigue?
0: Ah, no sé. ¿Será que sigue Chío? Vamos con Chío.
1: Bueno, debut absoluto en Arriba Jujuy.
0: Bueno, ¿te parece si breve, Chío, nos contás un poquito de vos? ¿Hace cuánto que estás? Porque a las chicas más o menos ya las conocemos, ¿no? Pero ¿hace cuánto que arrancaste con la música?
2: Bien, yo empecé a los 12, 13 años, que descubrí que podía cantar, por decirlo así, en el Colegio Polivalente de Arte, porque yo iba a ese colegio. Un día tocando la guitarra, bueno, rindiendo una evaluación, descubrí que podía cantar y ahí empezó todo. Hice teatro Mitre con el colegio. Empecé a agarrar más escenario cuando empecé a ir al elenco, que mi primer elenco fue en el 2015, que compartí con vos, me acuerdo, que vos bailabas, yo cantaba.
0: Seguramente estaba yo ahí, seguramente. Bailaba. Sí.
2: Y bueno, y ahí empezó, digamos, todo lo bien artístico, lo que era escenario. Y desde ahí no frené hasta ahora, digamos.
0: Bueno, Chío, ¿y qué género te gusta más? Porque sabemos que acá están las chicas más o menos todas por el género tropical, vamos por ahí. ¿Y vos?
2: Yo amo la cumbia, pero mi género representativo sería el folclore.
0: Ah, bueno, bien.

0: Chido, te volvemos a llamar, ¿no? Porque acá estamos todos. Rocío Méndez, y aunque la vida desafine, nunca dejes de cantar. Acá está en el perfil de Instagram. Chido Méndez con doble Z al final, la siguen en Instagram. Estamos en 2082, la idea es llegar a 70.000 antes de las 10 de la mañana.
1: Mínimo.
0: Gracias al cariño de la gente de arriba, Jujuy. Vamos hasta ahí, Chido Méndez doble Z al final en Instagram. Chido, te disfrutamos. Gracias por venir.
2: ¿Con qué arrancamos, Chido?
3: Con Amor Prohibido, un tema bien conocido.
2: Uy.
0: Ya está sonando en Santana,

0: Es así, o vamos, espectacular,
1: hermoso.
0: Pero súper desprendido, ¿no?
1: Hermoso.
0: No la queremos tener, yo la quiero escuchar cantar folclore también. Mari Burgos, muy bueno el programa hoy, felicidades a las cuatro, espectaculares, nos pone por acá. Bellas las cuatro. Mi chío es hermosa. Su luz es propia y ella siempre lo da todo. Te quiero, amiga, dice Daniela. Por acá en el chat. Hermoso, hermoso el mensaje. Chicas, me dedican un temita, abrazos desde La Rioja, dice Javier también viéndolo. Sí, sigue llegando. Gente al baile, así que espectacular. ¿Con qué te quedaste enganchado por ahí pensando? ¿Qué estás leyendo?
1: Estoy viendo una foto, Chris. Vos decís, recién decíamos Santa Ana, vos decías La Rioja. Nos mandaron una foto que dice, ya suenan acá también, y es Corrientes. Miren lo que es esta foto.
0: Bueno.
1: Pero qué lujo. Aparte, imagínate, ahí te tomas unos buenos mates al sol, acompañas con algo rico y las escuchás a las 4. Un lujazo.
0: Un abrazo al amigo Francisco. Mira, acá está, 3794, característica del litoral. Le mandamos un abrazo enorme. Ya la estoy siguiendo por redes, nos dice Ceci,
1: a
0: canta
1: todas.
0: Hermoso. Bueno, la seguís a todas, ¿eh? A todas. Ya vamos a repasar.
1: Una por una.
0: Perfil por perfil. Bueno, ¿quién se turna?
1: Sí,
0: ¿eh? La presentó NASA, hizo muy bien. Buena jugada de NASA, bueno.
1: Las Spice Girls de Jujuy, dice.
0: Las Spice Girls de
1: Las Spice Girls de
0: Jujuy. De Jujuy nos ponen por acá. Bueno, bienvenida como siempre, Cele.
2: Gracias. Va a ser un placer estar con ustedes.
0: ¿Nos regalás un poco de lo
2: de
0: tuyo?
2: Vamos.
0: Listo. Vamos preparando todo entonces.

0: gracias.
1: Uy, por favor. Enamorados acá.
0: Enamorados. ¿Y no, sabes qué? Lo tenemos acá, me llega un mensajito y lo vamos a mencionar. Hoy es el cumple de Martín, por acá nos dicen del Pela Meyer. Los queremos saludar de parte de todo el equipo del ENTE y de la FNE, así que les mandamos un saludo enorme. Que festeje el cumple, mirá qué lindo un viernes.
1: Un abrazo grande, bueno, ya estamos esperando la invitación. Marina Sarille, nuestra amiga desde Uruguay. La que nos mimó con las escarapelas, sí. La que nos trajo alfajores, hierba, siempre nos mima. Siempre desde Uruguay, hermosas, pone.
0: Todas, el otro lado, así que
1: las cuatro, hermosas, pone Marina. Marcela García, esperamos verlas en las elecciones, en todas, no cansan. Dice, espectaculares las voces, así que Marcelita García, 486
0: Carlos
1: también.
0: Carlos dice, ya me dio sed. No, bueno, es que es viernes. Tremendas artistas, las cuatro. Cele también canta folclore, nos mandan un video. Ah, bueno, hay de todo acá.
1: Hay de todo, ¿no? Llega material, llega información. Piden una dedicatoria, Jorgito, por acá,
0: ¿quién?
1: El Chato Arce. ¿Podrán las chicas mandar un saludo? Están sonando, dicen, cada una de las oficinas del Consejo Deliberante.
0: Muy bien.
1: Allá les mando un abrazo en todos lados. Impresionante. Las Avengers de la música jujeña, lo pone por acá.
0: Hermosas jóvenes jujeñas, bellas voces, talentos jujeños. Sigan con esos sueño, todo completo,
1: Mira, ¿la conocen a Edith Velázquez? Bueno, para la próxima la vamos, dice,
0: la vamos
1: una
0: a sumar,
1: un talento aún no explotado. Bueno, tiene que venir arriba Jujuy,
0: listo,
1: Rubén.
0: Listo, listo, claro, que nos pase el contacto.
1: Están sonando, no tan fuerte, bajaron un poquito el volumen en la Biblioteca Popular.
0: Ah, bueno, es que claro.
1: Está Silvia Rey Campero, la directora de la biblioteca, dice, subí un poquito el volumen, hay permiso, rompemos el silencio de la biblioteca para hermosas jóvenes jujeñas, bellas voces, talentos puros, les mando un besote grande. La mejor cocinera de Jujuy, Mirta Toconás.
0: También.
1: Los mejores tamales, vayan a la feria y los prueban.
0: Vayan, chicas, ¿eh?
1: Felicidades a las cuatro. Hoy voy a verlas, dice. Hoy voy a ver. A las 18 tengo merienda libre. Se junta con las primas por un cumple. Ah, por su cumple, que lo sigue festejando.
0: Sigue.
1: Y después me voy a verlas a las chicas, dice Mirta.
0: Y por acá Susi nos dice, buen día, chicos, escuchando a estas diosas. Realmente orgullo jujeño. Y sí, son nuestras bandanas, dice. No, son las bandanas.
1: Espectacular, ya ha quedado en bautismo. Bueno, NASA, reiteramos la invitación y llegó tu turno. Hoy entonces, ¿a qué hora, en dónde?
2: En Macedonio Gras a las 8.
1: 20 horas.
2: 20 horas.
1: En Macedonio Gras, un lugar espectacular. Además, escuchamos.
0: Cita obligatoria.
1: No, buenísimo. Te disfrutamos, NASA, y nos vamos a la pausa porque después la escuchamos a las 4 juntas.
0: Ay, no.
1: Lujazo. Un lujo. Lujazo. Suena NASA Morel en Arriba Jujuy.

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0: de la mañana, 53 minutos, el WhatsApp explotado está.
1: Impresionante. Impresionante el cariño que le deja la gente. Chicas, hoy todos al Museo Macedonio. Gracias. Alejandro Aparicio, estamos viendo a todos. Ahí en el chat de YouTube se están comunicando, organizando. Le mandamos un abrazo enorme. Adriana Loza también. Hermosas, lindas las cuatro, las felicito. Marina Sarice, las cuatro, la fiesta de los estudiantes nos piden por acá. Genias, talento jujeño, full, felicitaciones. Dios ilumine el camino al éxito. Aguante Yala escuchándolos, pero estoy en La Rioja. Nos cuenta por acá Rey Javier. Al rey, así que mi rey, le mandamos un abrazo enorme. Sandra Mónica Arjona, Chío, sos una genia, te queremos un montón, dicen por acá, acompañando como siempre.
0: La familia acompañando.
1: Ay, mirá, está la mamá, Nasa.
0: Y viendo. Gloria Morel, también genias, te amo, hija, dice Nasa. Ay.
1: El gringo Sosa rameando a todos para esta noche, también.

0: Deliberante tienen un fan club, me dicen por acá en el Consejo Deliberante.
1: Así que están
0: los televisores y radios encendidos. Yo le mando un besote grande a Pau, que está prendida todas las mañanas escuchando Arriba Jujuy. Así que, Pau, te queremos un montón. Te mandamos un besote grande.
1: Bueno, Cris, nosotros nos reencontramos el día lunes a partir de las 8 de la mañana.
0: Bien,
1: programa hiper mega especial por el 25 de mayo. Prepárense porque venimos con absolutamente todo en la fecha patria. Así que nos reencontramos el lunes 8 de la mañana.
0: Que sea menos no quiere decir que la actitud se negocia.
1: Hay un montón de sorpresas.
0: Tremendo.
1: Un montón de sorpresas para el día lunes.
0: Ahí mismo.
1: Nos vamos a despedir con una canción de todas ellas juntas. Ya está el equipo de Todo Se Ve con el mate, con el termo, con las cámaras preparadas. Carlina está en modo fan, grabando a las chicas ya también, pidiendo autógrafos, bichi, por allá. Hermoso.
0: Esto lo tenemos para modo recorte, ¿no?
1: Sí, porque sí.
0: Las
1: sí,
0: cuatro
1: sí.
0: juntas, después hay que volver a juntarlos. ¿Quién hace la invitación para hoy de nuevo? Gio.
2: Bueno, los esperamos hoy para disfrutar de un poco de música de las cuatro juntas en Macedonio Grass a partir de las 20 horas hasta las 22, o quién sabe si se prenden más, mucho más tiempo. Por el tema del clima, no se preocupen porque puede ser adentro y si mejora nos vamos afuera. Así que todos abrigaditos, con mate, con lo que sean, para ir a vernos más tarde a Macedonia.
1: Muy bien.
0: Tremenda.
1: Chicas,
0: propuesta.
1: Les agradecemos un montón por haberse copado, por haber venido. Sammy, también muchas gracias por convencerlas a las chicas, por decirles vamos todas a cantar.
0: La gestora.
1: Nos despedimos. ¿Y con qué nos despedimos? ¿Con qué canción?
3: Amiga traidora.
1: Muchísimas gracias.
0: Gracias, chicas. Buen fin de éxitos esta noche. Gracias por venir.

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2: La Justicia Federal pidió colaboración para encontrar a Mía Guadalupe Salteño Altamirano, una nena de 5 años que desapareció en agosto del 2023 en la ciudad de Santa Fe. Según la principal hipótesis de la investigación, habría sido llevada fuera del país por su madre, sin autorización de su padre. El caso está a cargo de la unidad fiscal de esa provincia, que difundió un comunicado oficial para solicitar información sobre el paradero de la menor. En paralelo, Interpol emitió una notificación amarilla para facilitar su localización a nivel internacional. La Corte Suprema de Justicia de la Nación rechazó una demanda por daños ambientales presentada por la Asociación

0: acción de superficiarios de la Patagonia contra un amplio grupo de empresas petroleras que operan en Vaca Muerta, en Neuquén. ASUPA reclamaba que se ordenara a las compañías la recomposición de los daños ambientales generados por sus actividades en la cuenca neuquina, específicamente en el suelo, el aire y los cursos de agua. Se confirmaron 32 nuevos casos de hepatitis A en el país y la Argentina entró en zona de alerta. El 75% de las infecciones se concentra en la población de entre 20 y 39 años. Se observa una baja incidencia en la población menor a los 20 años, según informó el Boletín Epidemiológico Nacional. Un fenómeno de El Niño en desarrollo que se espera que se intensifique probablemente disminuirá el impacto de la próxima temporada de huracanes del Atlántico, aunque no evitará la aparición de tormentas severas, según informes de meteorólogos federales y expertos externos. La Administración Nacional Oceánica y Atmosférica presentó su pronóstico estacional para el Atlántico, estimando un 55% de probabilidad de que la temporada sea inferior al promedio.
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1: Llegamos al fin de semana. Por fin es viernes. Cántalo, bailalo, arriba. Señoras y señores, es... No, mentira. Aquí estamos arrancando, comenzando la mañana de...
0: ¡Todo se ve!
1: Buen día, ¿cómo le va? ¿Qué energía tenemos hoy, por Dios?
2: ¿Cómo anda, mi brother? ¿Cómo
0: anda? Tenía miedo de que me rete de nuevo.
2: ¿Cómo anda mi sister?
1: Transmitir esta energía, esta adrenalina a toda la gente que está del otro lado.
2: Exactamente, para eso venimos a este lugar.
1: Está colorado hoy.
0: ¿Qué color que tiene usted hoy? Tímido para vestirse.
1: Viernes, esto significa alegría, felicidad, sí.
0: ¿Es el popular de naranja a la derecha? Así, ¿eh?
1: Esto significa alegría, esperanza, amor, fidelidad.
2: Sí.
0: Fidelidad.
2: Sos un volcán.
1: Fidelidad.
2: Sos un volcán a punto de explotar.
0: Me gusta, me gusta porque tiene personalidad.
1: Soy el muro de la naranja.
2: Sí, sí, son todos los muros. Paul Muro y demás, le contamos a la gente de Radio City. Después lo pueden ver, obviamente, a través de YouTube. Una vestimenta particular, pero claro, que la recontra banco, porque a usted le queda bien.
1: Nah, aparte me gusta. ¿Viste?
2: Por cuando... favor, el retorno 2 es el mío. ¿Cómo?
1: Me gusta, me gusta. La verdad que lo vi, me gustó, viste, cuando vos te impactás con algo.
0: Perfecto. Lo más importante es eso, que a vos te guste lo que te estás poniendo. Lo demás no le importa.
2: Exactamente.
1: Me
0: son de palo.
1: Me pica la oreja lo que diga el
2: resto. Claro, va y viene lo que diga el resto.
0: Mi papá diría, ¿y a esta altura qué me molesta?
2: Claro.
1: Una mancha pasa al tigre.
2: En tu pocos años no pasa nada. Bueno, muchas cosas. ¿Cómo llegan al viernes? Che, en serio, hace frío, alguien tiene que hacer algo, ¿eh?
0: Alguien tiene que decir algo,
2: no podemos ignorando esta situación, claro. No podemos seguir mirando para el costado, está insoportable el tema de frío, chicos, frío, bueno, lluvia.
0: Pero esperá, recién arranca. Así
2: bueno,
0: que para mí,
2: sí, pero alguien tiene que hacer algo.
0: Poniendo firme, comprando camperita,
2: okay.
0: Bufanda. Bufanda ya hay que usar, yo sé que vos dijiste que no.
2: Sí.
0: Pero acá, en la zona del cuello,
2: en el garguero.
0: ¿Qué?
2: Ok, bueno, me gusta.
0: Y es peor si entra por ahí, porque después no podemos hablar, no podemos venir, así que hay que usar.
2: No, de venir vamos a venir siempre.
1: Como
2: claro,
1: sea, porque, claro que esté ya tirado, digamos.
2: Bueno, sí, sí, claro, vamos a venir igual
1: vamos
2: porque
1: venir.
2: Hay un compromiso con el equipo.
1: Tenemos un compromiso, un pacto, digamos, de ustedes.
2: Un pacto de sangre, así, para que estén presentes todos los días. Viernes 22, hoy tenemos
1: ojalá
2: versus, ¿no?
1: Que así sea.
2: Sí. Hoy tenemos versus, en serio, le digo.
1: ¿Y sí?
2: Sí, claro, y sí, ¿no? Y sí, sí, tenemos versus.
0: Claro, versus okay. Cortito, pero está firme. Ayer dijo que era bien sí. Argentino.
1: Bien argentino.
0: Bien patriótico, sí. Nada que ver.
1: Uno tranqui y el otro es polenta.
0: Ah, bueno.
2: Así, bueno, me voy a quedar con el
0: traigan
2: polenta.
0: Traigan salsa que polenta sobra.
2: Exactamente, y hoy la vamos a tener a la Lu Arce, que es fanática del K-pop, es integrante, imagino yo, de alguna ARMY, porque estaremos hablando exactamente de los BTS y de todo lo que representan. También vamos a hablar, y atentos a esto, con José Tamborené, aquí.

0: Es un experto en economía eléctrica, sobre cuáles son los electrodomésticos que más gastan en esta etapa que uno atraviesa y que tiene que ver con el frío otoño y posterior llegada del invierno. También hablaremos con el Dari Jerez e Isolina de la Vega, argentinos en Estados Unidos, para saber cómo se vive la previa a la llegada de la selección. Exactamente, a Kansas, Arizona, Iowa y Ohio. Todo eso estaremos hablando en esta jornada. Y hoy también vamos a empezar a preguntar acerca de los barrios. ¿De qué barrio nos están escuchando? Porque queremos saber cuál es el barrio con más aguante. No importa.
1: El barrio con más oyentes de 12B.
0: Me gusta, me gusta. Así que empiecen a mandar mensajes y digan, los estoy escuchando desde Chijra, desde las 140 viviendas, desde San Pedrito, desde Azopardo, desde, no sé, el barrio en el que estén laburando, trabajando o simplemente estén pasando, nos pueden decir. Y si el barrio es de otra provincia, también, porque hoy le hacemos el aguante a los barrios.
1: De otra localidad también.
0: También,
1: también. Libertador, San Pedro.
0: Del barrio Victoria Marín, de la vecina provincia de Salta.
1: ¿Te imaginas vivir ahí?
0: Lleno de Michi.
2: Hay un barrio Marín en Buenos Aires.
1: ¿En serio?
2: Hay un barrio Marín.
0: ¿Eso está chequeado o está
2: tabiando? No, pero
1: barrio Marín en Buenos Aires.
2: Barrio Marín.
0: Ok.
2: Octavio Marín, que lo llamo.
1: Barrio Marín, ubicado en la localidad Capilla del Señor, dentro del partido de Exaltación de la Cruz, provincia de Buenos Aires.
0: ¡Qué maestro! ¿No?
1: Tiró. Pero no, Octavio tiró nada. Que
0: pues
1: bueno,
0: ya me tiró y entró, picó en el tablero, dio vuelta por el aro.
1: A chequear ChatGPT.
0: También nos pueden sintonizar, obviamente, en la 107.1. Estamos en San Pedro, estamos en Libertador, estamos en toda la provincia. A través de YouTube te tenés que suscribir para ser parte de esta hermosa jornada, de este hermoso programa, de todo lo que tenemos para ofrecer. Porque vamos a estar hasta las 12:30 acá en Todo Se Ve con un montón de cositas. Hoy abrimos figuritas, hoy tenemos...
1: ¡Uy, qué lindo!
2: De todo.
0: Quédate, quédate, ya venimos.
2: Arrancamos con Day Vieta, la mañana del fin de semana, la mañana del día viernes.

0: Muy bien, a toda la gente que ya se prendió, a todos se ve que agarró el celu, puso YouTube, que puso la radio en el auto, en el colectivo, en la oficina, y también prendió la tele. Le vamos a contar cómo va a estar el tiempo hoy.
1: Escucha, antes que arranque con eso, este es un dato muy fuerte que vas a tirar y la gente está prendidísima con los datos que vos vas a tirar. Dale esperanza, dale alegría.
0: A tu corazón,
1: dale felicidad,
0: lo necesitas.
1: A toda la gente que está del otro lado.
0: Bueno, tengo que decirte.
1: Auspicia los datos del tiempo. Caramelo Frior.
0: 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Va a estar fresco.
2: Okay.
0: El fin de semana se viene fresquito. Hoy tenemos una máxima de 13 grados, una mínima de 1 grado. Y estamos con 6 grados ahora en la capital cujeña. En algunos sectores está lloviznando, en otros dejó de llover, pero hay probabilidad de lluvias para todo el día. Para mañana también. Y el domingo desaparece esa probabilidad.
2: Vamos.
0: Sube muy poquito la temperatura, pero muy poquito, tan solo 1 grado.
1: Pero sube.
0: Pero sube. Eso ya es un dato alentador. Para la semana que viene sí hay buenas condiciones del tiempo, así que a los que les gusta el frío que aprovechen este fin de semana porque la semana que viene vuelve a aparecer el sol. San Pedro es Jujuy, 11 grados, 17 de máxima, 9 de mínima para esta jornada. Para mañana también las condiciones van a estar igual que este viernes. En Libertador General San Martín, 12 grados, cielo parcialmente nublado, 16 de máxima y 9 de mínima. También lo mismo va a ocurrir el fin de semana, pero sin probabilidades de lluvia. En la zona de La Quiaca, 5 grados ahora, 2 grados bajo cero de mínima y 18 de máxima. Y quiero saber cómo va a estar la quebrada Humahuaca, porque mucha gente suele ir los fines de semana para esta zona. Así que vamos a ver qué nos dice el
2: servicio
0: Humahuaca.
2: Ok.
0: Ahí buscamos.
2: Es una manera de escaparle al frío y buscar un poco el calor del sol.
0: Exactamente, porque estamos con 9 grados, cielo soleado, 18 de máxima y 2 de mínima. Y el fin de semana va a estar bastante lindo también en la zona de la quebrada para aprovechar, para escapar, como dice, un poquitito de ese frío. Aunque sabemos que en la quebrada el frío pega muy fuerte, pero el solcito como que te calienta por momentos. Lo bueno es que desaparecieron las alertas. Ayer había por vientos en zona de Cordillera de Susques. Ajá. Y hoy no hay nada, así que eso es un dato alentador también.
2: Muy bien, nos quedamos con eso y complementamos la información y saludamos a toda la gente de HU de Humahuaca, que tengan una gran jornada, porque nos vamos a hablar del interior y lamentablemente nos tenemos que poner serios para ir a todo Jujuy a hablar de Santa Clara y de un accidente fatal, porque un hombre murió por esquivar un perro. Según las primeras averiguaciones, el hombre perdió el control de su moto al intentar esquivar un perro en la avenida Juan José Castro en Santa Clara. Era un hombre de 44 años que manejaba una moto 110 por esa avenida y que lamentablemente falleció en este incidente vial. Dejamos de lado el tema Santa Clara porque vamos a hablar del Papa Francisco y en este caso nos quedamos, el Papa León. Nos vamos a quedar con los dichos del obispo César Daniel Fernández, que dijo: el Papa me dijo que tiene ganas de venir a la Argentina. El obispo César Daniel Fernández aseguró que el Papa le expresó el año pasado sus ganas de venir a la Argentina y dejó abierta la posibilidad de una visita antes de fin de año. Fecha exacta no hay, hay que estar muy atentos a eso, explicó el obispo, que está muy pendiente de la situación de Perú, de Argentina, de todo el continente, así que hay gran esperanza para tener la visita del Papa León XIV.

0: en el contexto en donde también se lanzó la colecta de Cáritas. Recordemos que se va a realizar el primer fin de semana del mes de junio, el sábado 7 y domingo 8, en parroquias, colegios, capillas y también en la calle. Van a encontrar la gente identificada con las pecheras ya tradicionales de Cáritas. Y finalmente hablamos de Gimnasia y Esgrima de Jujuy, con horario ya confirmado para el próximo domingo, el arbitraje de Bruno Amiconi. Y Gimnasia estará visitando a Gimnasia y Tiro de Salta sin Delfor Minervino, domingo 18:30 en el estadio David Michel Torino, el partido contra el Albo Salteño. Partido que, repito, es un clásico, es importante, pero que hay que vivirlo y terminarlo en paz.
1: Totalmente.
0: Tranquilidad.
1: De entrada y salida.
0: Tienen que existir las cargadas, tienen que existir el folclore, tienen que existir todas esas cosas que hacen que el fútbol sea bonito. Pero después lo otro también. Y tienen que cuidar a la gente de Jujuy que vaya casualmente a la vecina provincia de Salta. Y ojalá lo de Amiconi sea bueno. Perdone que ya empiece a desconfiar.
2: Justo te iba a preguntar porque dijiste el árbitro y
1: claro, no, el árbitro hay antecedentes.
0: Para mí es de lo más flojito de la categoría. Dirigió ya un Gimnasia contra Central Norte de Salta en el estadio 23 de agosto, repartió amarillas para todos lados, quiso ser protagonista en exceso de la situación y eso no colaboró en absoluto, así que digo, en este caso ojalá me equivoque y sea un gran partido para Gimnasia de Jujuy y Amiconi no tenga nada que ver.
2: Ojalá, Dios quiera.
0: Ojalá, pensemos en eso.
1: Perfecto. 22 minutos pasaron de las 10 de la mañana. Momento de hablar con el que más sabe del tiempo. Ya lo tenemos del otro lado, Edgardo Escobar, nuestro meteorólogo de confianza. Edgardo, buen día, ¿cómo te va? Buen viernes.
3: ¿Qué tal? Muy buenos días, ¿cómo están ustedes?
1: Muy bien, acá pasando el frío que ya llegó para quedarse. ¿Cómo va a estar el tiempo este fin de semana? Y si pueden mejorar las condiciones la semana que viene en Jujuy.
3: Bueno, para hoy se estima una máxima entre 12 a 13 grados. Hacia la noche no se descarta la probabilidad de algunas precipitaciones. Un cielo que va a estar con bastante nubosidad. Para mañana sábado, 14 la máxima. La mínima puede rondar los 2 grados. También por la noche, una baja probabilidad de precipitaciones. Para el día domingo, 14 a 15 de máxima, 3 a 4 grados la mínima, cielo mayor a parcialmente nublado. Y el lunes, condiciones similares, 14 a 15 grados de máxima, 5 la mínima, con un cielo mayormente nublado.
1: Para el lunes, bueno, antes que irnos a la semana que viene, el día domingo muchos hinchas de Gimnasia van a estar viajando a Salta. Decías recién que no se esperan lluvias.
3: Bueno, para Salta no se esperan precipitaciones también.
1: Bien.
3: Con un cielo parcial a mayormente nublado, la temperatura máxima estimada entre 14 grados a 15 grados, traer abrigo, bien, porque va a estar fresco.
1: Ahí está. Y el día lunes, acá me parece que pueden llegar a mejorar las condiciones porque sube la máxima a 17, 18, ¿puede ser?
3: Bueno, van a ir el lunes entre 15 grados promedio de máxima. A partir del martes, las temperaturas sí van a comenzar a incrementarse, bien, valores de 17, 18 grados, y estas temperaturas se van a mantener por lo menos hasta el jueves, viernes. Y a partir del sábado y domingo vuelven a bajar las máximas y también volvemos con probabilidad de precipitaciones.
1: Ok. El tema de las nevadas en la capital, ¿pueden llegar en el mes de junio, por ejemplo?
3: Es un poco difícil. Estamos en una etapa neutra. Uh-huh. Tenemos que, en cualquier momento, podemos ingresar al fenómeno El Niño. Si esas condiciones se dan, todo lo que es zonas de valles, tanto en el norte, las precipitaciones en forma de nieve estadísticamente es casi nula. Uh-huh. Se pueden dar en zonas altas, pero estadísticamente, tanto para Salta y Jujuy, la probabilidad de precipitación en forma de nieve es muy baja. Se dan esas condiciones cuando estamos con un fenómeno La Niña,
1: bien,
3: un ejemplo.
1: Perfecto, está bueno para saberlo. Edgardo, muchas gracias como siempre con los datos. Nos vemos la semana que viene.
3: Un gusto grande, que estén muy bien. Saludo a la audiencia.
1: Adiós. Pasaba con nosotros Edgardo Escobar hablando de los datos del tiempo para este fin de semana. Atención a la gente que viaja a Salta, a abrigarse porque

0: domingo va a estar frío, pero lo bueno es que no va a llover. Y el fin de semana, a partir del día miércoles, ascenso de temperaturas.
1: A estar atentos, obviamente, a eso y a todo lo que marcaba Vicky. 10:26, mucha información, muchos datos, muchas cosas en este día viernes, ahora música.
2: Estamos en viernes, sí señor, estamos en viernes, suena la muy buena música, como le gusta decir a mi amigo y mi hermano Agustín Weibel. Malena Narváez. Don't.

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2: El obispo de Jujuy aseguró que el Papa tenía ganas de venir a Argentina. César Daniel Fernández contó que el año pasado el Papa León expresó su deseo de visitar el país y dejó abierta la posibilidad de una llegada antes de fin de año. Además, indicó que una eventual visita podría definirse entre junio y julio si avanza el contexto previsto para ese viaje.
3: Un hombre murió en Santa Clara tras intentar esquivar un perro. El siniestro ocurrió el jueves cerca de mediodía sobre la avenida Juan José Castro cuando un motociclista de 44 años perdió el control de la moto 110. La víctima fue asistida por el SAM y la trasladaron al hospital Patterson, pero falleció camino por un politraumatismo.
2: En Jujuy descartan por ahora faltante de GNC en las estaciones de servicio. Desde la Cámara de Expendedores explicaron que la mayoría de las estaciones tiene contrato servicio firme, por lo que no esperan cortes como en otras provincias. De todos modos, advirtieron que podría haber restricciones si bajan mucho las temperaturas y se dispara el consumo domiciliario.
3: Gimnasia llega al clásico en Salta con la baja de Delfor Minervino. El defensor fue suspendido por 3 fechas y no podrá jugar este domingo 24 de mayo ante Gimnasia y Tiro por la fecha 15 de la Primera Nacional. El partido se va a disputar desde las 18:30 en el estadio David Michel Torino y contará con el arbitraje de Bruno Amiconi.
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0: ¿Te acordás del penal que nos hizo campeones? ¿Quién nos llenó de alegría? No fue Montiel.
1: ¿Quién fue?
0: El 4. Por este Mundial, volvemos a querer vivirlo conectado con la fibra óptica de El 4 en el... Y vamos por la cuarta.
2: Muy bien. El verdadero 4, digamos. Claro.
0: Vamos por la cuarta con el 4.
2: Muy bien.
1: Ok, bueno, dele con lo suyo. No, nada.
2: Con lo nuestro, con lo nuestro. 36 minutos pasaron de las 10 de la mañana. Quedan 20 días y 2 horas para que arranque el Mundial 2026. Ya están todos afuera con las camisetas de Argentina, ya están todos con la pelota. Pero hay algo, hay un dato que hoy no, nos levantamos y realmente fue tremendo.
1: Sí.
2: Mirtha Legrand.
1: ¿Qué?
2: Que el año que viene va a cumplir 100 años.
1: ¿100 años va a cumplir el año que viene, Mirtha?
2: Claro. Va por su Mundial número 23.
0: 23, mirá vos.
2: Claro, ella nació en 1927. Okay. Y obviamente, si llega al 16 de junio. Obviamente, no, tocamos. No, bueno.
0: Uno... O sea, ella arrancó, digamos, con el primer prime del Mundial, que era.
2: Antes, ¿entendés? Antes ella nació antes del primer Mundial.
0: Claro, en el primer Mundial fue...
2: 1930.
0: 1930, claro.
2: Claro, lo vio, vio al Brasil de Pelé. Consagración de Argentina en el 78. Mundial 86 también con Maradona. Lo mejor de Alemania, de Italia, de Brasil. Vio a Messi levantar la copa. Y sí. Puede ver a la selección en un bicampeonato, ¿quién te dice?
1: Bueno, vos sabés que yo con un grupo de amigos solíamos medir la vida en un momento en mundiales. Decían que vos para recibirte tu tope eran 3 mundiales, sí. Es decir, 12 años. En una relación, 2 mundiales y ya te podías casar.
2: Sí.
1: Y así un par de cuestiones.
2: Está bueno esa teoría.
1: ¿Cuántos mundiales tenés vos de vida?
2: Bueno, el 94, 94 va, porque yo nací en 94.
1: Y cuenta.
2: Bueno, 94...
0: 98.
2: 98, perdón. Sí. 2002.
1: Sí.
2: 2006.
1: Sí.
2: 2010.
1: Sí.
2: 2014. 2018. 2022.
1: 8. Ok. Yo está también bien. Tengo 8.
2: Claro.
1: Pero porque yo soy apenas un poquito más chico que
2: 2
1: usted.
2: 2 añitos.
1: Bueno,
2: claro.
1: Sí, en realidad un poquito más grande.
0: 10.
1: ¿10 qué?
0: Le sumo 2. Le sumo 2, claro.
1: 2 más.
2: Ah, que es verdad, es verdad. Esperá. ¿Usted nació en el...?
0: 67.
2: 67.
1: No.
0: 78.
2: No, ¿cómo va a decir 10? Escucha,
1: tenés 70.
2: Choreando.
0: 78 fui. ¿Chiquito tenés 10 años?
1: Sí.
2: ¿Es chiquito tenés? No, desde que arranca tu vida, ¿entendés?
0: No, bueno, pero arrancó...
2: No importa que no lo hayas visto. Yo no lo vi, yo recién estaba saliendo.
0: El 68, entonces. El primer mundial tiene un año.
2: Mentiroso.
1: Pero escucha, para...
2: ¿Cómo quiere chorear años? No vale.
1: Escucha, para... así, vos naciste en el...
0: 67.
1: Entonces empezamos a contar Mundial del 70.
2: Sí.
1: Campeón Brasil, ahí tenés uno. 70, 74, 78, 82, 86, 90, 94, 98, 2002, 2006, ahí tenemos un Diego.
0: 2006.
2: 2006.
1: 2010.
2: 2014. 2018, 22.
0: Bueno, 13.
1: 14.
0: 14.
2: Estás choreando 4 mundiales.
0: Claro. Bueno, son 4.
1: Era más fácil multiplicar por 4.
2: Exacto. Pero me estabas robando también hasta la Copa del Mundo del 22, imagínate.
1: Exactamente. Por favor, chicos, más empatía con las mascotas. Okay. Pensé que era más empatía con Carlini, por eso me la pone como loco.
2: Sí, sí, sí.
1: ¿Podemos abrir el paquete de figuritas?
2: Momento,
1: acá?
2: Momento. Lo abramos todos juntos. Así cada uno me dice qué le va a tocar.
1: Interesante, ¿no?
2: Sí,
1: porque
2: obvio.
1: No
2: vamos
1: a hacer el mismo de siempre.
2: Yo lo voy a abrir como siempre, lo doy vuelta, no quiero ver las caritas primero.
1: ¿Qué vamos a hacer cuando completemos el álbum?
2: Se lo regalamos a la gente, vamos a sortearlo. ¿Cómo nos toca México, che? México me parece que es la primera selección
0: bueno,
2: que vamos
0: porque
2: a...
0: porque anfitrión.
2: Bien, bien, bien.
1: ¡No!
2: ¿No? ¿En serio buenas?
1: Yo, qué sé yo.
2: Bueno, no anticipamos nada,
1: bueno.
2: Vayan diciendo. Alexis Vega...
1: Buen
2: de
1: jugador.
2: México.
1: Sí.
2: Uy, un Portugal. Mira, João Cancelo, bien.

0: bien, crack.
1: Bien, bien,
0: pitch.
1: Bien. Sí. Del Al Hilal. De Colombia lo tengo a John Córdoba.
0: Capo.
1: Escapísimo. Tenemos, mira, un sudafricano. Mau Nota.
0: Listo, pegó en el palo y entró, sí.
1: No tenemos ni un sudafricano, así que este va primerito.
0: Ok.
1: Mirá, me tocaron dos de Arabia. Qué buena que está la camiseta de Arabia Saudita, la necesito. Esa
0: son?
1: Verde, hermosa. Chaibi y Benacer. Y de Japón, mirá, primer japonés que no toca, Ogawa.
0: Ok, mirá. Muy bien.
1: Bueno, está
2: no? Con agua, ¿eh?
0: Con agua, sí, exactamente. A mí me tocó Konaté, de Liverpool,
1: bien,
0: francés.
1: Muy bien, muy bien.
0: Buen jugador.
1: Segundo.
0: De Paraguay, el Kaku Romero Gamarra, el ex huracán.
1: Espectacular.
0: Crack. ¿Es crack?
1: Sí, sí, sí, tenés
0: de
1: razón.
0: De Australia, Cusini Yengi.
1: Ok.
0: Ok, este lo conocen la mamá y el padre lo llama a comer por el número.
1: Son muy malos. Está en un mundial, él.
0: No,
1: nosotros
0: totalmente.
1: No.
0: De Sudáfrica, Batusi.
1: Ahí está, tenemos dos sudafricanos.
2: Batusi.
0: Toma para vos, sí, exactamente. Batusi. De Brasil me tocó Joao Pedro.
1: Muy bien.
0: Pero
1: que no va. Que no va. Chicos, Joao Pedro no va. Descartado de la lista.
0: Y me tocó este muchacho de Argelia. Ah, este buen jugador. Este es Benjarra, ok.
1: Muy
0: buen
1: bien.
0: Jugador.
1: Ahí está.
0: Y me tocó el escudito, el holograma de Costa de Marfil.
1: Uy, muy bueno. Eso me gusta porque no es tan fácil de conseguir.
2: Y bueno, más para vos.
1: A mí me tocó, la de Argelia también está buenísima.
2: A mí
1: camiseta.
2: Me tocó la más difícil.
1: Pero la más difícil es la de Panini.
2: No, no, no.
1: No, Messi. La más difícil es la de Panini, la de 0-0.
2: Esta es la primera.
0: Sí.
1: Mucha emoción no le puso.
2: Koundé, ¿puede ser?
0: Koundé, sí, sí.
1: Ya lo tenemos, así que lo guardamos para cambiar.
0: Para cambiar. Atento a los chicos.
2: Bobadilla.
1: Bobadilla, mirá. Bien, paraguayo.
2: Bobadilla.
0: Vos sos medio bobadilla.
2: El colombiano Mina.
0: Ah, buen jugador.
1: Mirá, Jerry Mina, que le gusta bailar a los goles de...
2: Jerry Mina.
1: De Messi.
2: Este, no sé quién es.
0: Dame, yo te ayudo.
2: El árabe.
0: Es
1: no, de Argelia.
2: ¿Quién es?
0: Anuri, Manchester City.
2: Este otro...
1: Argelia.
0: Este Cerruki. Vos metele, no creo que nos llamen, digamos. Nakamura.
1: Chicos, tenemos toda la selección de Argelia.
2: Y sí. Esta es la figurita que todo el mundo está esperando.
1: Es Rusia esa.
0: ¿Cuál es?
1: Es Rusia.
2: Presten atención.
0: ¿Cuál es?
1: Ah, está mintiendo.
2: ¿Estás nervioso?
0: No, dale, está
2: nervioso. ¿Estás ansioso?
1: Es ¿cuál Rusia? Es? Le cuesta dar la vuelta.
0: ¿Quién es? Para Radio City.
1: Nadie, pues te estoy diciendo que ustedes le creen a Carlín.
0: Nada.
1: Es como creerle a...
0: Pulizo Mondao. No lo conoce ni en el barrio ahí.
2: Claro, bueno.
0: Dicen el vecino de la sexta casa.
2: Hay que poner no emoción. Imagínate que esté en la
1: cocina. No, encima era de Sudáfrica.
2: Imagínate que esté en la cocina viendo qué tendrá, qué tendrá, qué tendrá.
1: Ah, claro, vos querías generar claro. Suspenso. Bueno, muy bien.
2: Sí.
1: 20 días para el Mundial. Enseguida vamos con un poco más de info.
0: Exactamente, recuerden, queremos saber de qué barrio nos están escuchando. Préndanse 388-473-7873 hasta las 12:30. También suscribiste a nuestro canal de YouTube que explota. Seguimos acá entonces.
2: Ayer lo pidieron y hoy también se lo vamos a regalar de nuevo. Bad Bunny. Calladita. Calladita.

0: Buena música para este viernes. ¿Desde qué barrio nos estás escuchando? ¿Desde qué lugar de San Salvador de Jujuy, de la provincia de Jujuy, nos estás escuchando? Tenemos este gran debate, este gran concurso.
1: Sí.
0: ¿De qué barrio? Mariano Moreno, San Martín, Cuyaya,
2: Alto Comedero,
0: El Chingo, Chígera, Campo Verde, San Cayetano, Cornelaria, Bajo la Viña, Ciudad de Nieva, Los Perales.
1: Si están en Buenos Aires, Caballito.
0: Claro, de cualquier lugar, de qué barrio, de nuestra ciudad capital, de la provincia, manda tu mensaje al 388-473-7873 en este hermoso viernes y bueno, lo compartimos.
1: Exactamente, queremos agitar y queremos saber de dónde sos, en dónde estás, y también tenemos este consejo para vos.
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2: Excelente. ¿Hay algún mensajito de las figuritas, puede ser?
1: Tenemos un montón de mensajes.
2: Sí.
1: El primero es de mi compadre que me dice Barrio Centro, Cabezón.
2: Okay, muy bien.
1: Perfecto.
2: Gracias.
1: Ya anotamos a uno ahí en el Barrio Centro. Hola, chicos. Por favor, ¿me pueden decir a qué hora se juntan los chicos a cambiar las figus en el Cabildo? ¿Tiene la info y digo el barrio?
2: Por supuesto. Sábado 23 de mayo, es decir, este sábado mañana, de 9 a 12 en la punta del parque. Ahí
1: perfecto.
2: Se van a estar juntando todos. Y de todas maneras, también se juntan en el...

0: El cabildo por la noche, a las 8, por ahí.
1: Ok, para que lo tengan en cuenta, vamos a ir nosotros y quizás la mandamos a la Vicky, que es nuestra representante.
0: Sí, ahí me tocó Michael Olis, gran jugador del Bayern Múnich.
2: Se desconectó de todo, se ve y se puso a coleccionar las figuritas.
1: Exactamente, los escucho desde bajo la viña, desde mi trabajo. Soy Miriam del barrio Mariano Moreno, perfecto. Vamos, ahí anotamos un barrio. Marta nos manda un audio, probablemente porque es la número uno. En un ratito la escuchamos. Audio de la gente que suena en la City. Deme 30 segundos a la cuenta uno, de 1, 2 y 3.
3: Hola, mi hermano Carolín.
1: Sí. Buen día.
3: Yo te escucho aquí en el cole y ando por todos los barrios.
0: ¡Esa!
2: Me gusta. Me imagino que ahora está llenado, pero mándale.
1: No, en un semáforo. Él manda audio en semáforo.
2: Ah,
1: okay. Como corresponde.
2: Grande, un fenómeno.
1: Buen día, corazones. Los escucho desde Alto Comedero, pero me crié en Cuyaya, bandeña hasta el alma, nos dice Namir. Acá nos dicen, buen día, chicos. Los estamos mirando por YouTube. Somos del barrio San Luis, Mercedes, provincia de Buenos Aires. Y en Uy, vamos al barrio Coronel Arias. Somos Car y Cris. Ok, abrazo grande para ustedes. Y dice, chivos. Ah, no, chicos, quiso poner. Dije, capaz que sabe algo. Les mando un saludo a mi esposa, Car Marian, y Yami Alemán. Perfecto, mi hermano. Serán dados, obviamente, y gracias por estar ahí, por el aguante. Acá nos dicen, más empatía con las mascotas, con el frío, no dejarlas afuera. Banco. Por favor, cuiden exactamente.
0: ¿Sabes qué hago yo? Perdón, con eso. Sí. Si veo algún animalito afuera de una casa, voy y le toco la puerta hasta que me abran.
1: Ok.
0: Es la única forma de que se den cuenta de que su animal está sufriendo afuera.
1: Me gusta, banco. Yo los estoy viendo desde mi celu, desde el CPB de Chija. Mando un saludo a todo el personal, a mi hijo Rafa, que está en casa, en cama, viendo seguro Canal 4. Fiel a toda la programación. Capo Carlín, dice. Ok, muy bien. Buen día, chicos. Los sigo como todas las mañanas desde El Alto, pero en el Cora, el barrio Kennedy. Aguante todo, se ve y zona de lobos. Abrazo de lobo, abrazo de gol. Cracks, nos dice el Fabri. Abrazo, mi hermano. Buen día, no nos olvidemos, hoy 22 de mayo, Cabildo Abierto. Es importante porque se incentiva el patriotismo a recordar estas fechas patrias. Perfecto, y no solo en el Mundial, nos dice Claudia Fabiana. Banco, y el último mensaje para saber en qué lugar nos escuchan, desde qué zona. Buen día, chicos. Aquí en Palpará, barrio Santa Bárbara, sector B, tejiendo y disfrutando del programa. Bendecido fin de para ustedes.
0: Tiró toda la data. Acá en YouTube nos pone Cintia Flores. Hola, chicos, soy del Altus, pero trabajo en el barrio bajo la viña. Soy Tim Vicky. Creo que mucha más emoción con las Fibus que mis hijos. Es que en mis tiempos no podía y hoy estoy un poco mejor. Así que qué lindo disfrutar con los chicos.
1: Ok, me gusta. Acá en el centro, en la despensa, trabajando y escuchándolos todos los días. Si tienen Facebook, será Fibus porque quiso poner eso. Fibus repetido. Hay páginas de Facebook para intercambiar, creo que se llaman Figuritas Mundial 2026 Jujuy. Toma para vos, me encanta eso. Y me encanta ese dato. Vamos a mandar a la gente a los distintos lugares, así todos pueden completar su álbum, pero sobre todo nosotros, que lo vamos a regalar a los oyentes de Todo Se Ve. ¿Y cómo hace la gente, Carlín, para escribirnos y decirnos desde qué barrio?
2: 388-473-7873. Por ahora tenemos un salpicón de barrio, ¿no?
1: Exactamente, pero me parece que gana Alto Comedero.
2: Sí. ¿Alto Comedero?
1: Sí, me parece que es el puntero.
2: Bueno, vamos a agitar a la gente Moreno, así que a todas mis vecinas del barrio Mariano Moreno.
0: ¿Por qué agita a tu gente?
2: Que manden mensajitos, a ver si soy del barrio Mariano Moreno, soy del barrio Mariano Moreno, los escucho del barrio Mariano Moreno, aguante Mariano Moreno, en fin.
0: El que necesita alentar es porque está flojo. Yo con Cuyaya no necesito.
2: Epa. Y sí, pero si vive en Alto Comedero y ya dice Cuyaya. Vivo en Chigre y
0: se
2: dice.
0: Se siente.
2: Y bueno, está bien, ¿qué va a hacer?
1: Bueno, manden mensajes.
2: En Moreno tenemos el estadio, ¿no? El Libre Bravo.
0: Acá tenemos la bombonerita, hermosa.
1: Parte del programa, no peleen. Música.
2: La platea del puente.
1: Ya venimos.
2: El Bogueto. Cuando no era cantante.

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1: El presidente Javier Milei anunció la baja gradual de los derechos de exportación al trigo, la cebada y la soja hasta el 2028. Y también retenciones cero a la industria automotriz, petroquímica y maquinarias por un año. En el caso del trigo y la cebada, la alícuota de retenciones pasará del 7,5 al 5,5% a partir de junio de este año, detalló el jefe de Estado al encabezar el acto por el aniversario 172 de la Bolsa de Cereales de Buenos Aires. El gobierno de Javier Milei ultima los detalles de un proyecto de ley para reformar la Ley de Medios sancionada en 2009. La iniciativa, diseñada en absoluto hermetismo por los equipos legales de la Casa Rosada, busca desregular el mercado de las telecomunicaciones y obligar a los periodistas a presentar declaraciones juradas de sus bienes bajo la figura legal de personas expuestas políticamente. Los detalles de la propuesta fueron analizados en la Quinta de Olivos durante una reunión de 3 horas entre el presidente y el vocero Manuel Adorni. Gol lanza una nueva conexión entre Salta y Río de Janeiro desde diciembre. Las operaciones comenzarán el 17 de diciembre con salidas los lunes y viernes. Bolivia enfrenta una profunda crisis política y social que combina reclamos económicos preexistentes con una fuerte contraofensiva de sectores leales al expresidente Evo Morales. Las movilizaciones lideradas por la Central Obrera Boliviana y grupos campesinos alineados con el exmandatario mantienen bloqueadas las principales rutas, provocando un grave desabastecimiento de insumos básicos y médicos en los hospitales de todo el país.

0: Hermoso tema de Casu. 11 de la mañana, 6 minutos. Vamos a repasar los datos del tiempo. 9 grados, bueno. Parcialmente nublado en la capital jujeña. Tenemos una máxima de 13, una mínima de 1 grado. Y por la tarde pueden volver las lluvias, así que para estar atentos. San Pedro Jujuy, 13 grados, 17 de máxima y 9 de mínima para estos momentos. Tenemos 13 en Libertador, 16 de máxima, 9 de mínima para hoy. En Humahuaca, cielo completamente soleado con 11 grados, 18 de máxima, 2 de mínima. Y en La Quiaca, 8 grados, también cielo soleado, 18 de máxima y 2 grados bajo cero de mínima para este viernes.
1: Complementamos esa información y nos vamos hacia todo Jujuy para hablar del interior de la provincia y en particular de San Pedro, porque un hombre murió en la terminal de ese lugar. El trabajador sufrió una descompensación mientras cumplía sus tareas en la terminal de ómnibus de San Pedro de Jujuy. Hay que decir que fueron momentos de tristeza los que se vivieron. Era un hombre conocido por quienes frecuentaban el lugar y desde hacía años desarrollaba tareas vinculadas al movimiento de equipaje y a la asistencia de pasajeros. Lamentablemente perdió la vida en la jornada de ayer. También vamos a hablar del incendio bajo el puente Paraguay, porque dictaron prisión preventiva para el imputado. La causa que investiga el incendio ocurrido en el asentamiento bajo el puente Paraguay, en donde, recordemos, murió una mujer de 41 años. Hay que decir que un hombre fue imputado por el incendio ocurrido en ese asentamiento. Esto lo comunicó el Ministerio Público de la Acusación, que lo acusó por los delitos de homicidio, crímenes causa consumado, homicidio crímenes causa en grado de tentativa y robo en grado de tentativa en concurso real. La causa, recordemos, es investigada por la Fiscalía Especializada en Delitos contra la Propiedad e Integridad de las Personas a cargo del fiscal Aldo Lozano. Y finalmente hablamos de lo que va a pasar esta noche, porque Canal 4 va a transmitir la elección del Provi 1 como beneficio exclusivo para sus clientes. Desde las 10 de la noche se va a transmitir en vivo la elección a representante de la Escuela Provincial número 1, profesor Carlos Eusebio Ibarra, en el marco de la Fiesta Nacional de los Estudiantes. 30 son las alumnas que van a participar, además de los changos que dirán presentes para la postulación, pensando en el Chico 10.
2: Los dragones.
0: Los Muy bien. Dragones. Eso me encanta porque él se sabe todas las mascotas.
2: Los dragones. Aparte, es la primera vez que se va a transmitir en vivo la elección de la Escuela Provincial.
0: Están re contentos, me encanta. Sí, un abrazo grande a toda la gente del Provi 1. Nos mandan mensajitos por acá por YouTube. Gracias a toda la gente que está prendida. Marina nos pone todo. Se ve viendo desde la oficina en el centro. Karina pasa. Hola, chicos. Soy del barrio Alto La Viña. Estoy trabajando todos los días. Los veo. Que tengan un lindo finde y aguante la radio. Y Manuel Lobo Sur, aguante todo. Se ve. Los veo del barrio Azopardo. Mirá. Puntito para Azopardo. Totalmente Lobo Jujeño. Saludos. Buen programa. El domingo cueste lo que cueste.
1: Mirá. Muy buenos días, mis queridos compañeros de todas las mañanas. Los escucho todos los días desde el barrio San Roque de Libertador. Quiero el departamento, nos dice Luis Hugo.
0: Bueno.
1: Perfecto.
0: ¿Se va
1: abrazo
0: hoy?
1: Grande. El departamento la semana que viene.
0: Ah, no, el departamento se fue ayer. Hoy hay otra cosa.
1: Hoy tenemos el terreno.
0: Terreno. Ah, mirá.
1: En la luna.
0: Tenemos bien.
1: Hola, buen día. Soy Verónica. Los escucho desde Campo Verde. Saludos para mi marido Freddy, que lo amo. Muy bien, le mandamos un saludo grande a Verónica, que estiraba.
0: No, qué atrevida, decilo.
1: Pero Agustín, sos mi permitido, soy tu fan. Abrazo grande.
2: Sos mi prohibido.
0: Es un amor platónico usted.
1: Bueno, muchas gracias.
2: Pero varias, ¿eh? Lo que ya también te conté, que encontré a alguien en la calle.
0: Está en su prime.
2: Sí,
0: está en su buen momento.
1: Gracias, esta frente vende. Hola, buenos días, aquí escuchando la radio desde Bajo la Viña. Saludos a todos, saludos a Carlín. Audio, aguante el barrio Mariano Moreno, Carlín, nos vamos, dice Moreno. Patricia, y vamos a escuchar un audio antes de la música que dice lo siguiente.
3: Hola, buenos días, chicos, buena jornada.
0: Igualmente.
3: Yo soy jujeña, pero de Cuyaya.

0: Así que un beso grande para todos los bandeños.
1: Muy bien. 11.
2: Tengo dos contra uno, ¿eh? Dos contra uno,
3: no,
2: así que.
3: No, voy como cuatro votos yo.
2: No, no, dos, ustedes dos contra mí.
3: Él no juega, no. Él está en el centro.
2: Yo soy, enséñame que me acaba, sí.
1: Escúcheme, yo soy árbitro. Ah. Siempre.
2: Vos sos Comesaña.
3: ¿Sos como el árbitro de Boca?
1: No, Comesaña. ¿Valenzuela? Un poquito más.
2: Vos sos Comesaña.
1: 11 y 11. Música.
2: Genio atrapado. Este robo de la música con Emilia en la mañana de hoy.

0: Bueno, hay una revolución tremenda en la Argentina y sobre todo en Jujuy con esta presentación de los BTS en el Estadio Único de La Plata. Bueno, vamos a hablar con una fanática que empezó a los 12 años y hoy colecciona álbumes, bueno, todos los relacionados justamente a lo que es el K-pop, que ya forma parte de su vida. Viene una compañera con su mamá, la presentamos, se llama Lucía Arce. Bienvenida.
1: Hola, Lu.
2: Hola, muchas gracias.
0: ¿Cómo estás? ¿Todo bien?
1: Vino toda luqueada, me encanta.
0: Sí, todo espectacular. Bien BTS. Bueno, esperando el momento de lo que va a ser esta presentación de tu grupo favorito.
2: Sí, demasiado ansiosa. La verdad, como fan desde hace mucho tiempo,

0: que, bueno, crecí con ellos, fue todo tan drástico verlos que entraron en un lapso de que se quedaron sin subir nada por...
1: ¿Ellos no compartían cosas en las redes?
0: No, porque estaba como...

0: como tener ansias, más que nada, de ver y sentir de que ya estaban por volver tan pronto por
1: estar de vuelta. ¿Y cómo sentiste la vuelta de ellos? ¿Cómo te llegó la noticia? ¿Te emocionaste? ¿Lloraste? ¿Gritaste?
0: No, sí, lloré un montón.
1: ¿Sí? ¿Todo junto?
0: Claro, era una emoción muy grande. Estar en la espera esa tan, tan drástica que sucedió, porque tenían fechas exactas para volver. Ajá. En algunos casos, algunos estaban bien, comentaban ciertas cosas que tenían en mente, las ansias que tenían, y mayormente pasaba de que las fans publicaban algún que otro comentario y podían comentar ellos también. Ajá. Pero en eso muchos se quejaron también, tuvieron muchas expectativas diferentes en sus vueltas incluso. Y ahora con el álbum que han sacado, que es Arirang, la verdad es que dieron la vuelta completa. Algunos se quejaron, puede ser, porque también habla sobre la culturización de ellos. Uh-huh. Allá en Corea es mucho más cerrado, como se nota. Uh-huh. Y la verdad es que, como fans, muchos van a apoyarlo más, ¿vale?
2: Claro.
0: Y otros puede ser que se le baje la expectativa, pero después de verlos después de tanto tiempo, la verdad es como...
3: Ahora, es un público de la cual, bueno, vos sos un adolescente y compartís, en este caso, con tu mamá o con tu familia, compartís este momento de los BTS.
1: La mamá hizo de afuera, sí.
3: Sí, sí, como diciendo, bueno, sí. Me voy con ella a Buenos Aires. O sea, en general digo, o sea, más allá de que hay mucha gente grande también, de, no sé qué sé yo, 30, 35 años, que sigue esta banda.
0: Sí, o más incluso.
3: O más, por ejemplo.
0: Claro. No, sí, se puede ver... Por encima dirán, bueno, K-pop, hay muchos chiquitos por ahí, adolescentes que les gusta. Pero desde siempre se vio que era la juventud que estaba en el boom. Ya desde antes, incluso te diría desde el 2012, cuando pasó lo de Psy, que es el reconocido baile del caballo, como dirían acá.
2: Claro.
0: Pero desde ahí ya estaba también desde antes incluso.
2: El Wopa Gangnam Style.
0: Claro.
2: Ese.
1: Toma mate. Okay. Me gusta porque hay muchas cosas que yo me voy enterando y que, bueno, y que obviamente forman parte de esto que es tan grande.
3: Bueno, Maru Burgos, sí, lo bailó en la Avenida Córdoba, en la fiesta de los estudiantes del Gangnam Style.
2: Qué grande.
3: Sí, sí.
1: Muy bien.
2: Lu, contanos, sí, cómo nace tu amor por los BTS.
0: Más que nada fue por una amiga en la primaria. Yo ya me había cambiado de turno, ¿sabes? Y la verdad fue que yo no tenía amigos, ¿no? Tipo, eso era una... Seguía siendo cerrada, como ahora puedo llegar a lanzarme más en ciertas cosas, pero ahí siento yo de que por escucharlos, por su forma de expresarse, por el arte que tienen ellos de cómo expresarse también, es algo que me guió también a tener ciertas ideas, ciertos puntos de dónde llegar y cómo crecer junto a ellos incluso.
2: Qué bueno lo que
1: decís. Ok, vos sentís que independientemente de que te gusta su arte, su música, también te ayudaron en tu crecimiento.
0: Sí, y también desde tan chiquita, la verdad.
1: Claro.
0: Pasa mucho.
1: ¿Qué?
0: Ah, Jungkook.
1: ¿Qué es eso?
2: Claro, ella tiene
0: esto
2: todo el...
0: Es, sí, un...
1: Le contamos a la gente también, sí, de la radio. Sí.
0: A ver.
1: Es como un, ¿qué? Como un llavero con
0: es
1: la
0: un
1: fotito.
0: Llavero, la verdad. Okay. Lo puedes usar como llavero, llevarlo a todos lados. Yo, ajá, lo llevo a todos lados y le saco fotos por ahí que digo, bueno, me voy a tomar un café, ahí estoy con Jungkook.
1: ¿Quién es él, para que la gente sepa?
0: Él es Jungkook, a ver, no sé si se llega a ver.
1: Okay.
2: ¿Él es Jungkook, el cantante?
0: Sí, el cantante. Okay. El menor de todos, uh-huh, ellos.
2: ¿Cuántos son, cuatro?
0: No, son siete.
2: Ah, siete, sí, me quedé,
0: sí,
2: corto.
0: Son siete.
1: Ok.
3: Mirá vos. Bueno, ¿y qué significa para vos en tu vida BTS?
0: Aparte que mi todo, porque crecí con ellos más bien, como, ajá, así dije, una forma muy por encima, puedo decirte, porque me explayaría demasiado, diría yo, una familia, más que nada.
3: Mira, buenísimo.
2: Okay. Qué lindo sentir eso con tu banda favorita.
0: Sí.
1: ¿Y
0: con,
1: puedes expresarlo?
3: ¿Con quién vas a La Plata?
0: Con mi mamá y con mis dos amigas.
2: Aguante, mamá, que banca eso y acompaña.
0: Sí.
3: Ahí está.
0: Ella fue quien me dijo, bueno, toma la plata, compra. Y bueno, porque yo sentía de que no iba a llegar. Sí, incluso me decía a mi amiga, decía, si nos ponemos onda ahora, llegamos a la VIP. Y la VIP creo que se fue muy, claro, carita y dije, bueno, ya fue. A la que sea, pero llegamos, estamos dentro.
3: Lo vas a ver, lo vas a ver.
0: Claro.
3: Es

0: Show 360. Lu, gracias por venir y saludo a toda la gente de los BTI, de las ARMY.
1: Un saludo a todas las ARMY y de paso a mis amigas, a Nair. Y también a las chicas de ARMY Fest, que va a ser dentro de poco, el 30. Y nada, eso.
2: Perfecto. Gracias, Lu, y éxitos allá a disfrutarlo.
1: Muchísimas gracias.
2: 11:21, sí. Nos vamos a la calle, nos vamos a Papel Noa, lo tenemos el técnico.
3: Con Sil, a ver, Sil, adelante, te escuchamos.
4: Muchísimas gracias, chicos. Sí, estamos con el técnico Hernán Pellerano. Acaba de concluir la práctica. Bueno, mucha expectativa para lo que va a suceder este fin de semana. Queremos consultarle, obviamente, cómo se está preparando el primer equipo. Profe, ¿cómo le va?
5: Hola, ¿qué tal? Buenos días, ¿cómo andan?
4: Bien, bueno, terminó la práctica. ¿Cómo lo ha visto el equipo?
5: Bien, muy entusiasmado, con muchas ganas. Se vienen partidos muy lindos por delante. Y bueno, nada, todos los entrenamientos sirven para ir acomodándonos en base al rival que viene.
4: ¿Algún punto especial le llamó la atención? ¿Reforzó más?
5: No. Simplemente. Siempre refuerzo, trato de el 80% de los entrenamientos seguir afianzando nuestra idea y ese 20% también planificar el escenario que te puede plantear el rival y tratar de imponernos, más allá de que el rival por ahí muchas veces quiere otra cosa.
4: ¿Cuál es el escenario que se imaginan ustedes?
5: Y típico partido de clásico especial, donde por ahí los primeros minutos nos vamos a encontrar más que nada a ver cómo está el parado de ellos, pero bueno, nosotros siempre tenemos una identidad que vamos a tratar de llevarla a cabo en todas las canchas que podamos, y nada, no va a ser la excepción.
4: Ahora, ¿juega un papel importante el estadio, la hinchada, esta cercanía con el equipo salteño? ¿Es un condimento especial o los jugadores cómo lo toman, ustedes cómo lo toman?
5: Y es un folclore, más cuando hay ahora, a partir de ahora, por ejemplo, hay público visitante. El otro día también nos pasó con San Martín, que vimos el público nuestro y cambia un poquito, pero después a la hora del partido son 11 contra 11, tratar de imponernos con nuestra idea, y después ya se olvida un poquito de eso, pero no, va a ser un marco totalmente diferente al que vemos.
4: El técnico tiene retorno, chicos, por si quieren hacerle consulta de estudio.
3: Hernán, ¿cómo te va? Agustín te saluda, gracias por estos minutos. ¿Cómo estás preparando para, o cómo se están preparando para reemplazar a Minervino? ¿Cómo lo tomaron internamente? ¿Y qué pensás de lo que será el partido?
5: Hola Agustín, buen día. Bueno, nosotros siempre pensamos lo mismo, sentimos que tenemos dos equipos, como que a la hora de salir alguno y entrar otro, la verdad que el equipo tiene una identidad donde no se nota la ausencia individual de cada uno. Nos pasó con el Vicky en su momento, a veces sale Mauro, a veces entra, nos pasa con Argañará, nos pasa con los extremos, ahora en este caso nos va a pasar con, bueno, nos pasó con el Chavo que entró Lasarte, ahora nos va a pasar también con Delford, que seguramente al no poder jugar entra Diego. Entonces creo que el equipo está teniendo una solidez muy buena en las dos fases y creo que no se nota la ausencia de ningún jugador individual.
2: Muy bien, Hernán, buen día. Quería consultarte sobre tu primer clásico, cómo lo vivís desde lo personal y sabiendo también que vas a tener hinchada local, obviamente de Gimnasia.
5: Hola Vicky, buen día. Sí, bueno, como te decía, la previa, el folclore, mi primer clásico, pero bueno, nada, es el típico gusanito en la panza que fue cuando debuté como entrenador. La Copa Argentina me tocó primero debutar, justo el primer partido que debuté como entrenador fue en la Copa Argentina, y nada, esas sensaciones de nerviosismo, de entusiasmo, una mezcla de un montón de cosas, y nada, siempre imaginándonos la felicidad de terminar el partido y que sea con victoria.
6: Hernán, querido, acá te saluda Carlín, ¿cómo estás? ¿Todo bien? Buen día, buena jornada.
5: Gabriel.
6: Escuchá.
5: Buen día, ¿cómo estás?
6: Tenés Gimnasia y Tiro, tenés Belgrano y después tenés a tu hermano. ¿Cómo vas viendo ese proceso? Mucha. Ese proceso que me imagino, bueno, más allá de que cada partido obviamente es una historia distinta, diferente, pero enfrentar a tu hermano y aparte estás segundo en la tabla.
5: Sí, bueno, vayamos por lo primero, que es el partido del fin de semana, que va a estar muy lindo, y a nosotros ganar ese fin de semana nos permite al fin de semana siguiente, al no poder jugar porque tenemos la Copa Argentina, que sigamos primero y que no nos pase nadie. Entonces eso es una inyección anímica muy buena. Entonces nada, vamos en busca de los tres puntos del clásico y después, bueno, nada, hacer un parate ahí del torneo nuestro, que después viene la Copa Argentina, que vamos a enfrentar a un rival que está jugando la final de la primera división. Así que nada, se vienen semanas muy lindas, emocionantes, y bueno, nada, sobre todo también viene el final de la primera rueda, que es importante para saber en qué lugar nos posicionamos, y bueno, y de cara al final entusiasmarnos con el objetivo final, que es el más importante, ¿no?

0: Hacemos la última, Hernán, y agradeciéndote el tiempo y la predisposición que siempre tenés con nosotros. Ya empiezan a mirar el mercado de pases, porque entiendo que hay varios sondeos y empiezan a preguntar por jugadores de Gimnasia. ¿Empezaste a pensar en algo de eso o recién cuando llegue el momento?
1: A ver, nosotros no queremos que se vaya nadie.
0: Okay.
1: Y estamos muy contentos con los jugadores que están, pero sabemos que no solamente el mercado de pases para los jugadores que por ahí están jugando y lo están haciendo bien, que se nos pueden ir, sino también por ahí que hay jugadores que lamentablemente no les está tocando, que por ahí necesitan tener continuidad en otro lado, y yo lamentablemente no le puedo asegurar que van a jugar, entonces nada, tampoco me gusta cortarle la carrera al jugador. Sí lo puedo motivar del lado de decirle que acá se compite día a día, pero si el jugador tiene la decisión de irse a otro lado para tener más minutos, yo lo voy a entender, y nada, y ahí sí empezar a buscar otras opciones. De momento, gracias a Dios, creo que eso no está llegando, están todos muy contentos, más allá de que le toque jugar más o menos, así que en ese aspecto no vamos a buscar nada, salvo que, como decía vos recién, el mercado nos saque algún jugador.
0: Hernán Silvano, gracias por esta entrevista, gran abrazo.
1: A ustedes, buen día.
0: Muy bien, la Perfecto. Palabra del DT de Gimnasia. Tranquilo, pensando obviamente en lo que será el domingo 18:30.
2: Así es, ahí están mandando todos.
3: De lo que cueste.
2: Exacto, todo bueno. Eso están mandando acá mensajitos.
0: Exactamente.
2: Prendase, muy bien, me gusta. Salió el solcito en Río Blanco.
0: En papel
2: Eso
0: Nova.
2: Es bueno.
0: Bueno.
2: Salió el sol para el lobo.
0: Si usted me da a entender y analizamos eso, es siempre un buen signo, un buen augurio pensando en el domingo.
2: Me gusta.
0: Así que pensemos que a Gimnasia le va a ir bien como todos nos merecemos. 11:28, música y a la vuelta seguimos con los barrios que se reprendieron.
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2: 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Este viernes 22 de mayo, desde las 22 horas, Canal 4 emitirá en vivo la elección de la representante de la Escuela Provincial número 1, profesor Carlos Eusebio Ibarra. 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
3: Dictaron prisión preventiva para el imputado por el incendio bajo el puente Paraguay. La causa investiga el incendio del 26 de abril en el asentamiento donde murió una mujer de 41 años y un hombre de 75 que logró sobrevivir. El acusado fue imputado por el homicidio, crímenes causa consumado, tentativa de homicidio y robo en grado de tentativa.
2: Firmaron un convenio para fortalecer las infancias en Jujuy. El acuerdo fue suscrito por la Suprema Corte, la Oficina de Niños, Niñas y Adolescentes y la Defensoría Nacional. Apunta a mejorar el acceso a la justicia y la capacitación y la protección de derechos de chicos y adolescentes.
3: Los Pumas jugarán en Jujuy y ya hay gran expectativa por el partido y los entrenamientos. La provincia volverá a recibir a la selección argentina que enfrentará a Australia en el estadio 23 de agosto. El partido prevé actividades previas abiertas para que los fanáticos puedan acercarse al plantel en los días posteriores.
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0: Buena música, buena onda en este hermoso viernes. ¿Te acordás del penal que nos hizo campeones? ¿Quién nos llenó de alegría? 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
1: 37 minutos pasaron de las 11 y hablando del mundial, nos vamos a Estados Unidos porque lo tenemos a Darío Jerez. Es argentino que está esperando, obviamente, el mundial. Él vive en Kansas y nos va a contar cómo vive la enorme expectativa por la llegada de la selección argentina durante este mundial. La ciudad va a ser base de la escaloneta y ya se empieza a sentir este clima futbolero. Hola Darío, buen día. Todo el equipo de Todo Se Ve te saludan. ¿Cómo estás?
2: Hola, ¿cómo están? Buen día. Todo bien por acá. ¿Ustedes?
1: Muy bien, muy bien. ¿Cómo se está viviendo a 20 días del Mundial la ciudad?
2: Y bueno, la verdad que una locura. Ya están terminando todas las obras que estaban haciendo. Se vive mucha ansiedad, sobre todo de parte nuestra. Por ahí que, bueno, tenemos un restaurante argentino acá. Entonces, recibiendo a toda la comunidad, periodista y toda la gente que viene, que ya está llegando ahora a fin de mes, ¿no? Una locura.
1: Muy bien, le contamos a la gente que ya tuvimos la posibilidad de charlar con vos hace unos meses y ahora estás a unos días nada más, de la llegada de nada más, nada menos que la Argentina que va a defender el título mundial. Me imagino que también la gente ya espera, no sé si estar ahí con la selección, teniendo en cuenta de que va a ser un lugar clave para ir a verlos afuera, digo, de lo que es la concentración.
2: Sí, totalmente, totalmente. Van a estar acá, calculamos que un mes, por lo menos. Ya nos dijeron que el 30, si no me equivoco, ya llegan. Uh-huh. Así que sí, no, va a ser como que al día de hoy por ahí no lo queremos, ¿no? Okay, nos vinimos a Kansas City. Y hoy que Argentina juegue acá el primer partido, pero además haga base y capaz que te lo cruzan de algún lado, capaz que van al restaurante nuestro, Los Hornos se llama. Estamos cerca del aeropuerto, colocamos 35 banderas en el techo, entonces como un cartel, un banner gigantesco, como para sí o sí pasan por ahí los jugadores y toda la gente que llegue acá a Kansas City, en la salida 10 lo va a ver porque están todas las banderas, está todo, entonces esa gran ilusión de decir, bueno, Leo verá el cartel, verá la bandera, toda una expectativa y una emoción, ¿no? Que vendrán, es muy difícil, protocolo mundial, todo un tema. Pero bueno, qué sé yo, uno va a ser día a día, así que bueno, capaz que hoy es.
3: Bueno, tengo preparado siempre unas docenas por las dudas y si los muchachos quieren y hay que llevar a la concentración, imagino, Darío, pero yo te quiero preguntar, ya si ya empezás a sentir la tonada o empezás a sentir el idioma y te empezás a dar a vuelta, ya decís, che, este idioma lo conozco, cada vez empezás a ver más argentinos o latinos ahí.
2: Sí, muchas delegaciones, bueno, periodistas y todas esas cosas ya llegaron, entonces me voy a entrar al negocio y ya te das cuenta de todo. Somos bastante diferentes por ahí a la gente acá local, entonces ya más o menos ve, lo escucha, habla dos palabras y ya te acerca, che, esos argentinos, porque bueno, está llegando mucha gente, ¿no? Entonces está buenísimo.
1: ¿Hay promo para los argentinos en el restaurante?
2: Es la idea ahora en esta semana que

0: viene ya definimos el menú, nos hemos puesto a hacer comparaciones también un poco de precios, lo que son allá, como para que no sea un golpe muy duro, pero bueno, acá por ahí hay otros costos, ¿no?
1: Claro.
0: Entonces, no es la idea, ah, bueno, el mundial, bueno, la empanada vale 3 veces más, ¿no? Seguimos manteniendo los precios y por ahí haciendo comparaciones, no estamos tan lejos, ¿no? De lo que se está, por lo menos los precios en Buenos Aires, no estamos muy lejos actualmente de eso, así que vamos a ver la idea, hacer unos combos, unos choris
1: Qué
0: con
1: lindo.
0: cerveza, algo así,
1: Mira.
0: que sea algo más. Que la gente vaya, lo que más queremos, que la gente vaya, pase un día espectacular. El domingo 14 hacemos una movida muy grande con mucha gente, muchos famosos influencers.
1: Está buenísimo.
0: Entonces, juntarnos todos en los hornos va a ser algo muy lindo, ¿no? Más allá de lo lucrativo, queremos vivir eso, que el argentino tenga un punto de encuentro, que sea los hornos y que disfruten, disfruten y disfrutemos nosotros también, porque es algo que difícilmente vamos a volver a vivir acá, ¿no?
2: Darío, sacando Messi, ¿a qué jugador de la selección argentina, por ejemplo, no le cobraría lo consumido?
0: Oh, son varios, creo. Al Dibu lo amamos, la verdad que el Dibu es maestro, bueno, son muchos, ¿no? Por ahí, es más, mirá, te cuento algo, llegó un cliente un día, un argentino, que por ahí viene, no vive acá, pero viene a comer y dice, escúchame, si la selección viene acá, yo les pago toda la comida.
2: Mira.
0: ¿Qué? Le decimos, sí, yo les pago todo, ellos no van a pagar nada. Ah, bueno, así, en realidad, como que la gente
2: Claro.
0: está... qué sé yo, es como que veremos qué pasa, a ver si estamos tirando línea por todos lados para poder llegar a
1: Total.
0: ellos. Así que tenemos ahí un par de llegadas que espero que se pueda dar. El miércoles hicimos un asado para 85 personas, para todo el staff del Sporting Kansas City, el equipo local, donde la selección va a entrenar en el
2: Ah, ya
0: predio.
1: está.
0: Hoy
1: Ah,
0: nos
1: genial.
0: invitaron. Sí, hoy nos invitaron a conocer todo el predio, todas las instalaciones, así que a las 3 de la tarde vamos ahí a conocer todo, nos pegó buena onda, qué sé yo, uno...
3: Sí, de última vas y te quedas ahí escondido
2: Claro.
3: en el baño hasta que lleguen los
2: Claro.
3: muchachos y salís por ahí de la
0: Claro,
3: nada y decís,
0: no.
3: hola, ¿cómo andan?
1: Yo trabajo
0: Escúchame.
1: acá.
0: No, olvídate, sí, ya veía
2: ¿Cómo?
0: ahí donde guardan las pelotas, todo, digo, acá 20 días puedo estar tranquilamente, que me larguen agua nomás y estábamos todo bien.
2: Como buen argentino.
0: Pero
2: Darío, escucha, hay en lo gastronómico, por ejemplo, ¿hay algún menú nuevo para la gente que llega al local, por ejemplo? No sé, más allá de las empanadas, del asado, no sé, por ahí, meté un tamal, ponele, un humita.
0: y mirá, junio, calor,
1: claro.
0: tremendamente calor, 30 y más de 30, seguro, seguro, seguro. Hemos reducido mucho el menú porque tenemos un menú bastante amplio y bueno, con tanta demanda uno se tiene que enfocar en algunos productos, si no, nos vuelve loco. Pero bueno, vamos a ir muy fuerte a lo que es la napolitana, que dentro de todo lo que más se vende, 6 tipos de empanadas, tenemos 12, vamos a reducir a la mitad. Y después el chori va a ser, creo que como por ahí, el producto más popular. Y después todo lo que es carne asada, estilo argentino, carbón, colgado, todo. Vamos a tener también esos dos,
2: Mira.
0: tres postres y para de contar, ¿no? Porque si no, uno mientras más se va enroscando, más se va complicando, ¿no?
1: Totalmente.
0: Entonces sí, vamos a tener como todos los sectores, ok, querés gastar menos, ok, el chori, por decirte. Querés gastar más, bueno, te sirvo una picana, 3 horas y media de cocción, no tengo problema.
1: Dale
0: Pero
1: todos los
0: como
1: jugos.
0: abarcar toda la gente, tanto que venga como los que viven acá en Estados Unidos, que dicen, bueno, che, la entrada es tan carísima, me voy a Kansas City, me voy a los hornos, me voy a pasarla bien, me voy
1: Muy
0: a la
1: bien.
0: previa del partido y disfrutar, ¿entendés? Porque por ahí uno tiene que buscar eso, el bolsillo de todas las personas y que
1: Seguro.
0: vengan todos.
1: Muy bien.
0: Esa es la
1: Darío,
0: idea.
1: te queremos desear muchos éxitos. Esperemos ver en las redes sociales que se dé eso, que los
0: Ojalá,
1: argentinos
0: ojalá.
1: estén ahí y que la escaloneta conozca los hornos. Muchas gracias. Y bueno, nos
0: Muchas
1: estamos
0: gracias.
1: viendo en 20 días si todo sale bien.
0: Dale, excelente. Déjame mandarle un saludo
1: Sí.
0: ahí a mi sobrito, a Spider-Man León y a Ámbar. Le mando un beso grande a toda mi familia ahí de Jujuy.

0: Jujuy y de Tucumán también.
1: Muy bien, aguante Jujuy, Tucumán. Gracias, Darío. Un abrazo grande.
0: Bueno, gracias. Chao, chao.
1: Pasaba con nosotros Darío Jerez, sí. Argentino que está en Estados Unidos, vive en Kansas, tiene un restaurante y está ahí a la espera de que llegue ese momento.
2: Un abrazo grande a Matt. Claro, viene de ahí.
1: Ah,
2: familiar,
1: claro. Ahí está Spiderman.
2: Recién caemos. Termino la nota.
1: Pucha, che.
3: Espero que no esté cansado, ¿no? Porque Kansas. Vive en Kansas.
2: Extraordinario.
1: Lo está pensando de que arrancó la nota.
2: Sí, escuchame, vos dijiste lo único antes de irnos a la música, ¿no? Después vamos con los mensajes de los barrios. Si todo sale bien, nos vemos en 20 días. ¿Qué te va para allá?
1: ¿Estoy tirando muchas cosas?
2: No, dijo.
1: Uno sueña.
2: Pero intervení, decí algo.
3: ¿Te va para Moreno?
2: Ya venimos.
3: Te va para Moreno, Estados Unidos. Juanes, para vos. Muérdeme.

0: Muy bien, volvemos de la pausa, continuamos con más. Y en este caso en Radio City fueron llegando varios mensajes. Tanda de audio, escuchamos porque seguimos hablando de los barrios. A ver.
1: Me parece que Lavalle y Cuyalle ya no son más clásicos, bro. Lavalle está para triqui.
2: Okay. Ponete la pila, hermano, Ponete la pila.
3: Chico, buen día.
4: Buen día.
3: Yo soy jujeño, pero de Cuyalla.
4: ¡Esa!
3: Aguante el bandeño, Enzo. Vamos los bandeños todavía.
4: Vamos los bandeños.
5: Hola, chicos. Un besote a los tres. Somos Alto Comedero, Valle Mirador, por la Intersindical. Y estamos tomando matecito. Mate con mi mamá. Mamá, saluda.
6: Hola, chicos. Buen día.
5: Buen día. Con faltita, hace frío, con los perros, gatos.

0: de todos en la cama para no cagarnos del frío. Así que cuídense, un besito. Chao. Es cierto, me olvidaba. Mi mamá, Carlín, te ama. Un saludo, Carlín.
1: Igual.
2: Hola, chicos, ¿cómo están? Buen día. Los escucho todas las mañanas y me encantan. Pero Bad Bunny, no, por favor. Es horrible lo que canta, no tiene un valor la letra, es apología de la delincuencia. Pero bueno, es una opinión de una vieja de historia. Así que, por favor, les mando un beso grande, los escucho todas las mañanas. A ver si ponen algo de folclore, algo dedicado al 25 de mayo. A ver, mis exalumnos. Y estoy en Ciudad de Nieva. Beso grande.
3: Muy bien.
1: ¿Cómo llama la profe?
4: La profe de historia. Ella dijo, soy la vieja de historia. Ella lo dijo, no la estamos diciendo nosotros a modo de
3: falta. Pero no puso el nombre.
1: Mi profe de historia en el Nacional 2 era la profe Leonor Frías.
3: Leonor Frías.
1: Excelente. Le mandamos un beso enorme.
4: Momento de música, momento de versos, hermano.
1: Señoras y señores, luego de casi un mes sin subir el volumen, hoy es el día perfecto para encontrarnos. Lo pueden relacionar con el Mundial o con el 25 de mayo. No hay ningún problema. Los dos temas valen para estas dos fechas importantes de lo que es, bueno, obviamente, la fiesta patria y lo que es el Mundial. Arrancamos con el tema número 1. Escuchá.
3: Hola, Juan. Eso.
1: Llega el señor
3: Charlie
1: García. Cerca de la revolución. Tema número 1, ¿Qué hora es?
4: 11:53.
1: En 5 minutos tenemos que meter 40 mensajes de WhatsApp. En 5 minutos. Atención, ¿eh? Tema número 1. Vamos a jugar 2 minutitos con los dos temas. Atención, ¿eh? 50 mensajes, ¿eh? Atención.
4: 120 mensajes.
3: Seguimos a la tarde.
1: Tema número 1. Rápidamente pasamos al tema número 2. Más arriba esto, más arriba. Escucha, escucha.
3: ¿Arriba?
1: Escucha. Más arriba, más arriba.
3: Ah, bueno.
1: La argentinidad al palo. Bersuit, Bergarabat. Escucha.

0: No quiero votar. No, vas con el no.
1: Pensé que decía que no.
2: Así que bueno, ya empieza la votación, señoras y señores. 50 mensajes en 5 minutos.
1: Sí. La viró. Me encanta esa letra.
2: ¿Con cuál de estos temas te quedás? Escuchá.
3: ¿A qué número, mi hermano?
2: 388-473-7873.
3: Muy bien, arrancamos, empezamos a repasar audio que suena en la City, vota y dice lo siguiente.
4: No sé cuál era la consigna, pero mi esposo solía decir, aborrecido por los hombres, querido por las mujeres, digno de ser jujeño, pero de cuyaya. Vamos, cuyayita, o okay. Mejor, y éramos del grupo de los bandeños, de la torcida de los bandeños.
3: Ok, perfecto, no era voto, pero salió igual. Oiga, hola chicos, cuyaya, buen día, subo el volumen, vamos con Charlie, papá, dice el Rungi. Perfecto, un voto para el número uno de la música mundial, señor Charlie García. Rubén Alejandro dice tema uno, sin duda, y sí. Mi tío Marcelo El Choco dice Charlie siempre. Saludos chicos, buen fin de largo, abrazo grande. Hola chicos, 3 me parece, 3-0. No, le estamos sumando 2 a la Versuit. Hola chicos, mil veces voto a Charlie. Gracias por el aguante de todas las mañanas. Abrazo, te aguante el lobo, Silvia 232, anótame para el terreno. Bueno, Silvia, anotamos. Buena, a la tremenda mesa. Difícil elección de la canción, pero la argentinidad me puede. 4-1 el tema. Buen día, voto por la Versuit desde Comodoro Rivadavia, 4-2. Audio de Gustavo, el ave Fénix, que dice lo siguiente.
5: Hola chicos, muy buenos días. Mi nombre es Gustavo. Sí. Los dos temas son una monstruosidad. Pero. Un voto para cada uno. Aguante la City, los escucho todos los días y aguante bajo la viña, carajo.
1: Esa.
3: Abrazo, mi hermano.
1: Ay, uno y uno no se puede.
3: Argentinidad al palo, ya se acerca el mundial y hay que sentirse bien argentino, nos dice Gabo. Perfecto, voto entonces para la Versuit. Lomax nos dice argentinidad al lopa. Perfecto. Sí. Voto entonces para la Versuit. Y vamos como 6-4, me parece, por lo menos. Arriba la Versuit. Saluditos desde Chifra, voto la canción palo. Argentinidad, bonito fin de Pogo.
2: Claro, al toque.
1: El verdadero Pogo ese.
3: Audio de la gente que suena en la City. A ver.

0: Hola chicos, ¿cómo va? Y yo voto por el barrio Mariano Moreno. Yo me crié toda mi infancia ahí hasta que me hice de familia. Hey. Sí, no, comer, no tengo mi casa con mi nueva familia, con mi hijo, mi señora. Ajá. Pero toda mi niñez, mi infancia, mi adolescencia vivía en Moreno. No cambio Moreno por nada. Bueno. Mejor que haya, estoy feliz. De la Venezuela, me llamo él. Y por el verso, sí. Voto por la Berfín, la Argentina, al palo.
1: Ok.
2: Moreno, otra cosa,
0: aguante el locro y el asado.
1: Aguante el locro.
2: Otra cosa.
1: El mago tiró toda la que podía. Claro. Abrazo, quiero, hermano, te quiero mucho. Buena Amalia.
3: Buen día, señor Carlín. Buen día, señor
1: Agustín.
3: Agustín, la señorita Vicky. Bien. Habla Amalia.
2: Te queremos,
3: bueno, Amalia. Feliz día de la patria, ¿no? 25 de mayo.
1: Hermosa.
3: La semana. Bueno, yo voto por la Bersuit, porque me encanta la música de la Bersuit. Bueno, gracias. Hasta luego.
1: Ok, beso grande. Y gracias por lo del señor.
4: Claro.
1: Hola, chicos.
4: Y algún día las empanadas.
2: Yo creo que vamos 7-7.
1: 7-7, me parece, pero no pasa nada. Hola, chicos, buen día. Hoy más que nunca la argentinidad al palo. Feliz fin de para ustedes, nos dice Chris. Hola, Carlín, Agus, Vicky, feliz viernes. Vamos con esa argentinidad al palo. No hay canción más argentina que esa. Salute. Buen viernes, voto por la Bersuit. Y respondiendo a la consigna, aguante, Guayco.
2: Sí, mira, primero Guayco. Guayco.
1: Mira vos, no, amores bellos, feliz viernes. Basta de Ofri, por favor, dice.
2: Basta de Ofrir.
1: Acá desde San Pedrito, mejor. Y sí, vamos con la Bersuit. Los amo. La otra semana mando el video del álbum. ¿Okay?
2: ¿Tiene el álbum ya completo?
1: Mira vos.
2: ¿O qué?
1: Mira vos. Ya va a ver. Ya va a ver nuestro. Buen día, gente bella. Mi voto del Versus es para Charlie. Luego del desafortunado comentario de Cordera a la Bersuit, fue al pasto. Saludos. Los escucho siempre, nos dice Marcelito. Abrazo, mierda, Maru. Hola, Vicky, Carlín y Tintín.
2: Hola,
1: vamos
2: Tim.
1: Con Cerca de la Revolución. Soy del centro porque vivo más que en San Pedrito por razones esclavistas laborales. No sé, pero... Ay, qué loca. Pero que bueno. Está la gente. Hola, chicos, de la mejor radio, Radio City. Soy Marcelo y voto por la Bersuit. Soy del Alto, pero ahora estoy en San Pedrito. Che, el Alto está...
2: el Alto es increíble.
1: Hola, chicos, Carlina y Vicky. Vamos, Charlie, desde Los Perales. Perfecto. Vamos, Los Pe. Carlín, somos Castañeda de toda la vida. Castañeda no se queda, la capital del básquet. Algún día volveremos con nuestro club.
4: Es verdad.
1: Argentina tal palo.
2: Mira, Cristian Alemán manda voto por Cerca de la Revolución. ¿Cómo se ve la rivalidad Berriel entre Vicky y Carlín? Dice.
1: ¿Así son?
2: Acá.
1: Ellos pelean.
4: Nos
2: divide acá la Barría, mira.
4: Claro, la Olavarría ahí.
1: Yo la
2: Barría se
4: sabe. Es más, yo tendría que estar sentado ahí, vos acá.
2: Sí, es verdad.
1: Okay. Chicos, buen día. Pongan los temas completos. Por fin hay buena música. Argentina al palo. Eliana nos manda un audio que dice lo siguiente.
5: Hola, chicos. Vuelta Cuyaya.
1: Cuyaya nos dice ella. Bueno,
2: vamos,
1: dale. ¿Qué le decimos a esa nena que dijo aguante Cuyaya?
4: Aguante, aguante, porque recién está comenzando a vivir lo que es la pasión futbolera, digamos.
1: Okay.
4: La pasión de los barrios.
1: Ok, Carlín, agua potable de Palpalá, vota por la Bersuit. Mi voto es para Charlie. Audio de Fabiana y vamos a cerrar con dos audios. Mirá cómo se prende la gente.
4: Oh, tremendo.
1: A ver, vamos con Fabián.
6: Hola, buen día, señor Carlín. Buen día, señor Agustín. Buen día, señorita Vicky.
2: Don
6: Fabián acá. Mi voto para... Está jodido, es complicado, chico. Pero bueno, por la letra, voy por la Bersuit. Aguante... Aguante, River. Vamos, River. El domingo no vamos a tirar ningún resultado, pero bueno.
2: Tenemos
6: el campeón. Así que
4: gana River, papá.
6: Para todos. Y un saludo muy grande
1: para mí, gana, a
6: mis señores Gantijas, hijos.
2: Muy bien. Saludos a todos.
1: Último audio.
7: Hola, chicos. ¿Cómo están? ¿Cómo andan? ¿Cómo están los señores y la señorita?
2: Muy bien.
7: Nada, para mí siempre es Carlin, el Agus, Tintín y la señorita.
1: Mentira.
7: La Vicky. Bueno, para mí es la Bersuit, así que bueno. Y hoy, desde Los Alisos. Enseguida, no sé. Como siempre, los llevo paseando por todos lados. Un abrazo, chicos. Hoy muchísimo mejor de la garganta, como se escuchará. Así que bueno, no me destaparon anoche. Un abrazo, se los quiere. Y ¡viva la patria!
4: ¡Viva!
7: ¡Feliz 25!
1: Abrazo, mi hermano. Rompimos con los mensajes.
2: Muy bueno. ¿Quería 50? 60, güey.
4: Impresionante, la verdad, impresionante. Impresionante. Ah, se me fue algo que iba a decir, se me fue.
2: Qué lástima.
1: Pausa. Ya volvemos.

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2: Inflación de mayo. Con fuerte suba semanal de alimentos y alta inercia, prevén que el IPC siga arriba del 2%. La fuerte desaceleración del IPC de abril se explicó casi íntegramente por la estabilidad de la carne, aunque en la última semana los alimentos se dispararon al 2,6%, en gran medida por el avance del precio de la carne. Hay expectativa por una posible visita al país del Papa. Confirmó un viaje a Uruguay y hay entusiasmo en Argentina. Tras confirmarse su presencia en el país vecino, crecen las versiones sobre una posible llegada de León XIV a la Argentina. Desde el arzobispado no hay confirmación oficial, pero destacan gestos recientes y el rol clave del nuevo nuncio. Condenan a Mercado Libre y Andreani por cancelar una compra online. Deberán pagar más de 3,2 millones de pesos al usuario. El fallo de la Justicia Civil de Río Negro incluyó también a la firma Jobu, Sociedad Anónima. Fueron denunciados por un consumidor cuya compra online fue cancelada de manera unilateral mientras el producto duplicaba su precio por la inflación. El presidente de Estados Unidos, Donald Trump, afirmó este jueves que estaría encantado de intervenir en Cuba, luego de que varios de sus predecesores lo intentaron sin éxito durante décadas. Otros presidentes han analizado esto durante 50 o 60 años. Hacer algo, dijo Trump a los reporteros en la Casa Blanca, y ahora parece que yo seré el que lo haga, así que estaría encantado de hacerlo. Los cubanos estadounidenses pueden regresar y ayudar, añadió.
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0: 12 y 12, vamos a charlar de algo súper interesante y que llegó a Jujuy. Se llama Eficiencias Net Zero y presenta en la provincia una plataforma digital orientada a la transición energética y la sostenibilidad, digo bien, empresarial. La propuesta busca ayudar a empresas e industrias a reducir costos, optimizar el consumo y medir su impacto ambiental. Ya estamos con la arquitecta Irma Padilla, es la CEO de Eficiencia, y le damos la bienvenida a Todo Se Ve. Buen día, arquitecta, ¿cómo le va?
1: Hola, ¿cómo están? Muchas gracias por invitarme.
0: Bueno, ¿de qué se trata esta nueva plataforma que trae cosas súper interesantes e importantes también?
1: Sí, es una plataforma de descarbonización de edificaciones. Uh-huh. ¿Qué significa esto? Descarbonizar significa dejar de usar combustibles fósiles para todo lo que usamos, trabajamos, las cosas en las que vivimos. Nos ponemos a pensar, desde que nos levantamos usamos la energía.
0: Okay.
1: Para desayunar, para ducharnos, para prender la tele, ver Canal 4. Y las empresas también. Todas las industrias necesitan energía para funcionar, para producir. Entonces, lo que nosotros hacemos es reducir los costos energéticos de industrias, empresas, pymes, gobiernos locales, edificios públicos y viviendas.
2: ¿Qué tipo de empresas pueden acceder a esto que decías? Y sobre todo te queremos preguntar, ¿qué beneficios concretos puedes obtener, obviamente, de esto?
1: Exacto. Bueno, el primer beneficio es reducir los costos fijos de electricidad, que hoy son muchísimos. Uh-huh. Hoy, con la quita de los subsidios, ustedes han visto ayer, uh-huh, la ley bases, la ley de zonas frías. Uh-huh. Justamente lo que buscamos es rentabilizar a cualquier empresa o a cualquier industria. Reducimos en enero una factura en 13 millones de pesos, una agroindustria, que eso le permitió mejorar sus instalaciones eléctricas y emitir, dejar de emitir, ¿verdad? Entonces, esto cuida el planeta, además. Y hoy nosotros tenemos varias líneas de financiamiento para acompañar en ese, uh-huh, proceso, porque una vez que hacemos la auditoría energética, hay propuestas de mejoras que van desde la que tiene poca inversión hasta un sistema fotovoltaico que tiene mayor inversión. Entonces, hoy hay un programa nacional desde el Ministerio de Industria, de Nación, del 50% de nuestros servicios. Nosotros estamos inscriptos en ese programa, se llama Kit 4.0, uh-huh, y a través de eso las empresas pueden acceder al 50% de nuestros servicios.
0: Están bonificados así.
1: Están, okay, bonificados. Y además, bueno, hay otros beneficios del CFI, hay líneas de financiamiento para mujeres, hay líneas de financiamiento para sistemas fotovoltaicos y para innovar. Entonces, la idea de descarbonizar, y es una palabra que se usa mucho, uh-huh, en toda Latinoamérica y que ya está funcionando muy bien en otros países como Colombia, Chile, México.
2: Sobre todo, arquitecta, sí, porque es hacia dónde va, hacia empezar a pensar en una sociedad, uh-huh, en una construcción, en una empresa, que todo sea mucho más sostenible.
1: Exacto. La idea es bajar estos recursos, bajar el consumo de los recursos que son finitos, tanto la electricidad como el agua, como el gas, y hacernos eficientes. Esto es un camino que lleva un tiempo. Nosotros incluso tenemos un programa de 12 meses, uh-huh, en donde primero, en los dos primeros meses, hacemos la auditoría energética, alguna propuesta de mejora. Inmediatamente el cliente ve la disminución de costos en sus facturas y con ese costo, con esa reducción puede ir haciendo las otras mejoras. Y si necesita, bueno, buscar financiamiento, los bancos van a habilitar estos financiamientos. ¿Por qué? Porque es una directiva internacional.
0: Claro.
1: Entonces, a medida que Argentina también camine en la taxonomía verde, que es un listado de cosas que las empresas tienen que lograr en sostenibilidad. Entonces, esto todavía no está completamente aprobado en Argentina, pero sí en otros países, y yo ya lo he visto de primera mano en Perú, incluso ya hay financiamiento.

de este tipo para empresas, hay programas para la construcción verde, hay programas para industrias verdes, para turismo. Nosotros estuvimos hablando la semana pasada con el Ministerio de Producción, los proveedores mineros son quienes hoy necesitan ESG, que es un reporte de sostenibilidad. Bien. Entonces, ¿qué ven? Sostenibilidad, ven ambiental.

0: 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Y bueno, y la idea de hoy es hacer el lanzamiento de la plataforma digital, que además cuenta con una calculadora de con un analizador de facturas eléctricas gratis para las viviendas, porque creemos que es el sector que más está necesitando saber qué está pasando con su energía. Y es muy complejo todo que tengan que hacer el análisis de su propia factura. Entonces lo pueden subir a nuestra plataforma, le hace el análisis inmediato. Lo estuvimos cargando con IA hace 5 meses aproximadamente y hoy ya está validado. Tenemos facturas de Santa Cruz, de Santiago del Estero, de Buenos Aires, de Córdoba, de Rosario, que nos subieron sus facturas para analizarlas. Y algunas, bueno, pudimos hacer el acercamiento con algunas propuestas pequeñas de mejoras y en empresas también. En Córdoba, perfecto, una heladería, en Santa Cruz una fábrica, un campo ganadero. Todos necesitan reducir la energía.
1: Perfecto. Gracias, Irma. Y bueno, la plataforma se lanza hoy, ¿eso sí?
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1: Excelente. Gracias, Irma, un placer.
0: Muchas gracias.
1: Pasaba con nosotros la CEO de Eficensa, Net Zero, la nueva plataforma que llegó a la provincia de Jujuy.

0: Bueno, estamos en la parte final de este hermoso viernes. 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
1: 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Hoy viernes es día de Oasis.
2: Es día de comer rico.
1: Sí.
2: Salió el solcito, María Victoria.
1: Sí, salió el sol, qué lindo. Vayan ya mismo a agarrar un pedacito de eso, un rayito.
2: Vayan a hacer la fotosíntesis.
1: Por favor.
2: Vamos a barrer con un montón de mensajes que quedaron ahí dando vuelta. Hola chicos, tengo 77 años de edad y los escucho todos los días, me alegran la vida. Tenía solo el número de Carlín y era el único al que molestaba por saludos. Ahora tengo el de la radio. Me llaman Tía Pichona y vivo en el barrio Almirante Brown, ex 4 de junio. Los amo.
1: Tía Pichona, te amamos.
0: La Tía Pichona, le mandamos un beso muy grande.
2: Tus sobrinos, Tía Pichona, te amamos. Te mandamos un beso grande.
0: Hermana de la Pelu.
2: Hermana de la Pelu, claro, exactamente. Familiar de un histórico ex gimnasia. Buenas, escuchándolos del trabajo. Aguante Cuyaya, aguante los bandeños. Carlín cumplió con la apuesta de la Valle Cuyaya, nos pregunta.
1: El
2: gran corcho de Coroico. Sí, hermano.
1: Sí, cumplió, estaban ricas las facturas. Esperemos jugar de nuevo, así tres más.
2: Eso.
0: Corcho, te comiste todas las pizzas el otro día, hermano.
1: No lo quemé.
2: No, hay que quemar a la gente.
0: Pizza fría.
2: Hola chicos, los escucho desde la bella Cuba, en Mariano Moreno. Saluditos para todos, que tengan un buen fin de che. Moreno, la ciudad feliz está empezando a responder, son varios. Hola, soy Marcelo, vivo en Santa Rita, pero soy fanático del bande. Escucha lo que dice, peche, Cuyaya, peche.
1: Okay. ¿Ganó Cuyaya?
2: No, ganó
1: Cuyaya arriba del alto comedero.
2: Discúlpenme, pero quiero ser
0: sacate
2: justo,
0: la camiseta,
2: no,
0: bichi, claro. Estamos acá en un programa de televisión.
1: No, tenés si hubiésemos
0: que
1: ser, puesto el verso.
0: No, ya tenés está, bichi, sacate la camiseta.
1: Estás enojado porque estás perdiendo.
2: Audio de la gente.
3: Quiero saludar hoy en el día de su cumpleaños de mi hermano Atilio, el popular Atilio.
2: Ok.
3: Kinesiólogo. Ayer Carlin tuvo la posibilidad de entrevistarlo.
1: Atilio, que chisuma.
3: Le mando un abrazo enorme y bueno, que cumpla muchos años más.
1: Vamos,
3: de parte de Enzo Bandeño. A ti, que cumpla. Muy feliz. Abrazo, chicos. Pasen un buen fin de semana.
2: Abrazo.
0: Un abrazo grande, para él también, que estuvo pasando una nanita, así que le mandamos un abrazo enorme. Genio. Fuerzas,
2: Está recuperando y va a volver más polenta que nunca, mi hermano. Audio.
4: Mira, mi hermano Carolín. Yo vivo en Cuyaya, pero mi corazón es de general, hermano.
2: Ahí está, mira.
4: Al cielo.
2: Mira vos.
1: Pero sí, es así. Ahí es medio raro igual, Ahí es medio raro, chico.
2: Calienta. La reacción de la Vicky. Está bien. Empieza ahí a ladrar. Está bien.
1: Soy Rottweiler.
2: Se calienta el pekinés y se pone así.
1: ¿Qué te pasa? Pastor alemán.
2: Vamos, lobo, todavía nos dice. Hola Carlín, Agustín y la hermosa Vicky, hermoso programa, sigan así. Me decía Gustavo de Alto Comedero. Ok, Gus, te mandamos un abrazo grande. No sé si mandamos este audio de Gustavo, pero ya lo pago de la fe.
5: Chicos, se olvidaron de un barrio en especial.
2: Igual.
5: Aguante, soy de Nieva, loco. Los Leones.
2: Ok, sí, loco.
5: Guerra de básquet puro.
2: Ok.
5: Saluditos.
2: Gracias,
1: no,
2: mi hermano.
1: No, sí, pasaron Ciudad de Nieva,
2: Alguien dijo, la profe de historia.
1: La profe de historia
2: dijo,
1: que nos retó de paso.
2: Sí, que nos retó. Bueno, siempre hay que retar a los chicos.
1: Está bien.
2: Me gusta el rock, nos decían por acá. Y había un mensaje que le quería dar manija, que era el amigo que nos había escrito sobre el tema Campo Verde. Acá está, exactamente. Chicos, les comento que hay un problemita con la transmisión y nos marcó el tramo en donde se corta, es subiendo por las Casubi. Dice que después en toda la ciudad se escucha perfecto, pero la City y la fiesta en ese lugar. Así que vamos a estar atentos. Gracias, Evita. Soy...

0: Los escucho por todos lados, por todos los barrios, pero soy de Nieva. Me anotan para el sorteo del terreno o del auto. Saludos, nos dice. Y dice, no, mejor voy por el terreno.
1: Bueno. Muy bien. Antes de eso pasaban ahí los 5 kilos de asado y algo más.
0: Y la dama Juana,
1: va a ser la semana que viene.
0: Bueno.
1: Hermoso programa, chiquis.
0: Ay, acá hay un mensaje.
1: ¿Qué se pide?
0: No,
1: me reí porque dijo vivo en Cuyallas, pero aguante Moreno, nada, es muy
2: aguante
1: trampo.
2: General.
0: Aguante general.
1: Bueno.
2: Aguante general para el fin de semana.
1: Me encanta. Un abrazo grande a todos. Sí, estuvo bueno el verso de barrio, Muy bien.
0: Estuvo bueno.
1: Estuvo picante.
0: Estuvo bueno, la verdad, estos changos son buenos. Bueno,
1: nos vamos. Viva la patria. 2:27, los amamos. Chau.

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comenzamos nosotros. 36 minutos pasaron ya desde las 12. Hermoso, hermoso mediodía con algo de sol. No te lo puedo creer. Si no nos asomábamos a las ventanas, ni idea nos dábamos que asomó el sol por fin. Y bueno, este otoño es así. Vos sabés lo que es el otoño en Jujuy y obviamente que lo disfrutamos. Te decía, 36 minutos pasaron ya desde el mediodía. Soy Elina Lamas, me voy a quedar con vos. En un rato llega Carlín, se suma a este info donde te actualizamos de absolutamente todo lo que pasa. ¿Y vos querés saber cómo está el tiempo hasta ahora? Bueno, yo te voy pasando el dato, ¿eh?

0: Es más, me decís al 388-473-7873 dónde estás y buscamos el tiempo, claro, te actualizamos. O como quieras, vos me pasás el dato. Dale, es un ida y vuelta esto. 11 grados la temperatura a esta hora, parcialmente nublado, al menos aquí en San Salvador. La máxima prevista para el día de hoy, 13 grados, la mínima de 1. Ya pasó ese 1, ¿eh? Sí, y se hizo sentir. Nos vamos hacia Palpalá, 12 grados a esta hora. Algo nublado, un poco mejor, ¿eh? 14 grados de máxima es lo que espera la gente de Palpalá. Mientras saludamos a nuestros amigos de Perico. Hola, Perico, ¿cómo están? ¿Cómo les va? 13 grados a esta hora y esperan una máxima de 15. O sea, van bien, viento en popa. San Pedro de Jujuy, hola, ¿quién anda ahí? San Pedro a esta hora, 14 grados, algo nublado, 17 de máxima. Es lo que anuncia el Servicio Meteorológico Nacional. Y de allí nos vamos a Libertador General San Martín, soleado. Bien, 14 grados. A esta hora en Libertador General San Martín y esperan una máxima de 16 grados. Vamos al norte, dale, yo quiero sol, me voy al norte. Soleado, 13 grados a esta hora, 18 grados de máxima. Sin embargo, ya sabes cómo es, a la sombra bastante fresco, te parece un ratito el sol está que quema, haces así como que en un lugar limítrofe, un saltito al sol, un saltito a la sombra. Nos vamos un poquito más allá, dale, vení conmigo. Nos vamos a la Quiaca, 11 grados a esta hora, soleado, y se espera una máxima de 18 grados. Bien ahí, muy bien la temperatura. Hacíamos este recorrido por todos esos lugares en donde nos escuchan. Vos, ¿dónde nos escuchás? 388-473-7873.
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0: Y nos vamos a los principales titulares de nuestro diario, obviamente, estamos hablando de todo Jujuy. Un relevamiento de rutas jujeñas reveló miles de animales muertos por atropellos desde el año 2023. Estamos hablando de zorros, aves, reptiles y mamíferos que figuran entre las especies más afectadas, mientras especialistas advierten sobre riesgos viales, conservación y prevención urgente. Un hombre murió en Santa Clara luego de intentar esquivar un perro mientras conducía. El siniestro reavivó la preocupación por los animales sueltos en las rutas jujeñas y los peligros viales que enfrentan automovilistas y motociclistas. El obispo César Daniel Fernández aseguró que el Papa le expresó deseos de visitar Argentina. La declaración despertó expectativas entre los fieles y renovó el interés por una posible visita papal esperada por comunidades católicas. En el ámbito nacional, Javier Milei anunció una baja de retenciones para el trigo y la cebada, además de anticipar recortes para la soja, esta medida que busca incentivar exportaciones, mejorar competitividad del sector agropecuario y generar alivio para productores. Este domingo recrearán en Jujuy el histórico recorrido realizado por Manuel Belgrano junto a la bandera nacional. Esta propuesta que busca homenajear la gesta patriótica, fortalecer la memoria histórica y acercar a vecinos y turistas tradicionales. Estos son los principales titulares de nuestro diario. Todo Jujuy.
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0: Obviamente, seguimos arriba, bien arriba. 12:40, llega Karol G con... ¿Y qué hubiera sido si antes te hubiera conocido? ¿Lo pensaste? ¿Te lo planteaste?
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0: Dale, cántalo.
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1: 5 minutos nada más para llegar a las 13 y ya estamos con él, como cada viernes, Walter Piccone, que está de viaje y, por supuesto, nos trae muchísimas, muchísimas novedades. Es más, me decía, voy lleno, cargado de cosas e ideas nuevas.
2: Hola, buen viernes, audiencia hermosa de Radio City. Bueno, hoy un día ya muy especial, estamos muy cerquita de terminar la recorrida por Europa, varios sitios en Italia, en Londres, buscando cosas nuevas, innovación, viendo qué se viene para la temporada, bueno, que acá terminó y es la que vamos a recibir nosotros en Jujuy, que ya estamos viviendo con todas las novedades, llenos de colores nuevos, productos nuevos y un montón de novedades que van a poder disfrutar a mi llegada en Jujuy, que ya falta muy poquito, o sea, la semana que viene ya estamos de nuevo en ese lugar tan que tanto amo que es Jujuy. Y como digo siempre, cuando termina un viaje, al regreso uno vuelve con las pilas cargadas, lleno de con ganas de hacer cosas nuevas, porque no es solo lo que uno aprende, lo nuevo, las cosas que compra, es el chip, cómo uno reinicia la cabeza, porque vas caminando en la calle y vas viendo a la gente, el ritmo cotidiano de distintas ciudades que visitas, y uno está mirando qué es lo que se usa, cómo usan el corte de pelo, la gente de determinada edad, cuál es la tendencia que más usan, los jóvenes. Y es como que uno resetea la cabeza y llegás con todo lo nuevo. Como digo siempre, la valija llega llena de cosas nuevas, de equipos, cursos, capacitaciones que uno hace, pero también todo lo que uno ve en distintas ciudades es lo que a uno le marca el ritmo de lo que va a hacer cuando llegue a Jujuy. Así que bueno, ya falta muy poquito, ya estamos culminando este viaje hermoso como lo hago desde hace 30 años. Como siempre les digo, para mí es una forma de respetar a la gente. Yo lo tengo

0: dentro programado, dentro, para mí es una obligación que yo tengo cada año hacer estos viajes para poder estar actualizado y como dije desde el comienzo, tener un reseteo y tener todo lo nuevo para poder llevar a Jujuy. Ya falta muy poquito, así que les mando un beso grande a toda la audiencia que hace tanto tiempo me escucha desde los viernes y ya falta poquito para volver a Jujuy con todo lo nuevo. Les mando un beso grande y bueno, nuestro salón, como siempre, está full con todo nuestro personal trabajándole para darles la atención que siempre se merecen. Y después todo esto que tiene que ver con este viaje lo pueden también seguir a través de nuestras redes en Walter Picón Estilista Internacional, tanto en Instagram como un Face. Les mando un beso grande y ya falta poquito para estar con ustedes. Gracias, chicos de Radio City, como siempre, por hacer el aguante, esté donde esté.
1: Le mandamos el besote enorme a Walter Picone, está viajando, me decía que vio cada cosa en la calle, las tendencias, todo lo nuevo, seguramente nos va a estar contando las novedades, como cada viernes.
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3: Dos minutos falta para la una de la tarde. ¿Cómo le va, Eli?
1: Hola.
3: Buen viernes.
1: Feliz
3: buen viernes. Fin de semana. Largo.
1: Por fin es viernes. Tenés razón.
3: Largo, largo, largo.
1: ¿Te toca largo?
3: No, pero no. Para la gente sí.
1: Pero la actitud
3: no, pero
1: está,
3: el lunes laburamos un mediodía.
1: Me encanta.
3: Desde las 8 hasta las 2:30. Y después, bueno, picanteada y locreada.
1: ¿Picante y locro? ¿Las dos cosas le vas a clavar?
3: No, una sola cosa nomás, locro.
1: Si tenés que elegir.
3: Los chicos del Ené número 2, voy a comprarle.
1: Pero déjame terminar la pregunta, qué ansioso.
3: Bueno, a ver.
1: Si tenés que elegir entre picante y locro, vos que te quedás con.
3: Picante.
1: Picante.
3: Sinceramente, con la mano en el corazón, picante.
1: ¿Y no estabas diciendo locro recién?
3: Y bueno, pero no hay. O sea, se come locro para el 25.
1: ¿Quién vos comía? El día del trabajador, el día de tu cumpleaños, siempre querés
3: ¿quién
1: locro.
3: ¿Quién comía Belgrano, por ejemplo? Locro.
1: ¿Sí?
3: Claro, o sea, no se llamaba locro.
1: ¿Cómo se llamaba?
3: Pero era una comida como para que lleva todos los ingredientes.
1: Estabas escuchando a Marcelo vos esta mañana cuando decía el lucro, ¿no?
3: No, en realidad, bueno, me dijo Joaquín Carrillo, que es, bueno, historiador, que comían tipo.
1: Momento cultural con Carlina Andrade.
3: Exacto. Comían locro. Uh-huh. Vamos a buscar.
1: Pero anda contándome, comían locro.
3: Locro, empanadillas.
1: ¡Qué rico! ¿Sabes hace cuánto no veo una empanadilla?
3: Yo.
1: Pero cuando te vayas al festival, el festival del pan casero, ahí seguro.
3: Sí, porque, hay.
1: Igual, ¿cómo se llama el dulce, el otro, el que consumen mucho y venden mucho ahí en la feria del pan casero? Ay, ¿cómo se llama? No me sale.
3: Tarta.
1: No, que dicen que es re bueno para la gente con diabetes y no sé qué más.
3: Sí, hay un montón. Lo tengo encontrado en mazamorra, por ejemplo.
1: ¡Ay, qué rico! No, eso sí, mamá hace de vez en cuando. Y es uno de mis. Es más, ¿sabes qué? Una mazamorra y no hay cena. Listo, esa es la cena. Riquísimo.
3: Pero qué tacaña la mamá.
1: No. para mí, es súper llenador. Y riquísimo. Aparte con este tiempo así calentito, ¿viste? ¿Qué sé yo? No sé, por ejemplo, en el cuánto cuesta de hoy, ya que estamos, te voy a pasar el dato. Mirá, a vos que te encanta, ¿te gusta el API?
3: Vos sabés que ayer estábamos discutiendo eso. No me gusta el API. No me
1: ya
3: gusta.
1: Cuando empiezan con, vos sabés que.
3: Nah. No me gusta el API. Sé que hay mucha gente que le encanta. De
1: ¿te
3: hecho,
1: gusta el anchi?
3: El anchi, sí.
1: Pero es lo mismo, pero rojo.
3: Bueno, pero no me gusta.
1: Es lo mismo, pero rojo.
3: ¿El API?
1: Sí.
3: Bueno, pero no me gusta. Lo que sí me gusta, por ejemplo, es la loja.
1: ¿Y esa cuál era?
3: La loja es más, para mí es más rica que el API.
1: ¿Y cómo es la aloja?
3: La aloja es más dulzona, espectacular.
1: Pero,
3: no sé, pero nunca probé el
1: API. Tirame un centro, ¿cómo más es? Describirla más. No te quedes corto.
3: ¿Me vas a hacer laburar hoy? ¿Hoy viernes me vas a hacer laburar?
1: Bueno, para la gente que le gusta y quiere combatir el frío, un API con pastelitos, con buñuelos, siguen siendo la merienda protagonista en ferias, con precios que varían según el tamaño y el lugar. Por ejemplo, el vaso de Api lo vas a encontrar entre 1.500

0: pesos a 2.500 pesos. Si querés acompañarlo con un pastel, vas a gastar 1.000 a 2.000 pesos cada uno.
1: Ajá.
0: Y la docena de buñuelos desde 3.000 hasta 5.000 pesos. Si querés un combo, porque seguro no fuiste sumando, de api con pastel alrededor de 3.500 pesos. Opciones calentitas. Son de los más elegidos para estas jornadas frescas.
1: Hay un lugar en el en la vieja terminal donde hacen fila para tomar api y comer la tortilla.
0: Sí, sí. No sé por qué le dicen torta frita. Para mí la torta es la,
1: torta frita.
0: La alta, claro. El bizcochuelo.
1: Sí, bueno, este es mañana a partir de la 1 de la tarde con Carlín y la gente. Bueno, va a salir desde la feria de...
0: Dale, vendete, me gusta.
1: Del pan casero.
0: Ajá.
1: No, está muy bueno. Véanlo mañana a partir de la 1 de la tarde, va a estar muy bueno. La gente que se sienta a almorzar por ahí, prende el televisor, la pantalla del 4.
0: Me encanta que vos haces como ruta gourmet, haces vos.
1: No, pero está muy bueno. Hicimos el concurso de la maicena.
0: Así me dijiste ayer.
1: El concurso de la maicena. Además, sale en el tráiler.
0: Ya era actor en su película.
1: Sale en la propaganda, así que lo pueden ver, ¿eh? No, y aparte la atención de la gente es muy buena. Este domingo se está el sol. Bueno, de hecho, este domingo hay, ¿cómo se llama? Hay una feria de comidas allí en Yala. Así que están invitados para poder disfrutar el locro, la gran variedad de comida que va a haber, por supuesto, allí en Yala.
0: Bien.
1: Charlamos con gente del exterior también, con franceses.
0: ¿En serio?
1: Sí, sí, con franceses también.
0: ¿Parlez-vous francés?
1: Sí, me preguntó, ¿cómo es su apellido? No sé, ponerle. No
0: ¿cómo te t'appelles? Decía.
1: Eric, no sé. Y yo le dije, ¿tu apellido? Me dijo, Andrade, le dije yo.
0: Chamuyo, nos dejaste bien. Bien ahí, Carlín.
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0: Ya me quedé pensando en qué idioma habrás. ¿Qué idioma tenías en el secundario?
1: Inglés.
0: Y ni se acordaba. En inglés. O sea que si te encontrás turistas que hablen en inglés.
1: No, y ahora estoy por hacer un curso porque tenemos que hacerle nota a los jugadores de Australia que vienen de.
0: Claro, los Wallabies.
1: Sí, sí, sí. Así que. Por lo menos el.
0: ¿Cómo se llama el baile?
1: Good night, sabemos.
0: Good night. Pero anda practicando el good afternoon porque creo que juegan a la tarde, ¿no?
1: Good afternoon, claro. Me acuerdo cuando vino Irlanda a jugar un amistoso.
0: No.
1: Que fuimos a buscar al aeropuerto.
0: ¿Y cómo hacías? ¿Con señas vos?
1: Sí, con señas. Estábamos manejando de esa manera, de esas características, por ejemplo. Bueno, mirá, pero de todas maneras hay que prepararse porque, bueno, se viene un mes de agosto cargado de show y de espectáculos.
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2: Bueno, nos vamos rápidamente con nuestro móvil de exteriores. Está Silvano Pinto, como siempre. Silvano, ¿cómo estás? Buen viernes, buen fin de semana.
3: ¿Qué tal, Carlín? ¿Cómo estás? Igualmente para vos, para toda la gente de la radio, una mañana con mucha información vinculada con el ámbito informativo, principalmente relacionado primero con la cuestión del clima. ¿Qué nos espera para este fin de semana largo? Bueno, no va a llover, al menos eso es lo que están anticipando los meteorólogos aquí en nuestra provincia. ¿Va a nevar como ya sucedió en Tilcara u otras localidades? No lo están confirmando, porque obviamente al no haber lluvia no se puede generar una situación previa a lo que va a ser una nevada. ¿Y cómo van a ser las condiciones climáticas? Las máximas van a llegar a los 17, 18 grados y la mínima entre 4 y 7 grados. Eso es lo que se estima para lo que va a ser este fin de semana extra largo. Y obviamente con un fin de semana en donde las actividades por la Revolución de Mayo van a estar presente. De hecho, durante toda esta semana se estuvieron realizando muchísimas actividades y hoy, por ejemplo, lo que sucedió en el mercado 6 de agosto con este desayuno patrio por parte de integrantes de la Dirección de Adultos Mayores, como así también distintas asociaciones que ayudan a las personas adultas, estuvieron todos con los trajes típicos de época, pero sin duda alguna dándole un marco especial para lo que se viene, un fin de semana no solamente en las cuestiones patrias, sino también en las cuestiones deportivas, donde Gimnasia ya está afinando todo para viajar mañana al mediodía después de almorzar en el estadio 23 de agosto rumbo a Salta para este clásico que se las trae nuevamente, clásico del norte, estará presente en esta oportunidad en la vecina provincia de Salta.
2: Buen partido va a ser, la verdad va a estar lindo, aparte mucha actividad mañana en la vecina provincia. Silvano, como siempre, la última, sé que te gusta mucho el fútbol, que te gusta mucho el deporte, se define el torneo de la Liga Profesional de Fútbol Argentino. ¿Arriesgás un resultado para el domingo entre River y Belgrano?
3: Vamos a ir por Belgrano.
2: Ah, por Belgrano, muy bien.
3: Vamos a ir por Belgrano, por la historia de Belgrano y por la reciente historia de River, que lo ve al pirata cordobés y tiene miedo.
2: Ah, mira, muy bien. Muy bien, vamos, va a ser un lindo partido, ¿no?
3: No, va a ser un partidazo. Aparte, bueno, entre broma y broma, muchos recuerdan el partido en donde Belgrano lo mandó al descenso a River. Que no se asusten los hinchas de River, ¿no? No van a ir al descenso si pierden. Van a perder una final de una liga profesional. No implica que vuelva.

0: van a la B. No implica. Pero están con un poquito de miedo.
1: Muy bien, Silvano, muchas gracias. Buen fin de semana y que viva la patria.
0: Chao, Carlín, que viva la patria.
1: Un abrazo, gracias.
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0: Ahí se va la canción de Bruno Mars.
1: Bueno, 1:21 PM, crece las consultas por cuadros respiratorios en Jujuy. Especialistas advierten por el aumento del virus respiratorio que ya se siente en consultorios y guardias de la provincia, bueno, con mayor impacto en niños, congestión, dolor de garganta, los persistentes y dolor, en este caso la fiebre, son algunos de los síntomas más frecuentes, aunque también se registran complicaciones como, por ejemplo, otitis y otro tipo de diagnóstico. Por eso hablamos con la especialista Patricia Meyer, que nos decía esto.
2: Hay una circulación viral por un virus de influenza que se combinó también con un virus, un rinovirus, y que es lo que está produciendo todos estos cuadros de congestión nasal, dolor de garganta, esa sensación.

0: De dolor al toser, estas traqueitis virales, muchos chicos complicados con otitis, con sinusitis, con neumonía, y el foco de infección a partir de los chicos son los adultos, y el mayor riesgo son los ancianos, que son los que se pueden complicar más. O sea, estamos en una situación difícil. Detectados, digamos, el otro día lo escuché al doctor Kadar hablar de aproximadamente más de 300 detecciones, que uno detecta a los pacientes que se van a internar. No hace detección del ambulatorio, o sea que la cantidad del ambulatorio puede muchas veces duplicar la cantidad de estos pacientes. Y recuerden que muchas veces las detecciones virales no las cubren las obras sociales y son caras, motivo con el cual el porcentaje de pacientes afectados es mucho más alto.
1: Muy bien, vamos a continuar y vamos a cambiar absolutamente el tema, porque ayer estuvimos en el obispado con nuestro obispo Daniel Fernández y hay muchas expectativas por la llegada, la posible llegada del Papa a nuestro país. De todas maneras, el obispo César Daniel Fernández reveló que el Papa le expresó personalmente su gana de visitar la Argentina y no descartó que pueda darse antes de fin de año. La posibilidad despertó expectativas en la comunidad católica y volvió a poner el foco en una visita muy esperada por los fieles. Así que bueno, esto es lo que nos manifestaba el monseñor Daniel Fernández en la jornada de ayer.

Bueno, sí, ayer hablábamos justamente con el obispo Daniel Fernández, bueno, sobre lo que es, bueno, justamente el lanzamiento de la colecta de Cáritas, y también, bueno, hablábamos de lo que la posible visita del Papa a nuestro país.

0: Bueno, vamos a ver si tenemos suerte ahora para ver qué es lo que nos manifestaba ayer justamente nuestro obispo. Bueno, 13:25, señores, en esta linda y hermosa jornada que tenemos del día viernes, penúltimo viernes de mayo. La verdad, increíble cómo se pasó el mes volando y se viene el sexto mes del año.
1: Sí, Elina. Se viene el nuevo mes. Y las temperaturas, ¿irán a cambiar o no irán a cambiar? Vamos a ver si tenemos algún informe de las proyecciones. Mientras yo te voy contando de lo que se viene en cuanto al tiempo por regiones. Nos vamos a la región de Los Valles. Para esta tarde en Los Valles jujeños se espera un ambiente frío, fresco, con cielo parcialmente nublado y tiempo algo inestable. Las temperaturas máximas rondarán entre los 14 y 17 grados, con vientos leves del sector sur y baja probabilidad de lloviznas aisladas hacia la noche. El descenso térmico se hará sentir nuevamente al finalizar la jornada. Si nos vamos a la región de las Yungas, debemos decir que la tarde se va a presentar templada y húmeda con nubosidad variable y algunos momentos de sol. Las máximas se van a ubicar con 22 a 26 grados, aunque no se descartan lluvias débiles y aisladas en sectores puntuales. El ambiente va a continuar pesado, húmedo durante gran parte de la jornada. Si nos vamos hacia la Quebrada, tendrá una tarde fría pero estable con cielo parcialmente nublado y viento leve. La temperatura máxima rondará entre los 15 y 18 grados, con buen tiempo predominando durante toda la jornada. Si nos vamos hacia la Puna, atención, la Puna jujeña continúa con tiempo muy frío y ventoso, con cielo algo nublado y ráfagas moderadas durante la tarde. Las máximas se moverían entre los 10 y 13 grados, mientras que hacia la noche vuelven las temperaturas bajo cero. Se recomienda precaución por el viento y la baja sensación térmica.
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0: 13:30 minutos, 388-473-7873 para que puedas enviar tu mensaje en esta jornada del día viernes. Buscan reforzar la política de cuidado y contención para niños y niñas en Jujuy. Bueno, en esta ocasión, autoridades provinciales firmaron un convenio orientado a fortalecer las acciones destinadas a las infancias con eje en el acompañamiento de protección de derechos y el trabajo articulado entre distintas áreas. Y la iniciativa, bueno, apunta obviamente a mejorar la atención y generar más herramientas para el desarrollo integral de chicos y chicas en la provincia. A continuación, bueno, vamos a repasar los detalles de este acuerdo.
1: Con la Defensoría de Niños y Niñas y Adolescentes de Nación, para un trabajo conjunto en capacitaciones, red de contención, digamos, en situaciones de niños comprometidos con la justicia. Así que es un evento muy, muy importante. También nos acompañan representantes de UNICEF, las personas más importantes que hay en la Argentina, en este organismo internacional. Así que también vamos a anunciar la firma de un convenio con UNICEF el día 4 de junio en la ciudad de Buenos Aires. Así que, bueno, trabajando fuertemente para la protección de los derechos, real protección de los derechos de niños, niñas y adolescentes en la provincia.
2: Es un día muy importante para nosotros, para la Defensoría Nacional. Vamos a firmar un convenio con el Tribunal Superior de la provincia, un convenio de colaboración recíproco, que incluye capacitaciones, que incluye acciones conjuntas, sobre todo con un eje en la nueva implementación de la Ley de Justicia Juvenil, que empezará a tener vigencia a partir del 5 de septiembre. Así que la verdad, yo soy jujeño, así que para mí también es un orgullo venir a la provincia y poder realizar este convenio. Estamos trabajando con la oficina de niñez que tiene el Superior Tribunal. Así que bueno, una alegría poder volver a mi provincia y poder realizar este tipo de actos y de firmas tan importantes.
0: Bueno, 11 grados.

0: La temperatura actual en nuestra ciudad capital, está saliendo el sol, una buena noticia, un buen dato. Viste, cuando sale el sol es como que cambia un poco el estado de ánimo de las personas, ¿no?
1: Totalmente.
0: Sin lugar a dudas. Estudiantes de Palpará ponen manos a la obra para ayudar a otras escuelas. Bueno, de la mano, de, en este caso, el profesor Pablo Lamazar, alumno de la Escuela Técnica de Palpará, comenzaron a repasar y recuperar mobiliarios escolar destinado a distintas instituciones educativas de la provincia. La propuesta, bueno, consiste en aprendizaje y prácticas, bueno, compromiso social y trabajo. Lo que significa esto, una práctica solidaria, obviamente, buscando mejorar las condiciones de las aulas y colaborar con otras comunidades. Así que esto nos decía el profesor Pablo Lamazar en la jornada de ayer.
2: Comedero, que quizás tiene el mobiliario dañado, nosotros estamos con práctica realizando mantenimiento y reparación de mobiliario escolar. Es prácticamente poner en valor esos mobiliarios que quizás están en desuso en estos momentos.
3: ¿Hasta ahora cuántos establecimientos han asistido ustedes?
2: Empezamos con el secundario 5, número 5 de aquí. Ya entregamos esas sillas, que eran 25 sillas, y ahora estamos en trabajo de reparación y mantenimiento con mobiliario del Colegio Nacional, perdón, secundario número 48 del Tucumedero.
3: Es decir, ¿y los chicos son los encargados de arreglar todo lo que son las sillas, todo lo que es el mobiliario?
2: Así es, solamente los chicos de sexto año que están en su práctica profesionalizante, ellos se encargan de recibir el mobiliario, revisar, chequear en cuánto daños tiene el mobiliario, luego proceso de soldadura, proceso de debaste, proceso de pintura, antióxido, y nuevamente el remachado de las tablas que forman parte de la silla.
3: ¿Los insumos los ponen los establecimientos que van a ser beneficiados?
2: Es así, nosotros les pedimos a ellos que traigan sus sillas, como así también electrodos, disco de debaste, disco de corte, pintura, y nosotros hacemos todo lo que es mano de obra de reparación y mantenimiento.
0: Perfecto, 13:34, reiteramos, 11 grados la temperatura en nuestra ciudad capital, con un poquito de sol, con un rayito de sol que está entrando por la galería de la radio, Eli.
1: Por la ventana, uh-huh. Siempre el sol asoma,
0: el sol siempre está.
1: Cambia el humor, sí, obvio, pero llega y te cambia el humor. 13:35, ¿algo de música te parece?
0: Vamos.

Para todos esos amores que dicen ser prohibidos. Y para todos esos que no pudieron ser. Esto dice así.

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1: Nos vamos rápidamente con María Victoria Marina. Adelante, Vichy.
2: Tardes a toda la gente de Radio City. Hoy jornada de viernes con mucha información en el ámbito deportivo y la agenda deportiva también con respecto a la Liga Jujeña, que ya arrancó en el día de ayer. Hoy continúa con los siguientes partidos. En el Libero Bravo, Altos Hornos-Zapla enfrenta a La Valle. En el Jesús Flores, Atlético Pálpala recibe a San Francisco. En el Fortín Gaucho, Los Perales va a jugar frente a Talleres de Perico. Buen partido. En la tablada, La Viña se mide contra Malvinas. Y Gorriti va a jugar frente a Gimnasia Grima de Jujuy en el Fausto Tejerina. Va a cerrar la jornada del viernes en la tablada de Luján ante Alberdi. Mañana sábado, digo bien, el cruce va a enfrentar a Palermo en la tablada, el único partido, y ya quedarán definidos los playoffs. Hablamos también del Mundial, porque Inglaterra presentó a sus 26 convocados para lo que será la Copa del Mundo en el mes de junio. Thomas Tuchel dio una gran sorpresa a confirmar a la selección de fútbol de Inglaterra con muchos ausentes y muchos ausentes de peso. El técnico apostó por una fuerte renovación y dejó afuera a varias figuras importantes. Hablamos de Phil Foden, de Cole Palmer, de Harry Maguire, de Alexander Arnold, de Jack Grealish y de Luke Shaw. Todos ellos marginados por la decisión técnica. En las redes sociales realmente fue gran repercusión esta lista y obviamente estos nombres de pesos que no aparecen para este Mundial. Gimnasia Grima Jujuy, llega el partido el día domingo a las 18:30 frente a Gimnasia y Tiro de Salta, el clásico del norte, con algunas bajas. Hoy Hernán Pellerano en Todo Se Ve confirmó que al no estar Delfor Minervino, ayer se conoció la sanción por 3 fechas, va a perder a su lateral, entraría en su lugar Diego Forés López, reemplazante natural obviamente de Delfor Minervino en lo que tiene que ver el puesto de lateral. Así que este fin de semana va a jugar el Lobo frente al Albo. Bruno Amicone va a ser el árbitro del encuentro, recordemos, domingo a las 18:30 con hinchada visitante. Y Jujuy ya comenzó a palpitar uno de los eventos deportivos más importantes del año. Hablamos del recibimiento de los Pumas, que van a enfrentar a Australia en un partido internacional que promete obviamente revolucionar al rugby local y a todos los fanáticos de este deporte. El encuentro se va a jugar el 29 de agosto en el estadio de Gimnasia Grima de Jujuy. Para más información, el diario Todo Jujuy.
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0: Música a esta hora del mediodía, camino a las 2 de la tarde. Le mandamos un beso grande a toda la gente que está saliendo del trabajo, a la gente que está saliendo, bueno, por supuesto, de buscando a los chicos del colegio también. Así que un abrazo.
1: Horario pico.
0: Un poco de relax, ¿no? Sabiendo que tenemos un fin de semana largo, bueno, un lunes que no se trabaja, pero sí, obviamente se dedica
1: qué
0: a
1: lindo,
0: lo que
1: apagás
0: es.
1: Apagás las alarmas. No hay cartulina el domingo a las 23 para salir corriendo por los chicos.
0: Así que bueno, reiterar, el domingo a las 7 de la tarde es la marcha patriótica desde la Belgrano, esquina Senador Pérez. Allí va a ser la concentración, bueno, con el ejército argentino, con la policía de la provincia, con gauchos, gauchas. Así que bueno, va a ser una marcha muy linda, muy importante. Ayer estuvimos hablando con Lautaro Menacho con relación a esta marcha patriótica.

0: Así que bueno, la convocatoria es para toda la familia que vayan a disfrutar. Aparte, bueno, creería yo que vamos a encontrarnos con un día lindo, frío, pero con sol.
1: Ya te digo, ¿para cuándo me decías?
0: Domingo.
1: Para el domingo. Domingo. Mínima de 2 grados, máxima de 15.
0: Ajá.
1: Mañana con niebla, cielo cubierto, 11 de la mañana. Lo mejor a las 14 hasta las 17, que es parcialmente nublado.
0: Perfecto. ¿Esto es para mañana?
1: No, para el domingo.
0: Ah, para el domingo, perfecto.
1: Para el domingo. ¿Querés saber mañana?
0: Mañana, a ver.
1: Bueno, mañana mínima de 2, máxima de 15 grados. O sea,
0: como hoy,
1: parecido
0: más
1: al día de hoy.
0: Un poquito más que hoy.
1: Sí, y mañana nublada, se mantiene el mediodía y a las 17 lluvia débil. Uh-huh. Mejor no me pregunte el tiempo.
0: Bueno, va a estar lindo para dormir mañana, para descansar.
1: Sí. Vos que hablás del fin de semana, hablamos un poquito de este partido de Gimnasia que tiene una baja clave en este partido, que ya se prepara para el Clásico del Norte y con la ausencia importante de un titular. Minervino, que fue suspendido por 3 fechas y no puede jugar este domingo 24 en Salta.
0: Sí, no va a jugar el lateral por derecha, Minervino, y bueno, 3 fechas, ¿no? Uno por ahí piensa...
1: Tres fechas
0: le dieron. O sea, se va a perder los 3 partidos casi finales. De todas maneras va a poder jugar por la Copa Argentina el próximo 30 de mayo en Santiago del Estero. Pero se pierde el partido contra Gimnasia y Tiro, se pierde el partido contra Atlanta y se pierde el partido contra Nueva Chicago también.
1: Bien, y si seguimos hablando de actividades para el fin de semana, se organizó un encuentro para canjear figuritas. Los fanáticos del álbum del Mundial pueden participar de una juntada en la capital jujeña para intercambiar las figuritas repetidas, para completar colecciones. Esta propuesta que reúne a todos chicos, jóvenes, vi gente grande también, ahí con el álbum y tratando de conseguir las figuritas difíciles. Los jóvenes y familias tienen pensado una jornada para compartir la pasión futbolera y vivir el clima mundialista. Además del canje, habrá actividades recreativas y espacios para quienes recién comiencen con este álbum. Evento entonces para canjear figuritas este fin de semana. Esta mañana vi que abrían las figuritas con los chicos ahí en
0: entonces,
1: todo.
0: Sí.
1: ¿Dijeron cuáles son las difíciles?
0: Bueno, hoy en día la de Neymar, por ejemplo, que apareció, está por salir. Bueno,
1: Neymar,
0: se hace...
1: sí, que lo sumaron al Mundial.
0: Lo sumaron, claro.
1: Y ahora, ¿a quién borran del...?
0: Y no, van a incorporar una más. Seguramente las últimas figuritas va a aparecer Neymar en casi todos los sobres. Pero, bueno, el Dibu Martínez también es una figurita difícil, complicada.
1: Decían que la de Messi no es dentro de las
0: no,
1: difíciles,
0: Messi ya
1: ¿no?
0: Está, sí, ya está como que la tiene todo el mundo ya pegado en el álbum, ¿no?
1: Sí.
0: Así que,
1: sí.
0: Bueno, vamos a ver qué es lo que puede pasar. Pero falta muy poco y, obviamente, este Mundial lo vamos a vivir a través del 4, ¿eh? Vamos por la cuarta con el 4.
1: Perfecto.
0: ¡Nos vamos, Eli!
1: ¡Nos vamos!
0: Buen fin de semana para toda la gente que está del otro lado. Que tengas un lindo fin de semana.
1: Igualmente
0: compañera,
1: para
0: amiga.
1: Vos. Bien. Hermoso fin de para vos. Besos. Chau.
0: Chau.
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Qué buena canción para comenzar este viernes con todo, amigos. Feliz viernes, qué manera de comenzar, ¿eh? Tremendo, tremendo. Bueno, bienvenido, bienvenida a este viernes, viernes con todo, viernes, que te quiero viernes, viernes 22 de mayo. Seguimos transitando esta semana de mayo. Por un momento me asusté acá, recién. Porque dije, me olvidé el celular en mi casa. Me vuelvo loco. Yo sé que muchas veces, viste, que decimos, no, yo me la banco, estar sin celular. La verdad que sí, pero cuando estoy en el trabajo, no. Necesito sí o sí tener el celular por todo, ¿no? Por una cuestión de comunicación. Ahora digo, qué bajón cuando te olvidas algo o muy seguido en tu casa. Las peores cosas para olvidarse en casa cuando ya saliste, ¿qué es? Así de una comenzamos. Para vos, para mí, si tenés que trabajar, el celular. Si trabajás con el celular, también mucho más, ¿no? Cosas que uno se suele olvidar cuando sale de casa. A mí no me gusta la sensación de cuando salís de tu casa, haces dos cuadras, ponele, y no sabés si apagaste la luz del dormitorio, por ejemplo, y decís, no, pero sí la apagué. No, sí la apagué. No, ¿sabés que no me acuerdo? Y tenés que volver. Qué fea sensación. Volvés, abrís la puerta del departamento, y sí. Y te das con que apagaste la luz. Y ahí, bueno, volvés de nuevo a partir de cero. Y ahí, en esos casos, yo suelo tirarme para este dicho que dicen las cosas suceden por algo. Por algo tenía que perder un minuto para venir a ver esta luz que finalmente estaba apagada. Pero bueno, ¿qué otras cosas uno se puede olvidar al salir de casa? Claro, porque miro acá y digo, no puede ser. ¿Dónde está mi celular? Me toco el bolsillo, no lo tenía. Y digo, no, ¿qué hacemos ahora? Y bueno, veo, tengo...

el celular de City acá. Y no, efectivamente no lo tenía. Pero después busco y finalmente lo encontré. Así que no me lo olvidé. Y no volví. No tuve que volver, claro, que ese es el tema. Si tenés que volver, ¿qué es lo que sucede, no? A ver qué dicen por acá. Hola, Charlie, qué lindo escucharte. Buena tarde para vos. Las llaves, Charlie, sí o sí. Me las olvido siempre en casa y una vez me la olvidé puesta, dicen. No.

Le mandamos un saludo grande a nuestra amiga Mel, también por acá. ¿Cómo estás, Mel, querida? Bueno, el número para que ustedes también se puedan conectar con nosotros, 3884-7378-73.

Dale que estamos en viernes, poniéndole todas las pilas. Y no podemos bajar, ¿eh? No podemos bajar porque ya estamos en viernes. Y tengo info también respecto a la FNE que te va a gustar. Ya te voy a contar. Dale, comenzamos con todo. Le ponemos todas las pilas este viernes. Conectate, quiero saber que estás ahí del otro lado. 3884-737873. Ricky Martin, Ángeles Azules, Tini. Qué buena versión para comenzar, ¿eh? Con este viernes. ¿Lo cantás? ¿Lo cantamos? ¿Lo bailamos? Subile.

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0: Qué buena canción, ahí lo tenemos a Benjamín Amadeo haciendo 1000 disparos, 2 de la tarde, 31 minutos. Hola Charlie, buenas tardes. Yo me olvido los papeles de análisis y perdí mi turno, me costó conseguir el turno. Dice, no, no te puedo creer.
1: Pero no sé cómo usarla.
0: Y sí, a veces te hacen pasar un... Bueno, casi siempre, cuando uno pierde algo, te hace pasar un mal momento, ¿no? Cosas que perdiste alguna vez. Te hizo pasar un mal momento. No sé si la recuperaste, no las recuperaste. Objetos, cosas que perdiste, que extraviaste. Y me contarás si las recuperaste, si no las recuperaste. Yo perdí 1000 cosas, ¿eh? En la vía pública, en la calle, perdí 1000 cosas. Pero algunas volvieron, otras no. Eso es lo que pasa, ¿no? 2 de la tarde, 31 minutos, dale, 3884-73-78-73. Objetos, cosas que perdiste y no sé si volvieron.
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Charlie, te comento que se perdió Apolo el 14 de mayo y seguimos sin encontrarlo. Porfa, somos del barrio La Barta, hay recompensa, dice Mabel por acá. Bueno, Mabel, a ver, pasame más datos, dale. Pasame más datos, es un perro, gato, ¿qué es, Mabel, querida? Pasame datos y características también, para ver si... ¿Dónde está Apolo? ¿A dónde está Apolo? Dale, esperamos ese mensaje, Mabel. Dale, abrazo grande para vos y ojalá que aparezca pronto.

Le mandamos un saludo grande a Juaco, que nos está escuchando por acá. Le manda saludos para todos, los profes y los chicos de teatro. Y se van al teatro, dicen por acá. Mirá qué lindo, qué bueno. Bueno, un abrazo grande para Juaco y para todos los profes y los chicos de teatro. Bueno, el número para que vos también puedas conectarte con nosotros, 3884-7378-73.

Bueno, y le vamos a mandar un saludo a los chicos de la Escuela Provincial 1, profesor Carlos Eusebio Ibarra, que hoy van a estar eligiendo a su nueva representante, Bueno, 30 alumnas van a participar de la elección de representante para la Escuela Provincial 1. ¡Qué grande, qué bueno! Y además también le mandamos un saludo grande a los muchachos para que van a elegir al chico 10 también, 19 candidatos para el chico 10 del Provincial 1. Bueno, y eso no es todo. ¿Por qué? Porque lo vas a poder seguir en vivo por la pantalla de Canal 4. Porque, claro, esta noche, hoy, por la pantalla del 4, la elección representante de la Escuela Provincial número 1, profesor Carlos Eusebio Ibarra, Bueno, un abrazo grande para los chicos de Provi 1. Este viernes, esta noche a partir de las 22 horas por la pantalla de Canal 4, En vivo, como siempre, con el equipo de Todo FNE, participando de estas elecciones representantes rumbo a la nueva edición de la Fiesta Nacional de los Estudiantes. Es un salchicha negro, dicen por acá, Charlie. Muy bien, bueno, a ver, ahí vamos a compartir el mensaje, Me llamo Apolo, por favor, ayúdame a volver a casa. Me perdí el 12 de mayo durante la mañana en el barrio Alto Cuyaya, dicen por acá. Estoy bajo tratamiento médico por... Y necesito remedios urgentes, dicen. Apolo, bueno, se perdió, se ofrece recompensa, es un... perro salchicha color negro. Bueno, a quien haya visto o lo haya encontrado, por favor se pueden comunicar al 3884-169888 3884-169888 o bien

0: nos avisan acá al, al número de la radio. Responde al nombre de Apolo. Muy bien. Es un perro salchicha negro. Bueno, ahí está. Un abrazo grande para ustedes y ojalá, ojalá tengamos, tengamos novedades, ¿eh? Quédate con nosotros, dale, quédate que tenemos mucho más. Estamos acá hasta las 19 horas compartiendo juntos de este viernes, viernes con todo, dale.
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La música de Voz en Off, Si me dijeras, se llama esta canción. 3 de la tarde, 23 minutos. Le mandamos un saludo grande a NASA por acá. Que NASA me dice: algo que perdí y no volví a encontrar nunca más. A ver. Una riñonera. Ah, no te puedo creer. Una riñonera que me encantaba, dicen. Era color rosa y adentro tenía cosas muy importantes.

0: importantes. Me dolieron más las cosas importantes. Obvio, dicen por acá, pero la riñonera también. Claro, es que si es algo tuyo, obvio que te va a doler, claro. Perderlo, ¿no? Claro. Estamos hablando de estas cosas perdidas. Quiero saber si alguien alguna vez perdió algo, no sé, en un colectivo, en la calle, en la vía pública, y no sé, milagrosamente apareció, porque viste que aparecen. Yo la verdad que tengo que admitir que una vez perdí una mochila con cosas adentro muy importantes. Y dije, no, ya está, no la voy a recuperar nunca más. Lo que más me dolía era tener, claro, los documentos y esas cosas importantes para cada uno. Y dije, no lo voy a recuperar nunca más. ¿Y sabés que lo recuperé? Agradezco a la mujer que lo encontró, que después, por supuesto, coincidimos y demás. Y me devolvió la mochila, todo, la verdad que muy bueno. Poca gente existen todavía con ese corazón tan grande, la verdad. Pero lo encontré, lo recuperé. Y eso para mí fue algo que pasa una cada 10, una cada 20, no sé. Si no es más, ¿no? ¿Perdiste algo en la vía pública y lo recuperaste alguna vez? Otra que te tiro también para que abramos ahí el panorama y me puedas contar mejor. ¿Qué es lo que perdiste y nunca más recuperaste? No sé, te perdiste una campera, un buzo, perdiste una mochila, perdiste unos anteojos, unas gafas, no sé. Vos me contás y decís, no, sabés que hasta hoy en día me duele haber perdido esto, por ejemplo. Objetos, cosas que hayas perdido y por un lado lo hayas recuperado y por otro que te haya dolido perder. Claro, no sé, perdiste una billetera que a vos te gustaba un montón y vos decís, no, mirá cómo vengo a perder esto. Un paraguas también, chicos. Los paraguas son uno de los objetos que más se pierden en el mundo, me animo a decir, ¿eh? Bueno, contame, dale. 3884-737873. Seguimos con música. Nos quedamos ahora con el hit de la semana. Dale.
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0: Inolvidable, ahí lo tenemos a Bad Bunny. ¿Te acordás del penal que nos hizo campeones? ¿Quién nos llenó de alegría? 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Hola.
1: Hola, hola, Charlie, ¿cómo estás? Mirá,
0: hola.
1: Volviendo a casa. Seguramente, bueno, cuando escuches este audio te va a caer de risa.
0: A ver.
1: Cuestión de que yo estaba cargando el iPhone en un lugar público.
0: Sí.
1: Por así llamarlo, a la vuelta de una estación de servicio, había un enchufe. Y bueno, yo tengo dos teléfonos, uno para uso personal y otro para trabajar. El de uso para trabajar lo dejé cargando, ajá, agarré, me fui. Y cuestión de que a la noche me di cuenta que no tenía el celular. El segundo iPhone, no lo tenía. Y digo, bueno, ya está, perdí el teléfono. Y al rato me llama mi papá cagándome a pedo de que había encontrado mi teléfono, pero por medio de un amigo, porque el que lo encontró al teléfono mío, vio el fondo de pantalla, vio los datos del iPhone y se dio la casualidad que era amigo de mi viejo. Entonces dijo, mirá, tu hijo acá se olvidó el teléfono y lo encontré. Así que nada,
0: tremendo.
1: Gracias al amigo de mi viejo y gracias a mi viejo recuperé un iPhone que seguramente capaz que si era otra persona no me lo devolvía.
0: Claro,
1: pero bueno,
0: seguro.
1: También hay que reconocer que yo me colgué, pero bueno, esa historia no me olvido más.
0: Nah, tremendo. ¿Qué historia? ¿Viste que pasa esto que vos decís? No, es una cada 100 que te puede pasar esto, no sé. Qué bueno, hermano, me alegro. Muy buena anécdota, la verdad. Parece chiste, pero es anécdota, ¿no? Como dicen. Tremendo, muy bueno. Gracias por estar del otro lado, hermano. Y a cuidar ese celular. No sé cuánto tenés, 1, 2 ahora, a cuidarlo. Dale, que no se pierdan, ¿eh? Hola Charlie, lo que perdí y volví a encontrar fue la billetera con todas las tarjetas y documentación. Y lo que perdí y no volví a encontrar fue un paraguas que me gustaba un montón. Luego lo vi en manos de una señora que no quiso devolverme. Claro, es que ya era tarde. El paraguas era el único que tenía mango de cuero y madera. Claro, y lo tenía la señora. No.

0: Claro, ¿qué se hace en ese momento? ¿Qué se hace en ese momento? Porque por ahí la señora puede decir, yo me lo encontré. No sé, creo, puede decir, o yo me lo encontré, o me lo regalaron. Puede decir también que alguien se lo encontró y se lo regaló. ¿Qué se hace en ese momento? Y ya está, ¿no? Me parece. Pero me alegro que hayas encontrado la billetera. Yo digo, si pongo en un top 3 de las cosas más importantes que perdí y deseaba encontrarla, en el puesto número 1 estaba la billetera con la documentación. Sí o sí, sí o sí. ¿Vuelve eso? Ya está, date por ganado, ¿eh? No, pero me mató lo del paraguas. Me mató lo del paraguas en mano de una señora que, claro, no lo quiso devolver, claro. Y si llovía, menos que menos, ¿no? No me vas a dejar acá abajo de la lluvia, claro. Abrazo grande, hermano, abrazo gigante para vos. Gracias por estar del otro lado. Mi experiencia personal, dicen por acá, llevo encontrados en el paso del tiempo 3 celulares y los devolví. Hace un tiempo perdí el mío y lo recuperé. Todo vuelve. Me encantó este mensaje. Me encantó, José Luis, querido. Buena música, dicen por acá. Abrazo grande para vos, José Luis, querido. Bueno, justamente, ¿no? Ahí se comprueba lo que vos decís. Después de devolver 3 celulares, perdiste el tuyo y volvió. Decime si no es un mensaje eso, ¿no? Bueno, hoy vamos a pasar la tarde hablando de cosas perdidas, cosas encontradas también. ¿Perdiste algo y lo encontraste? Contame. Aunque parezca que lo estás inventando, ¿viste? Cuando vos decís, no, pero si yo te cuento esto no me vas a creer porque es muy, muy épica la historia, la anécdota. Parece sacada de una película, pero no, sucede. Como dicen, chicos, la realidad supera la ficción. Un día vamos a hablar netamente. Hoy estamos hablando de cosas perdidas, puntualmente. Pero otro día vamos a hablar de la realidad supera la ficción. Historias que te hayan sucedido, que vos digas, parece de película, pero no. Sí, pasó en la vida real. Pero hoy estamos hablando, ya lo vamos a dejar, porque me parece que queda para extenderse con esa consigna, ¿no? Hoy estamos hablando de cosas perdidas. Algo que perdiste alguna vez y lo encontraste. ¿Sabés que lo encontraste? Y algo que perdiste y nunca más encontraste, pero te hubiese gustado encontrar. ¿Se entiende? Dale, quédate, que tenemos mucho más, ¿eh? Así compartimos juntos la tarde de Radio City en este viernes, ya prácticamente para muchos, la puerta al fin de largo. Tremendo.
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La música de Agus Bernasconi, lo que se va. 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Tremendo, ¿eh? Escuchá.

Muy bueno, ¿eh? Imperdible. El número para que vos también puedas conectarte con nosotros, 3884-737873. Dale, conectate con nosotros. Y bueno, le mandamos un saludo grande nuevamente a los chicos de la Escuela Provincial número 1. Porque esta noche vamos a estar ahí, por la pantalla del 4 en vivo y en directo, como un beneficio exclusivo para los clientes del 4. Esta noche, este viernes 22 de mayo, 22 horas, Canal 4 transmitirá en vivo la elección de la representante de la Escuela Provincial 1, profesor Carlos Eusebio Ibarra. Así que no te lo puedes perder. 30 alumnas que van a participar para ver quién es la representante. Y por otro lado, 19 alumnos candidatos al Chico 10. Ya sabes, desde las 22 esta noche, por la pantalla de Canal 4 de Jujuy. Cinco minutos para llegar a las 4 de la tarde. Por acá me estaban pidiendo algo de Milo J. Dale.

0: Quédate con nosotros, quédate hasta las 19 horas. Y recordá que hoy estamos hablando de las cosas perdidas. Ya vengo con más mensajes que llegaron por acá. Una cosa, un objeto que hayas perdido alguna vez y milagrosamente lo recuperaste, lo encontraste. Contame esa historia. Y por otro lado, algo que perdiste en la vía pública, en algún lugar, y te haya dolido un poco perder eso. No sé, un objeto, una cosa. Contame, dale. WhatsApp de la radio, 3884-737873.
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7: Y en ese momento, Mau y Ricky. 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

4 de la tarde, 22 minutos. Abrazo grande para Maxi por acá, que nos está acompañando también. ¿Cómo estás, Maxi, querido? Hola, Charlie. Una vez me pasó algo de película, dicen. Perdí en el colectivo una carpeta en el secundario que me habían prestado una compañera. No. No te puedo creer. Encima que te lo prestaron, lo perdés. No. Me lo había prestado una compañera y me fui a mi casa. Cuando volví, tenía un montón de llamadas y mensajes. Mirá vos. Y era de una persona que había encontrado la carpeta. Pero a ver, ¿cómo llegó hasta vos la persona? Claro. ¿Cómo llegó hasta vos la persona? Ahí está escribiendo. Vamos a ver cómo termina la historia. Claro, porque perdió la carpeta en un colectivo. Una carpeta que no era de él. En el secundario. Y después tenía un montón de llamadas y mensajes. Ah, bueno, ahora sí se entiende. Porque yo digo, ¿cómo encontraron y sabían tu número? Era un vecino que vio en Facebook que habían publicado la carpeta. Yo le había comentado que había perdido, era mi amigo, dicen. Bueno, ahí está. Publicó en el Facebook la foto y al toque la reconocí. Y ahí, claro, te pusiste en contacto con esta persona y recuperaste la carpeta. Mirá, qué historia, A todo esto, ¿la dueña o el dueño de esta carpeta nunca se enteró o cómo fue?

Por acá, a nuestra amiga Mar también, que está escuchando. ¿Cómo estás, Mar, querida? Muy bien, que nos hacen el aguante en esta tarde. Tarde viernes, claro. Bueno, y recordá que esta noche vamos a estar ahí con los chicos del Provincial 1. A partir de las 22 horas por la pantalla del 4, como un beneficio exclusivo para los clientes. Desde la elección representante de la Escuela Provincial 1, profesor Carlos Eusebio Ibarra. Le mandamos un abrazo grande a toda la promo 26, que seguramente se están preparando con todo ahora, ¿eh?

El número para que vos también puedas conectarte con nosotros, 3884-7378-73. A ver, le mandamos un saludo grande.

Bueno, y te recuerdo que toda la cobertura también lo vas a encontrar a través de nuestras redes sociales, ingresando a Radio City FM, ingresando a Diario Todo Jujuy también, Radio Fiesta, por todos lados.

0: Dale, quédate con nosotros que tenemos mucho más, ¿eh? Por acá saludos para nuestra amiga Tati. ¿Cómo estás, Tati? Charlie, no sabes, una vez perdí mi celular, un BlackBerry. Oh, qué bueno que eran muy buenos. Eran muy buenos. No, me imagino lo que sufriste cuando lo perdiste el celular. ¿Lo recuperaste o no? Medio difícil, ¿no? Pero qué buenos teléfonos, qué buenos teléfonos. Deberían volver, creo yo. Así, con el mismo formato, ¿no? Teclado QWERTY, ¿era? Tremendo. Dale, 3884-73-78-73, el número de WhatsApp.
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2: Preocupa el aumento de virus respiratorios en Jujuy. La médica especialista Patricia Meyer explicó en diálogo con Todo Jujuy que actualmente hay una importante circulación viral que combina distintos agentes respiratorios y genera síntomas que se repiten en numerosos pacientes. El obispo Daniel Fernández aseguró que el Papa podría venir a Argentina. El obispo Monseñor Daniel Fernández sorprendió este jueves al revelar que el Papa le manifestó personalmente su deseo de visitar la Argentina. Ya me había expresado el año pasado que tenía ganas de venir, contó en una entrevista con Canal 4 al ser consultado por una posible llegada del sumo pontífice al país. Lanzarán en Jujuy una plataforma para bajar el consumo y ahorrar energía en empresas. La provincia será sede de

0: De este jueves, del lanzamiento de Eficenza Net Zero, una plataforma digital orientada a la transición energética y la sustentabilidad empresarial que busca ayudar a empresas, industrias y gobiernos a reducir costos, optimizar consumos y medir el impacto ambiental. Deportes, incertidumbre en Boca. El DTE dirigirá el próximo jueves su último partido según marca su contrato y la dirigencia mantiene el silencio sobre la renovación. El pase a octavos de final en la Copa Libertadores puede definir su destino. Más información, todo Jujuy.
1: En Radio City, hora
0: 16:35.
2: Temperatura
0: 12 grados.
1: Humedad
0: 67%.
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grande a nuestra amiga Caro, que también nos manda fotos por acá de su merienda. ¿Cómo estás, Caro, querida? Abrazo grande para vos, Caro. El número para que vos también puedas conectarte con nosotros es el 3884-73-7870.

Hola Charlie, una vez perdí mi celular en un boliche. ¿Podés creer que lo recuperé? No sé cómo, pero me lo trajeron a mi casa, dicen. Mirá vos. Tremendo. Hola Charlie, lo que más me dolió perder fue un buzo original que tenía de Boca, dicen. Me lo había regalado mi viejo, cuando se enteró que lo perdí me quería matar. Claro, claro, imagínate. No, aparte si era original, original, olvídate. Conectate vos también con nosotros, dale 3884-73-78-73. Dale que estamos acá con todo, recibiendo esta nueva hora, nos queda mucho por delante.

Saludos a Lore también por acá. ¿Cómo estás, Lore, querida? Escuchando la radio, preparando la merienda, Charlie. Adivina qué voy a merendar, dicen por acá. Uy, no, no sé, me mataste. Tantas cosas, ¿qué puede ser? ¿Un café con leche? ¿Unos mates, quizás? ¿Un simple té? ¿Un sencillo té para degustar? ¿Té de manzanilla? ¿Qué puede ser? Mate amargo. Mirá vos, claro, por supuesto. El mate para mí tiene que ser amargo. Ahí te doy, te hago un choque de cinco, ¿eh? Dale, quédate, 5 de la tarde, 5 minutos. Seguimos avanzando. Estamos acá, con todo, con todo. Y nos estaban pidiendo algo de Tan Biónica. Muy bien. Ahora, el problema del amor.

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2: Cortes de tránsito en San Salvador por los actos del 25 de mayo. El domingo 24 de mayo habrá cortes en las intersecciones de Alvear y Sarmiento y Belgrano y Coronel Gorriti en el horario de 13 a 24. Además, se restringirá la circulación sobre la calle San Martín entre Sarmiento y Coronel Gorriti de 15 a 18. Por otra parte, el lunes 25 de mayo se realizará un acto en la plazoleta Coronel Gorriti, ubicada en Avenida Marte Arena e Italia, entre las 18 y las 20. Los servicios municipales el 25 de mayo. En conmemoración de un nuevo aniversario de la Revolución de Mayo y el primer gobierno patrio, el transporte alternativo prestará servicio con tarifa 2. El transporte urbano circulará con unidades reducidas, mientras que el ascensor urbano funcionará de 8 a 20 horas. Por otro lado, la recolección de residuos domiciliarios será normal. Lanzarán en Jujuy una plataforma para bajar el consumo y ahorrar energía en las empresas. La provincia será sede este jueves del lanzamiento del Eficenza Net Zero, una plataforma digital orientada a la transición energética y la sustentabilidad empresarial que busca ayudar a empresas, industrias y gobiernos a reducir costos, optimizar consumos y medir el impacto ambiental. Incertidumbre en Boca. Úbeda dirigirá el próximo jueves su último partido según marca su contrato y la dirigencia mantiene el silencio sobre la renovación. El pase a octavos de final en la Copa Libertadores puede definir su destino. Más información, todo Jujuy.
0: En Radio City, hora
2: 17:33.
1: Temperatura
2: 11 grados.
0: Humedad
2: 71%.
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Los del espacio, los que suenan a las 6 de la tarde, 6 minutos. Recibiendo esta nueva hora, Me gusta porque ya a esta hora empiezan a llegar muchas fotos de meriendas, diferentes tipos de meriendas. Y cuando digo diferentes, hay diferentes. Por acá le mandamos un saludo grande a Mariana, que me mandaba una foto, mira, en una cafetería. Esperando a mi amiga, dicen, llegó de Córdoba y nos vamos a juntar a hablar no sé cuántas horas. Bueno, me gusta. Esperándola la amiga. Está llegando un poquito tarde la amiga ya. Pero bueno, es la que llegó de Córdoba, así que tiene todo el derecho de tomarse su tiempo. Después, por otro lado, recibí la foto de Daniel, que me manda una foto por acá de un mate. Bueno, me gusta, con unas galletas. Se ve ahí unas famosas galletas de chocolate. Con pepitas así, de chocolate. Muy bien, Daniel. Dani, abrazo grande para vos, Bueno, el número para que te puedas conectar con nosotros, 3884-737873. Acá estamos compartiendo la tarde de Radio City, poniéndole la mejor a esta tarde de viernes. De viernes, viernes que te quiero, viernes. Qué bueno. 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Escuchá. 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Imperdible esto, Escucha, mira, escucha. Saludos a Luana por acá, que es muy fanática de las estrellas del K-pop. Muy bien, que va a estar presente, dice Luana. Muy bien. Seis de la tarde, 9 minutos, dale, quédate, que tenemos mucho más, Estamos acá en la tarde de Radio City. Me estaban pidiendo un clásico por acá. Vamos a ver si lo tenemos. Bueno, y le vamos a mandar un saludo grande a Iván también por acá, que nos está escuchando y nos pide un temazo. Bueno, nos vamos a quedar con este tema para comenzar con esta nueva hora. Nos queda mucho por delante.

Hoy estamos hablando de los objetos perdidos. Esas cosas, una cosa que hayas perdido alguna vez y por ahí, ¿quién te dice lo recuperaste? Contame. Y algunas, no sé, algunos objetos que perdiste y nunca más volvieron, que suele pasar en la mayoría de los casos. ¿Ya pensaste? Contame, dale. Escuchá el temazo con el que nos quedamos, ¿eh? Para nuestro amigo Iván. 6:00 p.m, 10 minutos. Nada mejor que comenzar esta nueva hora con el rey del pop. Beat it, Michael Jackson.

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La música de Justin Bieber sonando a esta hora. Bueno, y a vos te pregunto, ¿te acordás del penal que nos hizo campeones? ¿Quién nos llenó de alegría? 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Abrazo grande para los amigos que se estén conectando con nosotros. 3884-7378-73. Saludos para Tommy por acá. ¿Cómo estás, Tommy? Qué temazo el que salió recién, Charlie. ¿Cómo se llama? Me dicen. A ver, Tommy, ¿a quién lo mandaste? El tema de Tini, dos amantes con Ulises Bueno, Tommy. Temazo, temazo, claro. Bueno, quédate vos también con nosotros, dale, 3884-73-7873.

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Tres minutos para las 7 de la tarde, amigos. Nos estamos despidiendo, pero ¿cuándo volvemos con todo? Mañana, sábado, ya fin de semana, empieza el fin de largo para muchos. Esta noche ya comienza el fin de largo para muchos, ¿eh? Pero bueno, nosotros mañana estamos de vuelta a partir de las 14 horas, como todos los sábados, para disfrutar del fin de a pleno, ya saben, amigos, a pleno, claro que sí. Abrazo grande por acá para nuestra amiga Rocío. ¿Cómo estás, Ro, querida?

Bueno, amigos, se quedan con Clau, que ya viene para acompañarlos hasta las 0 horas, como todos los días en la noche de City, ¿eh? Que la pasen muy bien, que la pasen muy bien, que terminen bien este día. Nos encontramos mañana con todo, ya saben. Nos vamos con un temazo ahora, ¿eh? Así que quédense porque tenemos mucho más para seguir compartiendo de este viernes aquí en la 107.1. ¡Chau!

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0: Hola, hola, ¿qué tal? Buenas tardes, bienvenidos, ¿cómo va? ¿Cómo están? Última parte de este viernes y ya alargamos lista de éxitos también, este 22 de mayo. 388-473-7873, ¿cómo va? ¿Cómo están? Por fin, viernes. Todavía seguimos en mayo, ese. Sí. Un poco más todavía. Pero ya es menos, cuenta regresiva para el final de mayo, ¿eh? Y es un nuevo fin de semana largo también, así que ya hay mucho que estar con algunos planes para este fin de largo. ¿Qué van a hacer? Cuenten. No, esta noche de viernes también, si hay alguna actividad o algo, pues nos salimos con vos, te acompañamos, o nos quedamos a trabajar o estudiar lo que quieras, ¿eh? Estamos también a través de la página radiocityfm.com. 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Bajas la aplicación en tu celular y nos llevas con vos a todas partes. Descargas desde el Play Store, App Store, Google Play, Radio City 107.1 Jujuy y listo, con vos a todas partes. En la conducción, mi nombre es Claudia, bienvenidos. Hasta el final de este viernes, ya se me parece que activamos el fin de semana.
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19:23. Bueno, algunos están con la merienda. Hola, feliz viernes. Llegó el viernes, el cuerpo lo sabe. Última parte, arranca ya el fin de largo encima. Plan tranqui. ¿Escapada o maratón de películas o series? Ya nos cuenta por acá. Me dice, viernes con gusto a libertad. Hoy nadie sale a hacer ejercicios.

0: Bueno, sí hay, hay gente en los gimnasios también. Salir a comer rico sería para mí, ¿sí? Olvidarse del despertador por unos días, ¿sí? Por lo menos hasta el lunes que tenemos el feriado, ¿no? Saluditos, Sole, por acá se van sumando. Hay actualización de estado de transitabilidad, Ruta Nacional 34, kilómetro 1191, San Pedro, altura Tierra Brava, media calzada con extrema precaución. Se pide, se informa a los conductores, transitar con precaución por dicho sector, debido a que en el lugar se produjo un hecho vial, recomendándose circular con velocidad reducida, manteniendo la distancia apropiada de frenado. Ruta Nacional número 34, kilómetro 1191, San Pedro, altura Tierra Brava, media calzada con extrema precaución por un hecho vial.
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2: Cortes de energía programado en San Pedro de Jujuy. EGESA informó que este sábado 23 de mayo, de 8 a 14.30, habrá un corte programado de energía en la zona del lote Piedritas y sectores aledaños en Rosario de Río Grande por tareas de mantenimiento. Servicios municipales con cambios por el 25 de mayo. La Municipalidad de San Salvador de Jujuy informó que este lunes 25 de mayo habrá modificaciones en los servicios por el feriado nacional. El transporte urbano funcionará con unidades reducidas, mientras que el ascensor urbano operará de 8 a 20 horas. El estacionamiento tarifado no prestará servicio. En cuanto a la recolección de residuos, será normal tanto para domicilios como comercios. Canal 4 transmitirá la elección del Provincial 1. Este viernes 22 de mayo, desde las 22 horas, Canal 4 de Jujuy transmitirá en vivo la elección de la representante de la Escuela Provincial número 1, profesor Carlos Eusebio Ibarra, en el marco de la Fiesta Nacional de los Estudiantes. La emisión será exclusiva para clientes del servicio. Deportes, problemas para Colapinto en Canadá. Franco Colapinto sufrió una falla en su Alpine durante la práctica libre del Gran Premio de Canadá y no pudo marcar tiempos en Montreal. El piloto debió regresar a boxes por un problema en el acelerador y finalizó último en la sesión. Más información, todo Jujuy.
0: En Radio City, hora
2: 19:32.
1: Temperatura
2: 8 grados.
0: Humedad
2: 81%.
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2: Que bueno, por ahí ya se van sumando los que arrancaron el fin de largo, ¿eh? Oficialmente ya están en modo fin de largo, me dice Mariela por acá, yo ya estoy oficialmente, modo fin de largo, mate, frazadita, que nadie me moleste hasta el lunes, ¿eh? ¿Se activan el celular? O sea, ¿para mensajes o qué onda? Se te puede mandar un mensaje igual, del trabajo, ¿o no? Sí, listo para Caro. El cuerpo lo sabe, el cuerpo... sabe que en una hora ya tengo la playlist para arrancar el fin de semana, qué bueno. Eso ya cuenta como viaje oficial, ¿eh? Hacia el descanso. Y nosotros por acá también ya largamos, modo fin de largo. Mati me dice, no me tocó fin de largo, pero igual me regalo una siesta de campeonato, bien. Ay, yo no te recomiendo una siesta muy larga porque después te levantás como en otro mundo. Sí, me pasó, no sé si justo era algo o qué onda, pero... Cuando terminé una siesta larga y después estaba... ¿Qué año es? Saludos para Mica. ¿Cómo está la gente de Monterrico? Saludamos a la gente del interior, en el Carmen, San Antonio, en Perico, Monterrico, en Palpalá, en San Pedro de Jujuy, en Libertador. Puesto Viejo, Fraile Pintado, El Piquete también, ¿eh? A los que ya arrancaron el fin de largo, disfruten, y a los que siguen trabajando, bueno, fuerzas, que también llega el momento de aflojar un poco todos, ¿eh? Sí. Y seguimos nosotros acompañándote hasta el final de este viernes. 388-473-7873. Parece que tiene una verdad oculta. ¿Es verdad? ¿Te tocó algún ex a vos? ¿La ex de alguien? Puede ser, ¿no?

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qué lindo. Bueno, que varios de los chicos, y no tan chicos también, porque hablamos de docentes, estuvieron participando de los actos por el Día de Mayo, ¿no? Y en esta Semana de Mayo. Hola, buenas noches por acá, cenando más amorra. Feliz Semana de Patrio. Muchas gracias, Celia. Besos para vos. ¡Qué rico! La mazamorra, ahí está, me manda la foto. Muy bien. José de Palpalá, yo ya hice las compras, cargué el termo, desaparezco del mundo porque ya está todo, ¿eh? Bien, no molesten entonces hasta el martes, ¿no? Plan económico, cómodo, muy difícil de superar para que no salga, capaz, ¿no? Nadie salga a comprar nada, qué malo. Él compra, pero en eso también para que nadie salga. Claro, a ver qué hay. Pan, acá hay. ¿Qué necesitan para cocinar? Listo, compra él antes que vayan a comprar los de casa, ¿no? Eso mismo, me dice, bueno. Ahí va el meme del primo de Will Smith, que tiene la mano ahí en la cabeza, en la sien. Él pensó, claro. 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

3 minutos de las 20. Bueno, ¿cómo vamos en esta nueva hora? Bienvenidos. ¿Bajó la temperatura o no? Yo siento un chucho. ¿Qué pasó? Bueno, 7 grados. 7 grados tenemos a esta hora. Sí, bajó la temperatura un poquitito nada más. ¿Dónde estás? ¿Ya saliste del trabajo? ¿Estás en casa bien calentito tomando un café con leche, unos mates o tomando mazamorra caliente? No sé, vos contame. Api con buñuelo también decían por ahí, que es una bebida típica cuando hace mucho frío. Yo siento que el api no se enfría nunca, no sé por qué. No sé por qué, es muy espeso, ¿no? Puede ser. O es mi impresión. A mí me gusta tomarlo calentito, pero yo siento que no se enfría nunca. Lo revuelvo, no se enfría más. O sea que está bueno también, ¿no? Porque tomas una bebida muy caliente para el cuerpo, claro. ¿O qué otras infusiones? Bueno, también, me cuenta. 388-473-7873, me contás por ahí también cómo va tu viernes. ¿Cómo activamos el viernes?

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10 minutos de las 20. Bueno, estamos en una nueva hora, bienvenidos. ¿Te abrigaste para salir? Bueno, mejor que bajo la temperatura y dijimos. Hola, Clau, por acá me voy sumando. Qué frío, pero menos que ayer, creo yo, ¿eh? Sí, mucho menos que ayer. No acompañaba ni la llovizna, ¿no? Era terrible. Ayer hacía mucho más frío. Y tenemos esta noche elección representante del Colegio Provincial número 1. Los chicos del Provi 1 eligen su representante. Hoy, a partir de las 22, tenemos transmisión en vivo y en directo. La elección del Provi número 1 a través de la pantalla de Canal 4. La transmisión que será un beneficio exclusivo para los clientes en el marco de una nueva edición rumbo a la Fiesta Nacional de los Estudiantes 2026. Bueno, ahora a partir de las 22, ya sabes, que tenés, bueno, en todo caso, si no tenías nada en la agenda, esta noche, elección del Provi número 1 por la pantalla del 4. El establecimiento educativo ya dio a conocer el listado de las 30 alumnas que participarán de la elección de representante, además de los nombres de las postulantes y también para Chico 10. Si quieres un poco más de info, pasarte por el diario Todo Jujuy. Sí. De paso mirás ahí, están las fotos también de las candidatas.

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2025, bueno, por acá me voy sumando Clau presente. Saludos, Romy de Palpalá. Mi plan es no poner despertador y bueno, dejar que el destino decida mañana. Eso no es descanso, ¿eh? Eso ya es nivel profesional, o sea, no tiene alarmas. Gente, ¿cuánto pueden dormir de más sin alarmas? O son de los que se levantan incluso antes o con la alarma. Como que la cabeza ya se acostumbró al reloj biológico y se levanta justo cuando vos pones la alarma, o sea, el horario. Esperemos que te resulte, Romy, que levantes, no sé, qué sé yo, una o dos horas después, si te sirve. Activo protocolo. Saludos para todos por acá. Sin poner alarmas. Porque llega el fin de largo, claro. Que nadie interrumpa, ¿no? Me imagino que después. Claro, tenés que levantarte porque, no sé, el perrito quiere salir al baño, vos querés ir al baño. Te pasan mil cosas. Y al final lo que planeabas no resultó tanto. Pero que por lo menos lo intentes, ¿no?

0: Amado en Rosario de Río Grande, San Pedro de Jujuy, que se informó que este sábado 23 de mayo de 8:30 a 14:30 habrá un corte programado de energía en la zona de Lote Piedritas y sectores aledaños en Rosario de Río Grande por tareas de mantenimiento. Servicios municipales con cambios por el 25 de mayo. La Municipalidad de San Salvador de Jujuy informó que este lunes 25 de mayo habrá modificaciones en los servicios por el feriado nacional. El transporte urbano funcionará con unidades reducidas, mientras que el ascensor urbano operará de 8 a 20 horas. El estacionamiento tarifado no prestará servicio. En cuanto a la recolección de residuos, será normal tanto para los domicilios como comercios, aunque no habrá barrido ni recolección de malezas y escombros. Canal 4 transmitirá la elección de la Provincial 1. Este viernes 22 de mayo, desde las 22 horas, Canal 4 de Jujuy transmitirá en vivo la elección de la representante de la Escuela Provincial número 1, profesor Carlos Eusebio Ibarra, en el marco de la Fiesta Nacional de los Estudiantes 2026. La emisión será exclusiva para clientes del servicio. River y Belgrano buscarán quedarse con el Apertura. River y Belgrano se enfrentarán este domingo desde las 15:30 en el Mario Alberto Kempes de Córdoba por la final del torneo Apertura. El millonario buscará volver a levantar un título luego de 2 años, mientras que el Pirata intentará consagrarse por primera vez en la máxima categoría del fútbol argentino. 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
1: En Radio City, hora
0: 20:30.
2: Temperatura
0: 7 grados.
1: Humedad
0: 85%.
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2: Corte de energía programada.

minutos para las 21. Yo por acá me voy sumando, qué bueno. Mate en mano, imposible de dejarlo porque hace mucho frío, Clau. Bueno, un ratito más salgo del trabajo y estoy en el hospital. Bueno, este es como se le aguante también, ¿no? Saludos para vos y bueno, para toda la gente ahí trabajando también. Y la gente en la farmacia también. Gracias por el aguante de siempre, la gente en la farmacia. En la librería también, están por ahí escuchando. Y ya te cuento, claro, ¿qué se viene? 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

5 minutos para las 21. Y bueno, hoy fue el día. Miley Cyrus sumó un nuevo momento histórico a su carrera. Recibió su estrella en el Hollywood Walk of Fame y ya forma parte oficial de una de las veredas más famosas del mundo del espectáculo. Con solo 33 años, Miley se convirtió en la celebridad número 2841 en recibir este reconocimiento y lo celebró rodeada de su familia, su prometido, amigos cercanos. En un discurso muy emotivo dijo: este es un día que nunca olvidaré, que siempre voy a atesorar. Y más allá del premio, bueno, hay algo interesante para comentar, que Miley es de esas artistas que crecieron frente al público. Muchos se la conocieron siendo adolescente, después la vieron reinventarse una y otra vez, pasando de estrella juvenil a construir una carrera propia en la música, ¿no? La queremos mucho, Miley Cyrus. ¿Hay algún artista que sentís que merece tener su estrella y no la tiene? Y hay premios que reconocen un momento y otros que reconocen una trayectoria, ¿no? Para Miley, esta estrella que parece tener un poco de las dos cosas.